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2: 14 grados.
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3: Grand Funk Railroad.

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2: 13 grados.
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2: 11, 2 minutos.
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¿Qué tal, amigos? ¿Cómo están? Buenas noches. Bienvenidos todos a Punto de Vanguardia. Sí, la cita de los lunes con la otra música, los sonidos alternativos, vanguardistas, experimentales, etc. Y hoy, ya que estamos cerrando septiembre, es el último lunes del mes, 28 de septiembre ya, ¿cómo pasa el tiempo? Es una frase obligada después de decir eso. Tenemos a una banda chilena. Coincidentemente sirve para cerrar este mes de celebraciones patrias, pero es una banda que tiene mucha cercanía conmigo en lo personal, porque siempre me lleva los recuerdos de los inicios del 2000, 2004, 2005, por esos tiempos, cuando partíamos también incluso con Punto de Vanguardia en este nuevo ciclo, uno de los tantos ciclos que ha tenido, y llegaban unos chicos, unos niños, con un disco muy especial, The Journey se llamaba, y venía con un dossier, unas fotos muy bonitas, todo un trabajo que impresionaba para ser una banda local. En ese tiempo la producción no era tan pro, y ellos destacaron por eso, y obviamente ahí quedaron en el corazón, y de repente aparecen de vuelta. Bueno, han venido varias veces, pero aparecen de vuelta y ya son bastante más adultos, son amigos de conversaciones más profundas, y obviamente eso alegra también de reconocer el paso de la vida. Vamos a partir con un tema que se llama Irrationally, que es del álbum Irrationally de este 2026. El disco sale este jueves 1 de octubre a la venta y en las plataformas, etcétera, para que lo busquen. Y hoy tenemos una conversación con Germán Vergara, guitarrista y también fundador de este grupo, para hablar precisamente de todo este trayecto, todo este estas novedades del disco nuevo y también de la vida y obra de Iceless. Así que bienvenidos a Punto de Vanguardia. Los dejo con esta gran banda en una sesión de Radio Futuro.

0: pasaba Irrationally, gran tema de este álbum 2026 de Iceless, que sale este jueves 1 de octubre a la venta. Como ya decía, es el álbum número 6 en la discografía de este grupo. Lo que escuchaban es el tema que abre esta gran producción. Y bueno, tenemos a Germán Vergara, guitarrista del grupo, para conversar sobre esto. La banda está formada por estos días, si no me equivoco, Germán, me confirmas, por Boris Ceder en voz, Juan Pablo Gaete en teclados, Daniel Concha en bajo y también Álvaro Poblete. Gracias por tu tiempo, gracias por traernos el disco. También vamos a hacer un sorteo que vamos a hablar más adelante. Pero, ¿qué se siente tener esta nueva criatura entre tus álbumes?
1: Muy contento, la verdad. Es parir, tener un disco nuevo. Yo creo que, imagínate lo que sentí con el primero, pero siempre es un nuevo hijo, es una nueva creación. Es muy bonito. Los procesos son largos de producción y este tipo de música no es liviana. Nosotros hacemos algo con el corazón, con mucha pasión, y siempre tiene un concepto. O sea, nosotros somos en ese sentido muy fieles a lo que queremos contar, a lo que queremos decir. Entonces, cuando sale un disco, porque teníamos algo que contar. Así que muchas gracias, Lobo, por tenernos aquí en Punto Vanguardia. También recuerdo sus primeros años, por allá por el 2005, con mucho cariño, tú cómo recibiste ese primer álbum de Yearning, y hoy día ya en el sexto, Irrationally, que tiene un sonido potente, cercano, mucha locura, y por eso el título también. Y feliz de estar acá, gracias por invitarme.
0: Maravilloso. Claro, son más de 20 años de historia, ¿no? No es menor. Y bueno, hablando precisamente de toda esta evolución y todo eso, cuenta un poco de dónde se encuentra la banda actualmente. Hay mucha más madurez compositiva, también las ganas y todo ese ánimo está más, creo que controlado de alguna forma, pero también con muchos más elementos y también condiciones para ser aún más creativo. ¿Cómo va eso?
1: Muy bien, la banda hoy día, tuvimos la suerte de andar de gira el año pasado por Europa, y hoy día al sacar un disco también se viene de nuevo gira por Europa. Queremos ir a México, Brasil, Chile. Entonces nos encontramos en un momento de más actividad y eso nos tiene contentos. La creatividad finalmente te vuelve a rearmar. Nosotros pasamos por una crisis hace unos años atrás, cambio de integrante. Hoy día se integró Boris Ceder y Álvaro Poblete, Boris en la voz y Álvaro en la batería, y eso le terminó de dar un nuevo aire. Ellos están desde Bahamut, que es una reversión que hicimos de canciones, no de reversión, perdón, hicimos una musicalización de una obra de ciencia ficción. Tú sabes que está muy ligada al progresivo, a la ciencia ficción.
0: Con Pancho.
1: Con el Pancho Ortega, exactamente. Algo que fue muy bonito. También hicimos unas reversiones de Los Jaivas, pero esto es lo primero como LP, como un long play de 11 canciones y tiene mucha profundidad, mucha vanguardia.
0: Genial. Bueno, hablando de vanguardia, escuchemos entonces inmediatamente Blue Skies para seguir conversando con Germán Vergara y escuchando también esto que sale el jueves. Es una exclusividad de Radio Futuro. Gracias por darnos este privilegio, ¿no? Mostrar un álbum que aún no sale al mercado. Lo escuché, está muy bueno, así que se lo recomiendo, y obviamente ustedes van a estar sacando también sus conclusiones durante esta escucha. Decía que teníamos concurso, hay una foto ahí en las redes para que la comenten, digan por qué quieren ganarse este disco, el disco nuevo de Iceless, y comenten las canciones que por ejemplo vienen en este disco o las que hemos tocado. Digan algo, levanten el puño, digan ahí, sí, estoy presente, y van a poder participar por una de las copias.
1: Exacto, sí, ya se han publicado canciones, entonces digan y van a ganarse un disco sellado de Isles que se publica ahora este jueves, así que gánenselo.
0: Blue Skies en Punto de Vanguardia.

0: pasaba Blue Skies, el gran tema de Iceless, la banda chilena, banda nacional, que sacó, bueno, aún no lo saca, esto es el jueves 1 de octubre.
1: En pocas horas.
0: Claro, Irrationally, una nueva producción, la sexta ya, recordemos que The Yearning, lo que hablábamos al principio, fue el álbum con el que debutaron, que trajeron por estos lados, preciosa presentación, y como ha sido también un poco el ritmo, ¿no?, de todos los discos de Iceless. In Sudden Walks de 2009, 445 del 2013, Hawaii de 2016, Beyond Drama del 2023 y hoy, 2026, Irrationally. Y bueno, ya estamos escuchando, avanzando por este álbum, saltando en algunas canciones, por supuesto. Vamos a tocar 6 de 11 para que hagan ahí sus visiones y digan, voy a correr a escucharlo, voy a comprarlo, etc. Germán Vergara nos acompaña, guitarra de esta banda. Bueno, cuéntanos un poquito de las canciones, de la temática de este álbum. ¿Cómo es el concepto de esta obra?
1: Esta es un álbum de pasión, de amor. Es muy curioso porque generalmente en el rock progresivo nos gustan muchos temas muy complejos. Muchos son de hoyos negros, de código Fibonacci. Tú sabes cómo son los prog, y me incluyo también. Hawaii tuvimos un disco así, ciencia ficción, y este habla del amor. Es un álbum de ruptura y de un amor prohibido, y mucho gira en torno a eso. Entonces se podría decir que tiene algo de conceptual en ese sentido. No todo habla exactamente de eso, pero muchas canciones hablan de eso, y el sentido de Irrationally tiene que ver con que en la vida lo que te da sentido es algo que no necesariamente es racional. O sea, es como, aquí hay un mensaje muy potente de búsqueda de autenticidad, y eso que te conecta con lo más primario no es algo racional, es algo que sientes y que muchas veces no puedes explicar. Eso, por ahí anda Irrationally. No quiero revelar mucho más, pero ese es el contexto conceptual de Irrationally.
0: Notable. Yo siento que, bueno, veía el fin de semana este documental sobre Neil Peart. Ajá. Y aparece tocando batería con Charles Smith, Red Hot Chili Peppers, sí, con la gente de Porcupine Tree, por Police, etcétera, diferentes bateristas, cada uno con su impresión, pero también hablan de la vida de Neil Peart, de la pérdida de familia, todo,
1: sí,
0: eso.
1: Muy fuerte su,
0: sí, exactamente, pero claro, son esas emociones, ¿no? Uno muchas veces hace, como decía Peter Gabriel, lo que le dicen, we do what we're told.
1: Claro.
0: Pero de repente enfrentarte a la vida, cuestionártela, significa creatividad también.
1: Exacto. Este disco va por ahí, por cuestionarte las cosas que están dadas por la sociedad. Hay una canción que se llama Now is the Time, que claramente es un llamado a seguir tu camino, a no escuchar al resto. O sea, hay rebeldía, hay algo medio nietzscheano, incluso si se quiere, en la temática del disco. Es como, escucha tu corazón, tienes una responsabilidad contigo mismo. Y eso muchas veces es irracional, o parece irracional.
0: Me hablaban de una composición es más también para, porque sonoramente es bien diferente, es, sí, un viaje, ¿no?
1: Sí,
0: te va sorprendiendo,
1: sí.
0: No, no es un disco plano,
1: no,
0: que tenga la misma melodía todo el rato, como pasa, y sin criticar, ¿no? Muchas cosas que son buenas también en ese estilo, pero claro, de repente te metiste, precisamente quizás por las temáticas, a este mundo más gótico, más oscuro, como leí algunas de las críticas que se habían hecho a algunas de las canciones, sí, que habían lanzado. Y Think I'm a Ghost creo que es una de ellas, ¿no?
1: Sí, totalmente, suena a gótico, suena a una canción que tú podrías escuchar en la Blondie, con elementos progresivos, pero tiene un beat y una sonoridad que te imaginas a un personaje de la noche, oscuro, quizás pintado, quizás perdido. Think I'm a Ghost es de un hombre perdido, perdido en el sentido amplio de la palabra, en una disco, en un antro, y tiene todo eso como del synth wave, de quizás de Gary Numan, de Depeche Mode, la parte más oscura, y eso en una banda de rock progresivo es distinto, digamos. Nosotros nos damos esos lujos porque nos encanta de alguna forma jugar con nosotros mismos, digamos, escaparnos de nosotros mismos.
0: Maravilloso. Bueno, escapémonos. Vamos a Think I'm a Ghost. Escuchas a Iceless en el punto de vanguardia de Radio Futuro.

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2: 12 grados.
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Continuamos, amigos, es el punto de vanguardia de Radio Futuro. Soy Álvaro Neda y como cada lunes a esta hora los acompaño con sonidos alternativos, sonidos vanguardistas experimentales, el otro mundo, el otro lado, el lado oscuro para muchos, pero donde también hay mucha luz. Y esa luz nos la trae hoy día Iceless, banda nacional que está debutando el próximo jueves 1 de octubre con su álbum Irrationally, que está muy potente y hemos estado revisando parte de él en este programa. Vamos a seguir hablando con Germán Vergara, pero antes vamos a escuchar otro de sus grandes temas. Esto es Anywhere, lo escuchas en el punto de vanguardia de Radio Futuro.

0: Escuchamos Anywhere, otro de los grandes temas de Irrational y lo nuevo de Iceless. Tenemos acá en el estudio a Germán Vergara, guitarrista, fundador también de este grupo, y quien está contándonos precisamente de todos los detalles de este nuevo álbum. Me gustaría ir, Germán, al lado de la producción. ¿Cómo suena todo esto, ¿no? ¿Quién está con ustedes trabajando también? Hay muchos detalles. Creo que es súper importante también destacar ese punto, no solamente sí. Es la parte creativa, la musical, sino que hay alguien que los dirige, y en este caso yo entiendo que es una persona de primer nivel.
1: Bueno, el equipo se conformó, la producción la hice yo con Fernando Cubillos, y eso, tuvimos una etapa de preproducción donde nos sentamos, o sea, nos fuimos a una casa de playa a componer y a preproducir, hacer arreglos con toda la banda, una cosa muy creativa, muy bonita, como lo hacía antes Led Zeppelin, o los mandaban, les pasaban recursos, váyanse y no vuelvan si no traen un disco increíble. Antes funcionaba así, nosotros tratamos de replicar un poco eso, de encerrarnos, etapa 1, después etapa 2, producción. Estuvimos en Estudio del Sur y también en el estudio que tengo yo en mi casa, y ahí se hizo la producción entre Estudio del Sur y el estudio mío, Estudio Ciudad Virtual. Y la mezcla después pasó a manos de Adam Noble, que es un productor y ingeniero de mezcla, que ha trabajado con Muse, ha trabajado con, ¿cómo se llama esta banda? Placebo, ha trabajado con grandes artistas, tiene un tremendo currículum. Nos gustó mucho el sonido, ha trabajado con Leprous, que es una banda del prog actual. Ha hecho mezclas, creo que el Aphelion, creo que el Pitfalls. Hay varios discos de Leprous, y yo cuando escuché esos discos dije, esto suena muy bien, ¿quién hizo este trabajo? Y ahí llegué a Adam Noble, que es el ingeniero de mezcla. Entonces, claro, hay mucho trabajo de composición, pero también mucho trabajo de producción y postproducción, que es la mezcla.
0: Notable. Y sí, se nota también que bueno, ya está en las filas de otro nivel, ¿no? Ustedes están tocando normalmente por Europa, hacen giras. Me gustaba mucho, habitualmente estaba suscrito a la Classic Rock, también a la
1: Pro. Sí, la Pro, que es de Classic Rock.
0: Y aparecía de repente Iceless, la publicidad del disco nuevo, etcétera. Creo que es súper importante también canalizar eso, ¿no? Buscar esos nuevos... formas de expandir, sí.
1: Y ahora viene también, en la Proc también viene un review que está muy bueno, viene otro en la Eclipsed, que es una revista alemana de rock así más amplia que la Proc, que la Proc es como de nicho, pero una revista muy conocida en todo el mundo. Uh-huh. Y el caso de la Eclipsed también viene un review del disco, y incluyeron una canción en el disco que viene de regalo de la Eclipsed, que es alemana. Así que muy contentos con los medios que toman interés. Nosotros, una banda de Chile, y en Europa destacan, y eso a nosotros nos llena de orgullo.
0: Sí, han hecho harto, precisamente, yo creo, no solamente por tocar en Chile, sino que en el mundo, y también es como lo que uno agradece, ¿no? Que esto se difunda, que en el mundo reconozcan que en Chile también se hace buena música.
1: Sí.
0: Ustedes estuvieron grabando, que casi nos topamos, hablamos estando allá, en los estudios de donde grababa Pink Floyd, el Dark Side of the Moon, el Abbey Road, ¿no? Sí. ¿Cómo fue esa experiencia?
1: Fue impresionante entrar a esas salas y recordar esos documentales que uno veía chico. Yo muy chico veía ahí esos documentales donde están haciendo el Dark Side of the Moon, o el caso de The Beatles, Abbey Road y varios más probablemente. Nosotros estuvimos en el estudio 3. Si no me equivoco, Revolver se grabó en el estudio 3. Pero también nos fuimos al estudio 1, que es ese grande que uno conoce. Entonces uno se siente como parte de la historia, de verdad. Es como un sueño de niño.
0: Al menos tocándola, ¿no?
1: Sí, yo recuerdo de chico, en el colegio, me encanta la música, y veía eso y no era algo que yo me hubiese imaginado que iba a estar ahí, en esa sala. En esa misma sala donde estuvo John Lennon, Paul McCartney, haciendo arreglos, o Waters con Gilmour. Increíble, si lo pienso así.
0: Sí, a mí me gustó mucho haberlos visto por allá. No todo es los tres. Hay más música en Chile, así que grande Isis. Bueno, escuchemos One More Ride, otros temas de Irrationally, lo que nos trae precisamente Germán Vergara, lo nuevo de Iceless, y que escuchas acá en Radio Futuro.

One More Ride es lo que pasaba, amigos. Otros grandes temas de Irrationally, este gran álbum de Iceless que está pronto a salir al mercado. El 1 de octubre es la gran fecha, para que estén atentos, lo escuchen ahí en las plataformas.

0: sí. refleja lo que es el disco. ¿Cómo va ello para que la gente lo entienda?
1: Hay metáforas acá en el disco, y si tú ves el arte, que es una chica que está siendo como despedazada en pedazos por un rayo de luz, que es como un láser saliendo de un faro. Entonces los invito a que busquen el disco en disquerías o en nuestra página web www.icelessproject.com, y se metan a este viaje. Es un álbum sobre transformación, es un arte desarrollado. Nada acá tiene IA, aquí nosotros no vamos con IA. Todo esto son fotografías, es fotomontaje, fotografía que hace un ser humano. La música nuestra también, no hay IA ni una nota hecha por IA. Acá hay seres humanos sintientes, dolientes, entusiasmados, enamorados, que hacen música. Eso es Irrationally. Es una invitación a conectarse con el corazón también.
0: La irracionalidad del ser humano, que debe estar ahí presente siempre, creo. Con esos cuestionamientos que nos hablábamos antes. Bueno, y ya llegando a la parte final, me gustaría saber si vas a hacer algún lanzamiento, alguna presentación, alguna cosa en vivo, que se viene más o menos también para Iceless.
1: Se viene el lanzamiento, todavía no tengo para tocar en vivo, ya vamos, estén atentos a nuestras redes, pero lo que viene es el 30 de octubre, vamos a tener un conversatorio a las 19 horas en City Lab. Ahí vamos a conversar con Alfredo Levín, va a ser una serie de preguntas, pero también la banda va a tocar en vivo un mini set acústico, vamos a mostrar los videoclips y lo más importante, conversar con los fans. Así que primero, tú estás absolutamente invitado a esa noche, una noche de conversación sobre Irrationally, todo lo que está en torno a Irrationally, el arte, la creación, la música, es básicamente una instancia para conversar con los medios, con los fans, con los fanáticos de la vanguardia, del prog. Así que totalmente invitado a la gente de la Radio Futuro, el público, 30 de octubre, City Lab.
0: Aparte, esa sala es preciosa para escuchar música, una experiencia sonora
1: muy buena,
0: de miedo.
1: Muy buena, y al lado del Metro Universidad Católica, entonces queda súper fácil para ir a conversar, y totalmente gratuito, ¿eh? Solo tienen que inscribirse con su correo.
0: ¿Dónde?
1: Esto, la inscripción va a ser por Portal Disc. Síganos en las redes sociales, Iceless Project, Instagram es, arroba Iceless Project, no sé si... ahí vamos a estar comunicando y vamos a estar poniendo el link en las historias, así que 30 de octubre, un conversatorio para conectarnos con nuestros fans y todos los que estén en torno a la música que nos quieran acompañar, de repente productores, promotores, medios. Va a ser una bonita noche de conversación sobre la música y sobre Irrationally en particular.
0: Aparte, cuando tienes el apoyo, yo creo que si llega a otra banda, a otros músicos, tener el apoyo de los pares, que es algo que falta realmente potenciar, porque si te va bien a ti, le va bien al resto. Es como,
1: y faltan instancias, como vengan a bandas amigas, bandas que aspiren a llegar a esto, o que estén más arriba pero quieran conversar con nosotros.
0: O más abajo y quieran aprender.
1: O más abajo y quieran aprender. Todos están totalmente invitados el 30 de octubre a City Lab.
0: Notable, maravilloso. Germán Vergara, guitarrista de Iceless, nos acompaña esta noche. Vamos a cerrar esta jornada de Punto de Vanguardia con un último tema, Come Back, que es bastante especial. Yo creo que es mi favorito porque, bueno, vamos a pedirle a Germán que lo explique y también lo presente. Y por qué no cerrar el programa.
1: Es mi favorito también, Come Back. Es una continuación de una canción antigua que se llama In the Probe, que es la última de Hawái, en donde se va en una cápsula un ser humano hibernando a buscar una nueva tierra, porque nuestra tierra se está extinguiendo, la vida. Entonces, este comeback, que es vuelve, básicamente es un llamado de esta persona que no encontró vida afuera de la tierra, miles de años después. Esto es muy romántico. Y lo único que dice es, vuelve a la mujer que tuvo que dejar, porque es una persona que se sacrificó por la humanidad buscando un nuevo planeta para que vivamos todos los demás, pero dejó una familia. Entonces, ese grito de comeback es eso. Esta es como la canción espacial del álbum, que es existencial, pero que habla de amor. Ese hombre que tuvo que dejar a su mujer y a sus hijos, le dice, vuelve. Y ese grito es esta canción.
0: Qué buena. Bueno, me pasa con mi banda favorita, Magma, muchos saben, que también tiene ese cuento de buscar una realidad donde poder vivir una nueva civilización fuera de este planeta, por supuesto, que ya está, como ya sabemos. Y claro, hay muchas bandas que han usado ese elemento, y creo que es notable también como lo presentas tú.
1: Y esto es un regreso a la Tierra. Claro, pero el comeback le dice, vuelve a esa mujer que ya no está, porque pasaron miles de años. Claro. Él está hibernando, pero vuelve a un planeta desierto.
0: Ciencia ficción pura.
1: Es ciencia ficción pura, dura, oscura, pero de amor. Aquí se habla de amor.
0: Y aparte tiene cercanías a Genesis, hay unas cositas más progresivas en esta composición que también hay que destacar, ¿no?
1: Tiene mucho de Genesis de los 70 con un sonido más moderno. Sí.
0: Ok. Bueno, Germán, muchas gracias. Lo dejamos entonces con Come Back. Recuerden, 1 de octubre, Irrationally en las plataformas, en todos lugares, ¿no?
1: Para la página web, en las plataformas, en las disquerías.

0: despidan Irrationally, porque va a estar ahí, lo van a estar viendo. Así que síganos en YouTube, en Instagram, en Facebook.
1: Exacto.
0: Y pregunten por Irrationally.
1: Y participen acá en futuro.cl en este posteo de la apoyo a la programación de hoy día, para que se puedan ganar una de las copias. Tenemos un par y vamos a seguir regalando seguramente durante la semana. Así que sigan conectados a Futuro, a Punto Vanguardia. Gracias por su compañía y los dejo entonces con esto. Come back, para que vuelvan el próximo lunes también a escuchar a Punto de Vanguardia. Chau.

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0: 12 horas, 3 minutos.
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0: David Bowie.

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2: The Rolling Stones.

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2: 8 grados.
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9: Dire Straits.

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1: Uno de los conciertos que se han confirmado en esta última jornada viene a Chile John García, el ex vocalista y líder del grupo Caius, un referente histórico de la movida del Stoner Rock. Viene esta vez con una gira latinoamericana aniversario de 40 años de la formación de Caius, así que una ocasión especial para celebrar toda esa historia junto a la voz de todas esas canciones. Va a estar el 11 de marzo de 2027 en la Sala Metrónomo del barrio Bellavista. Las entradas ya están disponibles para ver a John García en Chile. A esta hora estamos iniciando el día. No se despeguen de la radio del rock.
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2: 4 minutos para las 7 de la mañana. 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
1: Buen día, ¿cómo están? Bienvenidos al programa de hoy, 7 de la mañana en punto. Pecador, pecadora, espero que estén muy bien. Hoy es martes 29 de septiembre del año 2026. Otra vez martes, parte, palabra que es noticia, aquí en Futuro, en la Radio Rock. Si quieren noticias, bueno, Chile está dando harta noticia. ¿Qué tal, Andrea?
2: Muy buenos días, Antonio. Muy buenos días a todos los rockeros, las rockeras, los pequeños y las pequeñas rockeras que están conectados con nosotros en sus ciudades, en sus diales. Estamos con ustedes en Arica, Iquique, Antofagasta, Copiapó, La Serena, Coquimbo, Santiago, Concepción, Temuco, Puerto Montt y Punta Arenas. Estamos también en futuro.cl, en todos los rincones de nuestro país y around the world, si es que no estamos en tu ciudad, en tu dial. Así que ahí te puedes conectar con nosotros. Somos parte de Facebook, de Instagram, de TikTok, de Spotify, de X, de YouTube. Esta comunidad se expresa a través de todas esas plataformas también y estamos ahí para ti también. Agradecemos a Gatito, que está en los controles, Cristóbal Orellana, Héctor en Digital y Antonio, nuestro estudiante en práctica.
1: Ya, la política, la economía, muchos temas van a estar presentes en el programa. Les cuento que hasta ahora hay 7,7 grados de temperatura, rica la mañana, no hay ni siquiera que abrigarse mucho. Vamos para una máxima de 19 grados aquí en la capital. En general, muy buenas condiciones de tiempo en todo el país. Bueno, salvo los efectos que han provocado las lluvias en los ríos, la Araucanía y los lagos con este sistema frontal, pero al menos para la zona centro-sur del país, agradables condiciones climáticas. El Niño va a generar, eso sí, va a tener sus consecuencias, pero más adelante hablamos de eso. ¿Partamos con una cancioncita?
2: Partimos con Creedence Clearwater Revival. Have you ever seen the rain? 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
1: Claro, 7 de la mañana. Con 5 minutos hacemos Palabra que Noticia aquí en Futuro, la radio del Rocco, y en martes 29 de septiembre del año 2026. Tuvo intensa la jornada, lo que viene también con hartas novedades en muchos ámbitos de la agenda. De todo esto y más, nos cuenta de inmediato, como siempre, esta hora muy temprano, partiendo la mañana, Cristóbal Orellana. ¿Qué tal, viejo?
2: ¿Cómo estás? Buen día.
3: Andrea, hola, ahí sí, partiendo la mañana. ¿Qué tal, Toño, Andrea? ¿Cómo estamos?
2: Muy buen
3: martes,
2: día.
3: Ya martes 29 de septiembre, empezamos a despedir el noveno mes del año.
1: Eso.
3: Vamos con los titulares de la jornada. Vamos a partir en materia policial, porque esto ocurrió durante la madrugada de este lunes. Carabineros abatieron a dos hombres que, según la versión de los uniformados, intentaron atropellarlos tras evadir una fiscalización en Cerrillos. Según los antecedentes entregados por el subcomisario Víctor Monge de la Brigada de Homicidios Sur, el hecho inició cuando los funcionarios realizaron un control en el sector de las Dunas del Espejo, pero un automóvil quiso evitarlo, provocando una persecución que terminó en Lo Errázuriz con Pedro Aguirre Cerda, donde los policías debieron usar su arma de servicio tras el actuar de los ocupantes del automóvil.
1: Oye, no deja de ser llamativo eso, ¿ah? Parte en el mismo lugar donde asesinaron al carabinero antes de ayer, pues. Las Dunas. Ayer fue bien impresionante, por eso te digo, es muy potente. Ayer, no sé si vieron los operativos que hicieron, hubo operativos toda la noche y todo lo demás, buscando a los cómplices de este individuo que asesinó al cabo, que hoy día lo sepultan y todo lo demás, para ir el presidente de la República. Me impresionaron dos cosas. Bueno, estaba lleno de cámaras de los matinales y todo lo demás, pero un barrio absolutamente vacío ante la presencia policial y las huellas evidentes en la calle, en los pasajes. Era un verdadero gueto, lo digo con todo respeto para las personas que viven ahí, que se ganan la vida honradamente. Lleno de papelitos de droga, de esas bolsitas que ocupan. Me encontré terrorífico, digamos. Terrorífico vivir en ese lugar. Vi algunos videos también de vecinos que graban algunas situaciones que ocurren. Esto en redes sociales, no en ningún contacto particular. Muy potente. Muy, muy potente lo que mostraron ayer de la Duna. Y justo ahora, dos tipos que venían de ahí, un barrio completamente tomado por el narco aparentemente, o un sector, mueren asesinados. Mala idea no pararle a carabineros después de que mataron a uno de sus integrantes, pues. Entre otras cosas.
3: La Policía de Investigaciones informó sobre la detención del líder de la banda criminal Los 777, un ciudadano chileno de 19 años que se mantenía prófugo de la justicia desde hace semanas. Se desarrolló un operativo que permitió la detención de tres integrantes de la agrupación que se especializa en robos con violencia e intimidación de vehículos mediante portonazos, encerronas y retención de víctimas, modalidad conocida como el secuestro express. Segundo día de duelo nacional, el presidente José Antonio Kast asistió al velorio del cabo Christopher Aguilera, asesinado durante un operativo en Lo Espejo. Su féretro saldrá hoy de la parroquia de San Ramón en Providencia. Seguimos en lo policial. Hubieron diligencias en poblaciones de la comuna y también en sectores de La Cisterna. Se concluyó que el arma con la que se dio muerta el uniformado fue utilizada en otros dos homicidios. El gobierno enfrenta nuevas críticas a la agenda de seguridad. La oposición presiona con medidas reactivas y los ministros dejan abierta la puerta a un eventual retiro del Congreso de la reforma constitucional.
1: Oye, eso me parece que uno de los temas más importantes de la jornada de ayer. Me parece que todo lo que sea asociado a seguridad, estoy pensando de nuevo las promesas electorales, de que ya se acabó el tiempo de echarle la culpa al gobierno anterior, sino que de la gestión de las actuales autoridades, es extremadamente relevante. Ahí está, me estaban comentando que esto lo está manejando el presidente del Partido Republicano, es que ella con Longton, pero que sumaron a Pedro Araya del PPD en una iniciativa que pareciera que la lógica que hay al interior del gobierno es comenzar a darse cuenta que se están estrellando con la realidad en sus ideas originales. Bueno, y el otra cosa es con guitarra. Les está demostrando que, por ejemplo, esta idea que tenían de la reforma constitucional para los nuevos estados de excepción y todo lo demás simplemente era demasiado extrema, no tenía ningún apoyo, ni siquiera en la derecha. Yo me parece un hecho político relevante, ¿eh? Ayer el presidente, igual, no sé qué te pareció a ti, Andrea, súper dialogante, mira, busquemos acuerdo, pero esta lógica de por un solo voto parece que se está cayendo, digamos, porque no. La cruda realidad, de hecho, ayer vi unas parlamentarias republicanas a raíz de la muerte del carabinero criticar abiertamente lo que estaba haciendo el gobierno, en el sentido de vamos a las misas, le damos las condolencias, bla, bla, bla, pero más de lo mismo, es impotente, ¿eh? Yo creo que algo está pasando muy relevante con la realidad y la política que sostiene todas esas cuestiones.
3: La Moneda comprometió la creación de 100.000 nuevos empleos de cara a 2027. Esto después del nuevo plan de reactivación laboral. Empresarios piden robustecer la política de subsidios y no abandonar el crecimiento.
2: Bueno, vamos a hablar un rato más también sobre este tema. Yo creo que este también es uno de los asuntos ciudadanos más relevantes.
1: Sin duda,
2: el tema del empleo, llegar a fin de mes, está siendo... muy importante, el desempleo está en 9,5, mañana además también sabemos nuevas cifras, vamos sí, a saber mañana, dentro mañana. De estos días, mañana vienen hartas cifras económicas, así que vamos
1: inflación,
2: a tener...
1: empleo y todo eso.
2: Así que mañana va a ser un día potente en términos económicos, el gobierno ya lo ha dicho.
1: Presupuesto que se tienen que entregar mañana también.
2: O sea, el gobierno ya lo ha dicho, estos van a ser meses de estrechez y lo que está tratando de generar el gobierno, tal cual como hablamos con uno de los invitados que tuvimos hace un tiempo atrás también, es que hay que generar un puente. Lo dice también el propio senador Macaya, decía, no, claro, puede ser que lleguemos al otro año y a raíz de la ley de reconstrucción pueden haber cambios con respecto al desempleo, pero tenemos que cruzar esta brecha, ¿no? Y la brecha es el último semestre de este año, incluso el principio del año. Entonces, esta es la medida puente que está haciendo el gobierno, una medida que la verdad que lo que pretende son, más o menos, hay casi 1 millón de personas que están desempleadas, sí. Más o menos para que calculen. Esto, entre todo, esto implicaría que de 9,5 se podría llegar a 8,5 con harta suerte, la verdad, es decir, haciendo todos estos movimientos. La pregunta que le vamos a hacer...
1: ¿Pero con este plan, dices tú?
2: Claro, acá, con este plan, en su máximo, bajar a lo más un punto.
1: Son 100.000 empleos.
2: Por eso es un punto, equivale a un punto.
1: Ah, menos, claro. Es que, perdona, no lo entendí.
2: O sea, es decir, de 9,5 terminan en 8,5.
1: Ah,
2: más
1: sí,
2: o menos.
1: Sí, claro. Son 100.000 de 1 millón. Sí,
2: claro,
1: sí,
2: más no, o menos, sorry, digamos, sí. Más o menos, en su máxima expresión también. Sí. Lo
1: poco
2: que sí,
1: igual.
2: O sea,
1: es harto, pero
2: no
1: poco.
2: Es claro, efectivamente, no es tan... Hay algunos especialistas que dicen que estos puentes que se hacen tendrían que ser más largos, este es un puente de 3 meses. Sí tiene, en el fondo, es como... Además, esto hay que apuntalar lo que tiene que ver con un subsidio que hace el gobierno, que es un subsidio, más o menos, que impacta a sueldos, así sí. Directamente va a sueldo, 50% de sueldo para hombres de ingreso mínimo, para que tengamos lo que es, y 60% del sueldo para mujeres de ingreso mínimo, con un máximo de 1.600.000, más o menos, para
1: durante
2: que
1: durante 4 meses.
2: Exactamente, 4 meses. Y había, se abrió este subsidio de 25.000 cupos y habían 66.000 cupos esperando. O sea, desde quedó gente, se agregaron 75.000 plazas. Y todo el resto, entonces la pregunta es, ¿cuánta plata fresca? Todo el resto es agilizar pagos, agilizar inversiones, a que las hagamos más rápido, pero que estaban dentro del escenario. Entonces, pregunta para el especialista, ¿cuánta plata fresca? ¿Realmente cuánto va a mover la aguja? Creo que son complejos. ¿Qué pasa con la cosa a largo plazo? Que es lo que decía también David Bravo, que es uno de los especialistas de empleo. Porque estos de corto plazo son buenos para hacer el tránsito, pero hay una cosa a largo plazo, es realmente la inversión, lo que va a llenar, como dice el gobierno, las nuevas inversiones y la agilización de la economía, donde no hay subsidios, donde no hay cosas a largo plazo más que la inversión, los empresarios van a contratar más gente.
1: Mira, es que son buenas preguntas. Mira, la señora Fuentes, la presidenta de la CPC, consideró, bueno, no podía decir que otra cosa, consideró que era positivo, pero poco ambicioso.
2: Claro, le
1: poco
2: falta.
1: Ambicioso, sí, porque es. Estamos hablando de un punto, 100.000 de 1 millón. Otros economistas, claro, celebraron estas decisiones. Bueno, está bien, todo lo que favorezca todo lo que favorezca el empleo, perfecto. Pero fíjate que a mí me parecieron hartos lugares comunes, bien, bien pocas cosas nuevas. Y el viejo, una cuestión que es más vieja que el hilo negro, pero que este gobierno ha denostado desde que llegó.
2: La inversión pública.
1: Sí. Que eso, digamos, está en los manuales hasta del neoliberalismo, la inversión pública en algunos momentos, que efectivamente empuja la economía. Harta cosa general. Por eso va a ser bueno conversar en unos sí. minutos más con alguien para poder desmenuzarlo y si efectivamente va a cumplir las expectativas, sobre todo, diría yo, en el desempleo femenino, donde no es solo la contratación, ¿eh? es la sala cuna, es un ecosistema que permita efectivamente ir superando la clave de esto. Además, pues tú dijiste algo que es cierto, mira, y me lo han dicho otras personas, todas las proyecciones económicas de la mano de la mega reforma y todas estas cuestiones que ha empujado el gobierno del presidente Kast, con suerte las vamos a ver en el segundo semestre del próximo año.
2: Por eso,
1: del próximo año. Pero hay que comer mañana.
2: Claro,
1: digamos,
2: ese,
1: y hay que,
2: eso es
1: el tema. Entonces, buena idea.
2: Eso es lo
1: idea.
2: Que están haciendo. No, yo creo que no es malo, pero quizás la pregunta que uno se hace, ¿es suficiente? Y cuida lo que pasa con el largo plazo, el largo aliento. De aquí, con lo que hemos visto en la inteligencia artificial, hemos visto en meses cambios robustos enormes. El próximo año, insisto, ¿todas las inversiones van a contratar más personas o van a automatizar?
1: No creo que automaticen de manera tan potente, pero bueno. Sí, el tema de la contratación, además estamos hablando con un tope de 1.6 millones, pues no estamos hablando también de el tope, bueno, el sueldo, evidentemente, por las promedio en Chile, pero te da una idea, de 1.6 millones para abajo, digamos. Ahí es donde se van a concentrar las contrataciones, digamos.
2: Totalmente.
3: Camioneros elevaron el tono a la administración del presidente Kast. Los gremios fijaron un plazo de 48 horas y llamaron al Ejecutivo a sincerar el plan del diésel ante una nueva inminente alza esta semana.
1: Oye, ayer tuve un dato que reconozco que no lo sabía. Viste que Trump volvió a hablar de la posibilidad dejar de exportar diésel para bajar los precios en el mercado externo.
2: Claro.
1: Bueno, Chile es el tercer país luego de Brasil y México, o México-Brasil, que recibe el diésel norteamericano. 90,000+ toneladas. Por lo tanto, si es que eso llega a ocurrir, efectivamente
3: es un gran problema.
1: Va a pegar un guascazo gigantesco en la cadena logística.
2: Bueno, eso es lo que está anunciando el presidente de la República, supuestamente.
1: Yo no sabía el nivel de diésel que se consume en Chile y que viene directamente a Estados Unidos. Sí. Habría que buscar otras alternativas, pero ahí tenía. Bueno, ahí está el escudo.
3: Magallanes, la adhesión al escudo de las Américas y hasta una petición de renuncia fue lo que marcó la primera interpelación al canciller Pérez Mackenna. En la oposición hubo reparos a la conducción del proceso.
2: Bajito, yo creo, ¿no? El nivel de
3: eran dos horas y terminó durando una.
2: Claro, ahora a mí me parece un ejercicio interesante, sigo insistiendo que es un buen ejercicio, bien hecho, es un buen ejercicio, son preguntas muy legítimas. Creo que en algunas, yo sentí que el ministro contestaba algunas cosas que yo tenía dudas con respecto a cómo lo entienden, de qué manera lo entienden. Me parece que hay una puesta en escena de ambos lados, ¿ah? El interpelado y el interpelador, no de muy alto nivel, debo reconocerlo, no me sorprendió. Sí me llamaron la atención algunos diputados y diputadas que hablaron sobre todo de regiones extremas de nuestro país, hablando de temas que son realmente nacionales. Me parece muy interesante. Ayer hicimos una entrevista con José Antonio Vera Gallo, ex además
3: embajador de Chile en Argentina.
2: Exactamente, o sea,
1: bueno, él fue de todo, fue de ministro, diputado, presidente de partido, embajador.
2: En fin, exacto. Bueno. Entonces, hay hartos asuntos ahí que yo creo que seguimos teniendo más dudas que certezas con respecto al escudo en cuestión. Es cierto que no hay una firma, pero hay una adhesión. Eso es una adhesión política también. Es verdad que no estamos firmando nada, por eso no va al Congreso, todo eso ya lo sabemos, pero los alcances, la profundidad, no la sabemos, no la conocemos. Pone el acento ahí en una organización que se llama TIAR, bastante anticuada, antigua y poco movilizada, que funciona como la OTAN, para entenderlo claramente. Es decir, que si tú eres atacado, debieras de, en un grupo de países que eres afín y que ha firmado ese tratado, que es un tratado internacional, tú debieras también defender a este país que fue atacado, ¿ya? Eso podría ser resucitado por el escudo de las Américas, lo cual podría permitir intervención militar, ¿ya? Son algunos de los puntos que uno dice, bueno, eso va a pasar, puede pasar, dudas más que certezas, creo yo que hay ahí. Pero hay un punto que me pareció muy interesante que dijo también, es voy a decirlo yo, mis palabras, no lo dijo así, la metida de pata del ministro de Defensa ayer con respecto a Argentina y el término de las Malvinas. Él insiste, siendo ex embajador de Argentina, que el tema de las Malvinas es muy sensible para Argentina. Mm. Y nuestro ministro de Defensa defendió la autodeterminación de los malvineses, que es un argumento británico, en este caso en la guerra que ha sido utilizado durante décadas.
1: Hicieron un plebiscito.
2: Entonces, malito que el ministro de Defensa, nuevamente, tratando de sacar el paño frío, en plena interpelación prácticamente del tema con Argentina, vuelva a calentar los ánimos. Y también nos explicó ese decreto que él, siendo embajador, intentó efectivamente, ya existen cartas de intención en que esto se va a levantar, pero lo ve difícil. Vienen elecciones, este famoso decreto no es solamente sobre Chile, es un montón de cosas más, y lo ve complejo que pueda pasar por asuntos internos de Argentina.
3: En una declaración ante la Fiscalía, Luis Hermosilla reveló pagos durante el gobierno de Sebastián Piñera y aseguró que fueron iniciativa del expresidente. Además, el abogado apuntó contra Zalyaznik y Donoso por los nombramientos judiciales. Esto todo también disponible en un reportaje reciente de Reportea.cl.
1: Ya, mira, Reportea y Tele13 consiguieron T13 consiguieron un par de cosas realmente notables. Para mí, si no hubiese sido todo lo que pasó ayer,
2: esta es la noticia del día.
1: Esta sería la noticia del día porque, claro, comienza a colaborar. Reconoce pago en efectivo de la moneda. Y fíjate que los pagos.
2: O sea, que llegan a través de Chadwick, dice.
1: No, claro, Chadwick lo habría negociado. Hermosilla dice dos cosas: que lo autorizó el presidente Piñera, que él no habló con el expresidente Piñera, sino que lo habló con Chadwick, que él no dio una sola boleta, o sea, era plata negra.
2: Sí, que todo
1: Donoso igual, porque esto era 11. Según Donoso, él dio boletas, pero Hermosilla no dio boletas. Estábamos hablando de 100 UF cada tres meses, más o menos. E importantes funcionarios de la moneda, como el señor Sala, que no es una persona muy joven, que era un brazo derecho y que ahora tiene un tremendo cargo en una organización internacional, junto con otros, eran los encargados de pasarle la plata para defender a funcionarios, para hacer una acción de penal o defender funcionarios del gobierno de Piñera. Pero era plata negra. Lo otro que dice Hermosilla...
2: Tremendo.
1: No, eso a mí me pareció muy impactante. No, primero, ¿cuántas veces habrá ocurrido en otras circunstancias? No lo sabemos. Y segundo, lo de Donoso, otro abogado más importante del país y el actual embajador de Chile en Israel, por el señor Zalyaznik, que dice que Zalyaznik, Hermosilla, tenía mucha más relevancia a la hora del nombramiento de los jueces.
2: Ah, sí, claro.
1: O sea, de una. Ni siquiera tratar de incidir. No. Dijo el nombramiento de una decena de jueces, según plantea este artículo. Y bueno, hizo una combinación entre lo que dice Reportea, que ustedes lo pueden ver ahí, reportea.cl, y también T13, que se consiguió las declaraciones de Hermosilla.
2: Están trabajando juntos, ¿no? Reportea más T13, ¿no? Estos datos de Reportea.
1: No tengo idea, yo los vi por vías separadas, digamos. Sí. Pero bueno, muy, muy potente los alcances de...
2: Tremendo.
1: Oye, entre paréntesis, pasó piola con la cosa del canciller. Viste que nosotros en los últimos meses tenemos dos embajadores que les gusta opinar de política interior, ¿no? El embajador norteamericano y el embajador de Israel en Chile.
2: Ah, sí, claro.
1: Y luego de largas quejas, porque se agarró con Carmen Hitz, a mí me resulta increíble que un embajador venga a llamarle la atención a un senador chileno. Eso va a ser el embajador de Israel en Chile, ¿no? Carevalo, el embajador de Estados Unidos también me parece una cosa totalmente impropia. Quizás ellos sí, pero eso yo no lo había visto nunca en Chile. Nunca, desde el retorno a la democracia, lo he visto estos meses nomás. Bueno, por fin la Cancillería le mandó una nota protesta al embajador de Israel, diciendo, oiga amigo,
2: sobre lo que no, estaba no hablando, sobre lo que estaba hablando antes, Gabriel Zalyaznik es actual embajador de Chile en Israel.
1: En Israel. Sí, por eso me acordé.
2: Aquellos, claro, que no se lo sabían.
1: Bueno, vamos a ver los alcances a esa publicación, es muy potente ese periodismo de investigación en realidad.
3: Por último, en materia internacional, Argentina volvió a la carga contra Reino Unido. La administración Milei denunció vuelos ilegales entre las Malvinas y Punta Arenas y para ello el presidente trasandino anunció acciones penales.
1: Ya que mencionaste Argentina, ayer JP Morgan publicó un informe súper duro en Argentina. Ojo con ese tema. Están hablando de una recesión técnica que es bien distinto de lo que nos cuentan acá. J.P. Morgan, uno de los bancos más importantes del mundo. Sus análisis son muy seguidos, bien distintos a lo que nos están informando acá respecto de la coyuntura argentina.
2: No, yo creo que el presidente Milei se ha visto muy incómodo contestando distintas entrevistas a lo largo de esto, también a raíz cuando estuvo en Estados Unidos también. Bloomberg, una entrevista que ha dado vuelta por el mundo. Él siempre se ha apalancado sobre las excelentes condiciones económicas del país, sobre todo a raíz de la baja de la inflación. Sin embargo, esos números también hay que contrastarlos con distintos asuntos también.
1: 7 de la mañana con 25 minutos.
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1: Ya, como les dijimos ayer, el presidente Kast, en nuestra pregunta del día, anunció el plan Chile Despega con Más Pega, así se llama, Chile Despega con Más Pega, buscando la creación de más de 1.000 empleos entre este año y el 2027, acelerando obras, inversión y contratación. ¿Qué les parece a ustedes, cabros, esta medida? Queremos conocer sus voces. Más 569-93-20-2475. Nuestra pregunta del día. Bueno, si están sin pega y todo, cuéntenos, digamos, qué les parece esto, un poco la realidad también del mercado laboral, pero en sus voces, que para nosotros es muy importante.
2: Y en adelanto del programa vamos a conversar con Marcela Perticara, directora del Departamento de Economía de la Universidad Diego Portales, sobre los anuncios del gobierno para impulsar el empleo y su impacto en la economía. También vamos a estar con el ex canciller Ignacio Walker, hablando sobre la interpelación al canciller Pérez Maquena y la adhesión de Chile al escudo de las Américas, entre otros asuntos.
1: A ver, hoy día cerca de las 8:30, vamos a conversar con Alejandra Luneque, especialista en seguridad de Biodemos, acerca del Gran Malón. Es una nueva propuesta de organización vecinal. Bueno, como siempre, Pancho Sugarret nos va a traer todo lo que necesita saber del deporte nacional e internacional.
2: Escuchemos a Metallica, Of Wolves and Men. 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
2: 9 grados.
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8: 7:34, hacemos junto a ustedes Palabra que noticia aquí en Futuro, la radio del rock, 88.9 en Santiago, pero nos escuchan desde Arica, Punta Arenas. Hoy es martes 29 de septiembre del año 2026, nos ocupamos de un tema evidentemente de gran importancia y alcance nacional, el empleo. ¿Por qué? Porque desde La Moneda, el presidente Kast ayer anunció el llamado Plan Chile Despega, una agenda pro empleo con la que el gobierno, estas son las definiciones del gobierno, busca enfrentar el deterioro del mercado laboral mediante la aceleración de la inversión pública, subsidios a la contratación, apoyo financiero a empresas y una ejecución territorial de las medidas.
9: La iniciativa contempla movilizar 1,3 billones de pesos en inversión, obras y programas de empleo con el objetivo de generar más de 100.000 puestos de trabajo, y comenzar a mostrar resultados durante los próximos meses. La propuesta ha generado reacciones mixtas, con la oposición cuestionando el real impacto que tendrían en el plan, pero aún así aquellos que lo apoyan consideran que quizás le falta robustez.
8: Bueno, vamos a profundizar sobre esto, esta línea con nosotros hasta ahora, la directora del Departamento de Economía de la Universidad Diego Portales, Marcela Perticará, a quien le damos la bienvenida al programa. Marcela, muy buen día.
9: Buen día.
10: Muy buenos días para todos. Muchísimas gracias por la invitación.
8: Gracias a usted, Marcela, por atendernos a esta hora. Bueno, permítame partir con una pregunta más de manual en cuanto al alcance. Lo estábamos conversando hace algunos minutos acá en el programa. Más allá de las cosas puntuales, se anuncia la creación de 100.000 empleos en un contexto de casi 1 millón de personas que están en el paro. Partamos por ahí, en ese contexto, digamos, no sé si se alcanzó a formar una opinión en términos generales de los anuncios que hace el gobierno y qué implicancia podrían tener.
10: Bueno, muy buena pregunta para comenzar. Efectivamente, se planifican con estas medidas aumentar unos 100.000 los empleos. Si uno pensara, por ejemplo, para ver qué magnitud podría tener esto potencialmente sobre, por ejemplo, la tasa de desempleo, si uno lograra que 100.000 actualmente desempleados fueran los que tuvieran estos empleos, es decir, que nadie perdiera, que no hubiera ningún tipo de rotación, estamos hablando de una caída en la tasa de desempleo de un punto, que igual no es poco, pero claramente igual estaríamos aún sobre los niveles históricos de desempleo que ha tenido Chile, ¿no es cierto?, en la última década, al menos, lo que se considera como más estándar o más normal. Entonces, en ese sentido, igual son medidas que posiblemente van en la dirección correcta, algunas de ellas, pero no esperaríamos un milagro de recomposición del mercado laboral.
9: Hablemos un poco también, entonces, y antes de continuar con respecto al detalle de las medidas, que aquí yo creo que usted coincide bastante con lo que han dicho todos, incluso también personas de la Cámara de la CPC, en fin, es decir, que va bien encaminado, pero que le falta más contundencia. Pero para poder entender, y si pudiéramos hacer muy rápidamente una mirada, un doble clic sobre esos casi 1 millón de personas que están buscando trabajo. ¿Quiénes son esas casi 1 millón de personas que están buscando trabajo? Personas que son jóvenes, mujeres, personas mayores de 50 años que les cuesta mucho encontrar trabajo, o gente que está en un mercado que se desdinamizó y que van a entrar rápido si la cosa se mueve, más o menos sí a lo rápido. ¿A quiénes podemos recuperar más o menos de ahí? Porque saber quiénes son también.
10: Claro. Bueno, efectivamente, o sea, yo creo que hay que contextualizar que lo que nosotros estamos viendo en el mercado laboral actualmente no es una foto muy distinta de la que siempre hemos tenido, ¿no es cierto? Nosotros siempre hemos tenido que ciertos segmentos como los jóvenes, las mujeres y desde hace algunos años también los mayores de 55 son aquellos segmentos a los cuales les cuesta más encontrar trabajo o cuando están desempleados pasan mucho más tiempo desempleados, ¿no? Y efectivamente lo que sí tenemos ahora es una situación en la cual en niveles todos estos grupos están con tasas de empleo mucho más bajas que los que tenían históricamente. Uh-huh. Y eso es una preocupación porque efectivamente son en cierta manera los grupos más vulnerables. Y además, potencialmente, son grupos donde no necesariamente siempre llega la ayuda pública, ¿no? Nosotros tenemos esta clase media, de la cual nos gusta hablar mucho, es una clase media bastante poco protegida, sí, en este sentido. Entonces, ahora lo que hemos tenido es un agravamiento en la situación del mercado laboral, que está tocando a ciertos grupos que tradicionalmente sí, en promedio han sido los más desposeídos, pero es como que se ha masificado un poco. Uh-huh. Entonces, por eso vemos el problema como mucho, mucho más grave, pero siempre han sido estos mismos grupos.
8: Perfecto.
10: Los grupos que han tenido tasa de desempleo más alta. Y agrégale, cuando hablo de vulnerabilidad, que claramente son los trabajadores menos calificados, aun uh-huh. cuando efectivamente en los últimos trimestres hemos visto aumentar también de manera bastante inusual con respecto al histórico la tasa de desempleo de los jóvenes con nivel educativo más alto.
9: Estamos conversando con Marcela Perticará, directora del Departamento de Economía de la Universidad Diego Portales, sobre lo que tiene que ver todo esto que se impulsó ayer, el Plan Chile Despega, y si quieres ahora vamos a analizar un poco también estas medidas, porque tú dices que son medidas que impulsó ayer el gobierno, que van en la dirección correcta pero no son milagrosas o le falta como robustez. ¿Cuáles son estas medidas que le parecen que van bien y qué es lo que falta?
10: Mira, o sea, no es que ninguna no va en la dirección correcta, como dije antes. O sea, estamos hablando, por ejemplo, son esencialmente como cuatro pilares Un pilar en el cual ellos hablaron de acelerar la inversión pública y obras de rápida ejecución, que tiene que ver fundamentalmente con acelerar inversiones. Claro. Es decir, proyectos que pueden estar parados. Ahí efectivamente lo que primero que se te viene a la mente es temas de construcción, infraestructura pública, etcétera. El segundo pilar, que es un pilar que igual ya en gobiernos anteriores se le había dado mucho espacio, es el tema de los subsidios a la contratación. Los subsidios a la contratación, si bien uno no espera que se mantengan para siempre, es una manera de que tú tienes de reinsertar o insertar por primera vez a jóvenes en el mercado laboral, ¿ok? O jóvenes o trabajadores de menor calificación. Y pueden ser muy valiosos, es decir, nosotros lo vimos en contextos de crisis anteriores, que son estrategias que te permiten al menos como pasar la tormenta, ¿no es cierto? Y adicionalmente detienes este fenómeno que se le llama de herida, que es cuando la gente tiene que entrar al mercado laboral en situaciones del mercado, que en las cuales el mercado laboral, la economía está muy mala, y eso a veces no solamente te afecta en ese momento, sino que potencialmente puede alterar toda tu trayectoria laboral. Entonces, en este sentido son positivos. El tercer pilar tiene que ver con darle más liquidez a las empresas. ¿Ya? Y en este sentido, nuevamente, tal como el segundo, son medidas para la coyuntura, de corto plazo. La primera, la segunda, el tercer pilar que estamos hablando. Y el cuarto es como medio transversal a todo esto, que tiene que ver con cualquier ejecución que hagamos de obras públicas y proyectos, priorizar, obviamente, sectores del país donde estamos viendo que tienen mayores problemas, donde el mercado laboral se ha deteriorado mucho más rápidamente. Entonces, fantástico en el sentido que tal vez, ojalá, efectivamente, estas medidas generen en el corto plazo al menos estos 100.000 empleos que estamos prometiendo, pero claramente no son medidas que te van a cambiar trayectoria per se, ¿me entendés? O lo van a hacer muy marginalmente, porque lo que nosotros tenemos son a veces no solamente un problema coyuntural, sino un problema estructural de nuestro mercado laboral.
8: Claro, claro. Marcela Perticará es directora del Departamento de Economía de la Universidad de Copertal. Hay un tema bien de fondo, Marcela, en relación a lo que tú estás planteándonos ahora, que bueno, la coyuntura, este puente entre porque esto va asociado a las otras, a la mega reforma y a la inversión y toda esta idea fuerza que se supone que de aquí a, no sé, un año y medio más van a comenzar a notarse, pero bueno, las personas sin empleo no pueden esperar tanto tiempo. Mi pregunta es la siguiente: ¿qué pasa con el mundo privado y el contexto en que se están dando estas medidas? Porque todo se ha hecho en el discurso oficial, bueno, y es de manual en la economía de libre mercado, que el que da el empleo es el mundo privado aquí, no tanto el Estado. ¿Qué pasa con esa área de la creación de empleo desde tu perspectiva en el contexto de la mega reforma y un poco las ideas centrales que ha planteado el gobierno del presidente Kast?
10: A ver, yo solamente quiero retomar el hecho que efectivamente, coyunturalmente, estas medidas pueden favorecer que lo que está pasando actualmente en el mercado laboral no se agrave o mejore un poco, ¿ya? Pero como tú bien decías, nosotros tenemos acá un problema coyuntural y un problema estructural. En particular, tenemos un contexto internacional que hace bastante difícil la reactivación con una matriz productiva de Chile, con el tipo de matriz productiva que tiene Chile, ¿no es cierto? Es decir, tenemos un precio elevado del petróleo, que es particularmente relevante para nosotros. Estamos enfrentando potencialmente restricciones a la importación de petróleo, o bueno, a que alguien nos venda petróleo, sí. Estados Unidos en particular. Somos un importador neto de energía. El aumento persistente del costo de la energía impacta sobre el costo de transporte, costo de producción, reduce el ingreso disponible de los hogares si ya están choqueados por un mal mercado laboral y comprime los márgenes de la empresa. Entonces, esto es como una tormentita perfecta, ¿ya? Que le pondría en cierto sentido un palo en la rueda a cualquier otra cosa que pudiese estar haciendo como estímulo, ¿ya? Y claro, nosotros tenemos también un banco central bien preocupado, como lo debe estar, de inflación. Entonces, esto también restringe el espacio para cualquier política monetaria mucho más expansiva, como es un poco lo que tuvimos en la pandemia, que sí. Hicimos una política monetaria expansiva para contrarrestar el shock de la pandemia, ¿no es cierto?
9: Ahora,
10: entonces, por un lado tenemos una economía que necesita más dinamismo y estamos tratando de inyectárselo. Por otro lado tenemos shocks externos que empujan costos y precios hacia arriba. Entonces, ¿me entiendes que tenemos ahí una tensión que es súper dura?
9: Y hablemos un poco de la matriz del empleo, porque eso es con respecto a la gente. ¿Cuál es nuestra matriz? ¿De qué tipo de empleo tenemos nosotros? Y por eso, porque hay otros analistas que también dicen que esto se va quedando corto. Uno, se está quedando corto incluso en este puente, porque lo que el gobierno espera es que después venga, y aquí me gustaría saber cuál es tu opinión con respecto a que si la ley de reconstrucción, la aprobación de la ley de reconstrucción, que son 40 medidas, finalmente va a terminar mejorando la economía y mejorando el empleo, porque eso es lo que ha dicho el gobierno. Finaliza. O sea, es la promesa del gobierno. ¿Esa se va a cumplir o no según las estimaciones que ustedes han hecho? Breve, sí. Si quieres.
10: Perdón, no sé si alguno quería decir algo más y yo le interrumpí.
9: No.
10: Ah, perfecto. Okay. Este es muy buen punto, porque como hablábamos antes, no hay que echarle la culpa a este gobierno, es decir, ni al anterior uh-huh. aquel. Es decir, nosotros tenemos efectivamente una economía que depende mucho de exportaciones de recursos naturales, es decir, es una economía más bien extractiva, ¿ya? Y todo el crecimiento que hemos tenido en los últimos 20 años, ha sido fundamentalmente en estos sectores, y algunos de estos sectores son protegidos, regulados, etcétera, etcétera, ¿ya? Es decir, nuestra gran exportación, por ejemplo, fue retail a otros países latinoamericanos, que son sectores que generan empleo, pero en el contexto actual no son los sectores en los cuales podemos basar nuestro crecimiento a futuro. Nosotros tenemos que, obviamente, tratar de diversificar esta matriz y tener producción con mucho más valor agregado que la que actualmente tenemos. Nosotros tenemos un problema de productividad súper serio. Nosotros tenemos una productividad laboral que está plana de hace un par de décadas y no hemos sido capaces, ¿me entendés?, de subir ese carro, de hacer que ese carro funcione mucho mejor. Entonces, en este contexto, efectivamente, nosotros podemos tener algunas de estas medidas que nos devuelvan a un equilibrio, diríamos, o con suerte, prepandemia, pero igual quiero destacar que prepandemia nosotros también ya teníamos un mercado laboral que estaba bastante como poco dinámico.
9: Ahora, pero, sí, cual, sí. Ajá, pero la sí. ley de reconstrucción, ¿ustedes creen que va a ser una diferencia con respecto al empleo o no? No tiene nada que ver con las cosas de fondo, que por lo que entiendo que está diciendo, se van a seguir dándose. Es decir, tenemos un problema laboral, un problema de trabajo que es mucho más profundo que ahora, que incluso me está hablando de prepandemia.
10: Sí, entonces, obviamente, pero sí. Totalmente. Ese es el punto que estaba haciendo. Lo que no quita que tú igual, en el intertanto, tú no puedes pretender cambiar una matriz productiva o resolver un problema que, como te digo, viene de larga data, ¿me entendés?, con estas medidas coyunturales. Lo que no quita que tienes que tener igual medidas coyunturales que te permitan capear.
9: Perfecto, pero con la ley de reforma, o sea, la gran reforma que es la promesa del gobierno de José Antonio Kast, pasando ya a las medidas que para ellos, entiendo, son de más largo aliento, porque la ley de reconstrucción lo que apunta es a más empleo, o sea, más crecimiento, por lo tanto, más crecimiento, más empleo. Hay algunos especialistas que dudan sobre eso, dejando las medidas de coyunturales de ahora, de ayer. ¿Lo ve que eso va a hacer alguna diferencia en el empleo?
10: O sea,
9: estamos hablando 2027,
10: en papeles,
9: 2028.
10: En papeles, digamos, efectivamente son medidas que apuntan a desarrollar más, ¿me entendés?, ciertas áreas de la economía que son mucho más dinámicas.
9: ¿Ya?
10: O sea, y además apunta a invertir, ¿me entendés?, en sectores que obviamente serían capaces de aprovechar mejor, ¿me entendés?, todo este cambio tecnológico al cual nos hemos tenido que subir porque el mundo se ha subido, ¿no? Entonces, en ese sentido, efectivamente, ¿me entendés?, a mi juicio van en la dirección correcta.
9: Ya,
10: ¿okay?
9: Claro.
10: Lo que yo te digo es que nosotros hace 20 años que tenemos un mercado laboral que está enfrentando esta matriz productiva, y en 20 años no hemos sido capaces de cambiarlo, y tampoco podemos esperar que en este gobierno, ¿me entendés?, nada fructifique de tal manera que veamos cambios tan dramáticos. Lo que sí podemos tratar de hacer es efectivamente evaluar en qué medida algunas de estas políticas, estas y algunas otras más, que efectivamente ayer, por ejemplo, una cosa de la que no se habló ayer, es efectivamente toda esta ley de cuidados, que en principio también, claro, tiene como objetivo reinsertar pospandemia a las mujeres. Las mujeres son el 50% de la población, ¿okay? Y efectivamente es el grupo que por lejos ha visto, ellas y los jóvenes, más debilitadas su situación laboral. ¿Ya? Es decir, nuevamente, ¿va a pasar el año que viene? No. No va a pasar. Tal vez estas medidas pueden hacer que esto no se siga deteriorando, ¿okay? Ahora bien, hay algo súper presente en el contexto internacional y yo no vi nada para atacar esa coyuntura, que es la inteligencia artificial y el impacto que eso está teniendo sobre la inserción laboral de ciertos grupos, en particular los jóvenes e inclusive los jóvenes de alto nivel educativo.
8: Claro, y la proyección. Y
10: efectivamente esa crisis se va a seguir materializando, porque no es solamente Chile la que está en esto, es todo el mundo.
8: Marcela Perticará, directora del Departamento de Economía de la Universidad Diego Portales. Marcela, antes de cerrar, esto va a depender, hay una cosa bien de fondo acá pues, con los anuncios del gobierno, porque finalmente, y su veto, digamos, y su anuncio, y su mirada al mundo y todo lo demás, obviamente, su mirada ideológica, ¿cierto? Que aquí va a haber que apelar a los ministerios, a la burocracia que tanto se critica, a la ejecución de proyectos y a un montón de situaciones. ¿Qué garantiza eso, digamos? ¿O no? ¿Qué garantía? Porque esa es la idea que me quedó, digamos, que bueno, que fantástico esto, pero ¿quién me garantiza a mí que se van a comenzar a ejecutar esto en los plazos y con la urgencia que se necesita? No sé si me explico.
10: Exactamente, a mi juicio ese es uno de los peligros más fuertes que enfrenta este paquete de medidas, porque, digamos, y uno de los temores que a uno también le asaltan, ¿no es cierto?, es que nosotros sabemos que a veces para ejecutar proyectos tenés que seguir una serie de pasos que te garanticen, primero, que los recursos estén bien gastados, y segundo, que no estés generando ningún tipo de externalidad, ¿me entendés?, negativa sobre el medio ambiente, sobre otros grupos, etcétera, etcétera, ¿no es cierto? Entonces, en este sentido, por un lado, uno quiere que muchos de estos proyectos se aceleren, pero por otro lado, tú tampoco quieres llevarte a pasar un montón de normativa que a mi juicio, no toda, pero mucha de ella tiene su utilidad, ¿no es cierto? Y no sé por qué, si no lo pudimos hacer hace 6 meses, 8 meses, lo vamos a poder hacer ahora. Salvo que estemos dispuestos, ¿me entendés?, a saltarnos algunas etapas, que algunas pueden ser que sean demasiado largas, sin sentido, pero otras no. Tienen a veces una razón de estar ahí.
8: Bueno, muy interesante esto, un tema de la máxima importancia para el día a día de millones de personas. Estaba revisando las cifras, Marcela, y el pleno empleo en torno al 6%. Es lo que se conoce, no es cero, sino que en torno al 5,5, 6%, claro. Por eso que quería...
10: Si tú recuerdas, bueno, no sé qué tan joven eres, pero si tú recuerdas la gran crisis del 98, sí, okay, cuando tuvimos la crisis asiática, el desempleo que estaba en torno a unos 7%, de repente se fue a como 12. Sí. Y ese fue el gran drama, porque lo hizo en menos de 12 meses, ¿no es cierto?

0: temas que van a seguir, bueno, aparte de esto que estábamos conversando con la profesora, efectivamente, todo lo que está ocurriendo con la economía.
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0: Sí.
1: Exactamente.
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0: 8, un minuto.
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5: Muy bien, 8 de la mañana con 4 minutos, hacemos contra ustedes Palabra que Noticia aquí en Futuro, 88.9 en Santiago, pero nos escuchan en todo Chile desde Arica a Punta Arenas. Ayer se llevó a cabo uno de los temas más importantes de la jornada, la interpelación al canciller, inédita por lo demás, Francisco Pérez Maquena, donde, entre otras cosas, se abordó la inclusión de Chile en el escudo de las Américas, la soberanía del Estrecho Magallanes y también la fallida candidatura de Michelle Bachelet a la Secretaría de Naciones Unidas, entre otros temas.
6: En algunas de las declaraciones, por ejemplo, fueron: ningún embajador extranjero define lo que se hace en este país, dijo el canciller, y mientras yo sea canciller, la soberanía de Chile será defendida con toda nuestra fuerza. Asimismo, se dio a veces un tenso cruce entre Pérez Maquena y el diputado socialista Nelson Venegas, quien lideró la interpelación y le pidió directamente la renuncia.
5: Ya está en línea con nosotros a esta hora Ignacio Walker, bueno, ex canciller... Entre otros numerosos cargos en la política y en lo público en nuestro país. Aquí le damos la bienvenida al programa, lo llamamos justamente porque queremos conocer su mirada sobre este tema. Ignacio, muy buen día.
6: Muy buen día.
7: Hola, ¿qué tal? Buenos días, Antonio, Andrea.
5: Bienvenido, Ignacio, muy amable. ¿Eh? En una mirada general, permíteme una pregunta manual, ¿con qué feeling, sensación te quedaste luego de esta interpelación?
7: Bueno, uno siempre espera más de una interpelación parlamentaria, sobre todo el punto de vista de las formas. Yo creo que es muy importante prestigiar a la Cámara de Diputados, prestigiar una institución que está en casi todos los parlamentos democráticos del mundo. Mira, recordemos que la interpelación parlamentaria, que no es una acusación, ¿no?, es la posibilidad de, comillas, formular preguntas, cierre comillas, así dice el artículo 52 de la Constitución, de los diputados a un ministro o ministra, en este caso al canciller, bastante inédito, primera vez en 20 años, como sabemos que se interpelaba a un canciller. Entonces, hay que desdramatizar, ¿no es cierto?, la interpelación parlamentaria. Pero claro, las cosas siempre se pueden hacer de mejor forma, desde el punto de vista del tono, la música, las formas, el respeto, la deferencia, para que esto no se transforme, ¿no es cierto?, en un show.
6: O ya, ¿le pareció pobre, le pareció que era como sobreactuado, le pareció que fueron inadecuados los tonos, las maneras, la pedida de renuncia, como para cerrar el tema de las formas? ¿Qué es lo que no le parece que estuvo, que no fue suficiente o no uno espera más?
7: Bueno,
6: ¿qué esperaba?
7: Desde el punto de vista del fondo, los temas son los temas pertinentes y muy importantes. Yo creo que esos estuvieron bien planteados, ¿no? Uh-huh. Pero mire, yo fui 8 años diputado, 8 años senador, uno sabe lo que ocurre ahí adentro, y vemos hoy día el desprestigio de la política, de los partidos, del Parlamento. Entonces, y esto con mucho respeto, lo conozco muy bien, diputado Nelson Venegas, en la región de Valparaíso Interior, yo era senador, él era alcalde, nos conocemos muchos años. Entonces, todo eso bien, también era la oportunidad para que el canciller expusiera algunos de los lineamientos básicos de la política exterior chilena bajo el gobierno del presidente Kast, transcurrido 6 meses, cosa que hizo. Mucho fuego, poco daño, dijo el titular del mostrador. Uh-huh. Mucho fuego, poco daño. Yo creo que, bueno, por ahí va mi reacción preliminar, como ustedes dicen.
5: Ahora, respecto de la Escuela América Ignacio, que habló, bueno, había harta expectativa respecto a lo que podía plantear el canciller y todo aquello sobre ese tema. No sé si lo minimizó el canciller o alcances de esta Escuela de las Américas. Dijo, igual algo que me llamó toda la atención, esto es, no hay ningún papel firmado. Me llamó la atención esa forma de encararlo. Pero bueno, respecto de ese tema en particular, no sé qué nos puedes plantear.
7: A ver, aquí había 3 temas. Estados Unidos, Argentina y Escudo de las Américas. Porque esta interpelación se solicitó cuando estaba el tema de Estados Unidos con el presidente Donald Trump y el tema Argentina con el presidente Javier Milei. Estrecho de Magallanes, ¿no es cierto?, etcétera. Sí. Y por supuesto, el tema del Escudo de las Américas, que es el tema más importante de estos 6 meses en la política exterior chilena, porque a pesar de que no es un tratado, ¿no?, que habría significado y requerido aprobación del Parlamento, a pesar de que no se firmó nada, ¿no?, pero hay una adhesión por parte del gobierno del presidente José Antonio Kast a una iniciativa que fue formulada el 7 de marzo, acuérdense ustedes, en el Donald Trump Resort, en el hotel privado del presidente Trump, donde invita a 12 países amigos con los que hay afinidad ideológica. Ahí no estaba Brasil, no estaba México, no estaba Uruguay, ¿no? Entonces, ese sí que es un tema muy importante de la política exterior chilena. Y yo creo que obviamente merecía formular preguntas al canciller para que pudiera aclarar la posición del gobierno, porque también ha habido ahí como confusión, claro, que se firmó, que no se firmó, que es...
6: Pregunta. ¿Ayer usted quedó conforme con las respuestas? ¿Le quedó claro? Porque aquí había muchos ires y venires con respecto a si el gobierno de José Antonio Kast, cuando firma esto, le baja el perfil derechamente en su inicio, digamos, en su documento inicial de la Cancillería, que conocemos todo. Después conocemos el alcance mucho más profundo por parte de un documento que viene de Estados Unidos, y ahí nos hacemos preguntas, que parece que no es solamente información y el crimen organizado, el tema y el foco, sino que también economía y otros asuntos. Usted ayer, en esta interpelación, ¿quedó tranquilo? ¿Le queda claro cuál es el alcance del Escudo de las Américas? La interpelación, usted dice, el canciller me contestó bien, quedamos tranquilos. Esto es el Escudo de las Américas. ¿Eso le pasó ayer en la interpelación?
7: No, yo no quedé para nada conforme, no solo con las respuestas del canciller en materia del Escudo de las Américas, sino que respecto de toda la trama del Escudo de las Américas desde el 7 de marzo, ¿no? Yo he sido particularmente crítico en la prensa durante 10 días porque creo que esto no es una coordinación de información, pues, como dijo el presidente Kast en los pasillos de Naciones Unidas, ¿te acuerdas ahí? Él dijo, esta es una coordinación de información respecto de los carteles. No, pues yo tengo aquí a mano, ustedes también tienen a mano, la declaración conjunta del Departamento de Estado y los 15 países, ¿no es cierto?, que concluyen y confluyen y convergen a este escudo de las Américas, y uno se encuentra aquí con una defensa de la soberanía hemisférica. O sea, no es la soberanía de los estados el tema, es la soberanía hemisférica. ¿Qué significa eso? El hemisferio occidental, ¿no?, que es la estrategia de seguridad nacional del presidente Donald Trump, explicitada en noviembre, ¿no?, el corolario Trump de la doctrina Monroe, América para los americanos, en este caso Latinoamérica y América, desde Canadá hasta Chile y Argentina, para Estados Unidos y sus afanes hegemónicos respecto de la región. Ese es el tema de fondo, ¿no?
6: Claro.
7: Y eso limita la autonomía y la soberanía de Chile, y hay mucha explicación que dar, y las explicaciones que se han dado no son buenas.
6: Y las de ayer tampoco fueron buenas. Y las de ayer tampoco fueron buenas.
7: No, porque es muy difícil explicarle al país y explicarle al Parlamento que el gobierno del presidente José Antonio Kast concurre a una iniciativa, ¿no?, que tiene un conjunto de acciones en materia económica, de seguridad y coordinación multilateral referidas, por ejemplo, a los minerales críticos. ¿Qué tienen que ver los carteles con los minerales críticos? Referida, por ejemplo, a la infraestructura digital confiable. Bueno, conocemos el tema, ¿no?, el cable submarino. O sea, todo esto es China. Al investment screening, que es el filtro o la investigación, evaluación del origen de las inversiones en los países. ¿Qué tiene que ver, estoy leyendo textualmente, qué tiene que ver todo eso con los carteles, con el narcotráfico y con el crimen organizado? Eso tiene que ver con China, porque en el trasfondo de todo este escudo de las Américas está la confrontación estratégica entre Estados Unidos y China. Pues sí, digamos las cosas como son, ese es el tema de fondo.
5: Ignacio, hay otro tema que se levanta que me parece que se relaciona directamente con el juego de la América, y quisiera conocer tu opinión respecto a lo que está pasando con Argentina. Hace rato que no había una situación de estas características. Lo que me parece más irónico de esto, o quizás estoy completamente equivocado, es que con este aliado ideológico, personal, no sé, de Kast, Milei, que habían formado una mirada bien conjunta en América Latina, y sin embargo se levanta este tema del estrecho Magallanes, del tema, no sé, de una hipotética carrera armamentista. En fin, está Barro hablando las Malvinas también, en fin, no sé cómo ves eso.
7: Bueno, se suponía que la afinidad ideológica del presidente José Antonio Kast con Donald Trump en Estados Unidos y con Javier Milei en Argentina iba a reportar un rédito, un beneficio a la política exterior chilena. ¿Y qué es lo que ocurre? Estados Unidos nos castiga, golpea la economía chilena con una sobretasa arancelaria de 12,5%, ¿no? Y Javier Milei, en estos 4 meses, con el almirante, con el general, con el principio bioceánico, con el estrecho de Magallanes, ¿no es cierto?, resulta que hay una serie de notas de protestas diplomáticas, dimes y diretes. Entonces, así nos hace la política exterior. Por ejemplo, la reunión del Foro Madrid, convocada por Santiago Abascal, Vox, España, la ultraderecha internacional. Después, ¿no es cierto?, se enojan que uno hable de la ultraderecha internacional. Bueno, convocada esa reunión en Chile, altamente ideológica, y en ese contexto se discute el estrecho de Magallanes. Es que no puede ser, ¿no? La política exterior tiene otras coordenadas, hay que prever estas situaciones. De hecho, la interpelación surgió de ahí, ¿no? Básicamente, que fue una semana muy lamentable desde el punto de vista de la política exterior chilena, ¿no? En fin, claro, al final la declaración de los dos presidentes está bien, ya, Chile tiene la soberanía sobre la totalidad del estrecho de Magallanes. Perfecto, ratificar lo que hemos conocido desde 1881. Pero después el canciller argentino revive el principio bioceánico, que fue negado por el laudo arbitral, ¿no es cierto?, de su majestad británica en 1977. Entonces, bueno, yo creo que hay falta de prolijidad, hay situaciones que no se prevén, y la Cancillería tiene mucha gente profesional. Entonces, el gobierno tiene que descansar más, y el canciller tiene que descansar más en la Cancillería, que sabe hacer su trabajo muy bien.
6: Solamente estamos conversando con Ignacio Walker, ex canciller también, que nos habla sobre la interpelación y hace un resumen sobre la interpelación del canciller Francisco Pérez Mackenna que se hizo ayer. Y para cerrar, hoy día hay un acto de para Michelle Bachelet, supuestamente de desagravio por lo que sucedió con respecto al tema de la ONU, pero además también tenemos el antecedente que ambos expresidentes, expresidente Boric y la expresidenta Bachelet, firmaron esta carta diciendo que no era conveniente el entrar al escudo de las Américas también, pero que quizás enrarece, hace más ásperas las relaciones también con respecto a el tema internacional, con respecto a dos bloques, es decir, la oposición y el gobierno. ¿Qué le parece esta posición enganchado del tema internacional? ¿Es lo propio? ¿Es adecuado? ¿Quizás deberían haber hecho esta conversación en privado? Ya el ámbito internacional ya entró derechamente en la arena de las elecciones nomás también, pues nos vamos a tener que acostumbrar a estos nuevos tiempos. Para cerrar.
7: Bueno, primero, la candidatura a la Secretaría General de Naciones Unidas de la expresidenta Michelle Bachelet se hizo desde las convicciones, no desde el cálculo electoral. Ella siempre supo, yo fui parte del comité asesor de esta candidatura con los ex cancilleres, ella siempre supo que esto era cuesta arriba, porque estaba el tema de Estados Unidos, ¿no es cierto? Y porque estaba el tema de lo que nunca nadie entendió afuera, los embajadores, los cancilleres, cuando uno conversaba con ellos, toda la conversación siempre comenzaba con la siguiente pregunta. Explíquenme cómo se puede entender esto de que el gobierno de Chile le quite el patrocinio a la candidatura de Chile. Y ahí había un silencio de 5 segundos y uno trataba de articular alguna respuesta. Bueno, segundo, la declaración. A ver, yo comparto el fondo, ¿no?, de expresar la preocupación por lo que atañe a la autonomía, a la soberanía del país. Puede que en las formas haya habido alternativas, por ejemplo, solicitar una audiencia con el presidente Kast para conversar de presidente a presidente. ¿No es cierto? Recibir la información de primera mano, porque aquí hay tanta especulación y confusión y área rara, ¿no es cierto?, lo que hemos conversado sobre el verdadero alcance del escudo de las Américas. Entonces, bueno, yo creo que en la forma se pudo haber explorado alguna alternativa, pero obviamente yo respeto a los expresidentes y a su declaración.
5: Ignacio Walker, muchas gracias por haber conversado con nosotros durante esta mañana, que esté muy bien, muy amable.
6: Muchas gracias, muchas gracias. Buen día.
7: Que estén muy bien ustedes, buenos días.
5: Muy bien, 8:00 a.m, él ha tenido una participación muy importante también con los embajadores, él tuvo un cara a cara, se los conté ayer, lo relató el diario Financiero, con el embajador norteamericano, y justamente lo que está haciendo Estados Unidos con Chile, bueno, también el tema de el embajador Israel y todo lo más inédito, como ambos personeros han opinado política interna en Chile, también ha sido durante este tiempo una de las cuestiones que más ha llamado la atención. 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
6: 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Escuchemos a Ozzy Osbourne, Perry Mason. 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
1: Para que veas cómo te damos la bienvenida.
2: Tenemos tantos deseos de volver a un mundial que nos pasan estas cosas, Andrea, Toño.
1: Quintero. Muy bien, profesor.
3: ¿Cómo estás? Bienvenido, bien, Pancho.
1: ¿Y ustedes? ¿Qué cuenta, amigo?
2: Y además, bueno, porque en el día de hoy enfrentamos a un equipo mundialista que organizó el mundial, como es Estados Unidos. Ojo con lo del día de hoy, ¿ya? ¿Saben qué? Es un partido importante para la selección chilena. Lo habíamos conversado antes de iniciar el viaje de esta gira, mini gira, si a ustedes les parece que no es tan larga, mini gira norteamericana que comenzó con la derrota frente a Canadá por 1-0 y termina con México la próxima semana en Los Ángeles. Hoy se juega en St. Louis, que va a ser el lugar de concentración del equipo nacional, y enfrenta al local Estados Unidos. Yo sé que no están las máximas figuras de Estados Unidos. No está Christian Pulisic, que es el capitán de Estados Unidos. No está Folarin Balogun, que también es recordado por algunos hechos en particular durante el desarrollo del campeonato o la Copa del Mundo. Tampoco va a estar Donald Trump, ¿eh? No puede tener injerencia en esto, en el partido de hoy. No puede meter la cuchara, porque ya podría ser a posteriori quizás en alguna sanción. Pero bueno, no puede meter la cuchara Donald Trump en este partido. Es un equipo que está en renovación, pero es un equipo muy potente. Es un equipo que mantiene un proceso. Es un equipo que tiene a Mauricio Pochettino, el argentino, a cargo de la escuadra. Que la gran base de jugadores que estarán presentes hoy estuvieron en el certamen pasado y que va a enfrentar a Chile después de un antecedente que hay que tener en cuenta. Hace un par de días le ganó a Perú 4-1.
1: Vaya.
2: Y si vamos,
1: o sea, que no era frecuente en términos históricos.
2: Sí, claro. Y si vamos al detalle de las clasificatorias sudamericanas, Perú terminó por sobre nosotros en la tabla de colocaciones. Solo lo pongo como contexto. Y en otra cosa que hablábamos ayer con la Andrea, que le interesaba el tema, ayer Nicolás Córdoba de alguna manera dio a entender que tiró la toalla. Le volvieron a preguntar por el tema del interinato, de hasta cuándo se proyectaba la selección chilena, y dijo, bueno, todos ustedes saben que mi cargo o mi puesto es circunstancial. Yo estoy aquí por un hecho circunstancial. Ahora, ¿por qué digo que tiró un poco la toalla? Porque yo siempre he sentido, y yo creo que él también en algún momento se forjó las esperanzas de que ese interinato se volviera definitivo, tal como ha ocurrido en otras selecciones o en otros clubes también. Por ir un ámbito local. Pero yo creo que como que se dio cuenta Córdoba que no consiguió lo que él quería para esta selección. O sea, darle un tinte distinto, una característica distinta, entregarle nuevos jugadores a la selección, de entregarle nombres nuevos para que esto se consolidara en La Roja, y durante estos 15 meses de interinato no lo ha conseguido. Y yo creo que se dio cuenta. Ahora, él dice circunstancial, pero ojo que hay otros técnicos que de manera circunstancial se han hecho cargo de selección, guardando las proporciones, perdonen que lo diga. Lionel Scaloni también asumió de manera interina en Argentina y demostró en su trabajo que podía ser capaz de llevar un proceso y de que los jugadores lo respetaran y de generarle o darle un tinte específico a la selección, y se quedó. Ya sabemos que fue campeón del mundo, no consiguió el segundo título, pero estuvo cerca. Y era interino también, y era circunstancial. Bueno, cosas que a nosotros lamentablemente, en términos porcentuales, lo dije ayer, hay una responsabilidad de la NFP, evidentemente. Hay un porcentaje de responsabilidad de quien se hizo cargo, que es Nicolás Córdoba, y que lamentablemente no ha podido obtener los resultados ni darle una característica especial a este equipo. Y también hay un porcentaje grande de que es una generación que lamentablemente está muy lejos del nivel que mostró en algún momento la generación dorada. Hay muy pocos jugadores que están militando en Europa, hay muy pocos jugadores que pareciera tener el nivel necesario como para consolidarse en equipos en el extranjero, Y eso se nota al momento de enfrentar cada uno de los partidos. Estoy un poco negativo, pero es así, digamos.
1: No, pero por supuesto, sí, esa es la clave.
3: Y hay que pretender. Que no sé por qué vamos a seguir hablando de esto hace un año y medio. Queda un año y este señor lleva un año y medio. O sea, es que es una cosa impresionante.
2: Es que ¿sabes lo que pasa? Es que ya es tarde.
3: Que no entiendo.
2: Es que mira, yo solamente
3: si
2: justifico.
3: No tiene que ir contigo.
2: No, está bien. Yo siempre digo, no culpen al mensajero.
3: Claro, no, por
2: pero
3: eso.
2: Este es el mensaje. El tema es que el cambio de técnico, de poner a un técnico titular de la selección chilena, se debería haber producido a inicios de año.
3: Totalmente, estoy de acuerdo.
2: Ahora ya no se saca nada, ni haber puesto a alguien, elegido ahora a alguien en julio. Lo que hace es que las elecciones en la NFP son ahora en noviembre, en un mes más, en 45 días más, no sé. Entonces, tampoco corresponde que la actual directiva, Pablo Milad, tome la decisión de poner a un director técnico si él no va a estar a cargo de la NFP desde el próximo mes de noviembre.
1: Ahora, Pancho, perdona, como tema
3: de
1: fondo.
3: Esa persona se debió haber ido hace harto rato, sí, por razones obvias, porque todo ha sido fracaso.
2: Pero ya no fue.
3: En su misión, ¿no? Si
2: pero ya no fue. Por eso digo que ahora es inconducente tomar una decisión ahora, digamos.
1: Ahora, como tema de fondo, pareciera una cosa bien estructural en Chile.
2: Sí, no,
1: ¿por qué? Porque mira, cuando tú piensas en los países que han logrado grandes desarrollos, no solo en el fútbol, porque claro, el fútbol tiene una importancia inédita acá en Chile versus otros deportes. Sí. Aquí apelamos siempre a una generación talentosa, pero no a cuestiones más estructurales de largo plazo.
2: Sí.
1: ¿O no?
2: Ni a sacarles provecho cuando esas generaciones, cuando esas generaciones se generan de manera espontánea.
1: Claro, aquí estamos esperando un buen entrenador y 5 jugadores buenos y listo.
2: No, siempre se, pues no siempre se, puede, se ha mencionado, viejo. Siempre hemos mencionado la generación dorada en el fútbol y también en el tenis.
1: Por eso te digo.
2: Como que nadie se pone metas, nadie se genera objetivos a mediano plazo para reemplazar a quienes están y quienes brillan en el fútbol o en el tenis.
1: Pero es que, Pancho,
2: porque es el trabajo
1: el inmediatismo, el cortoplacismo, es lo que nos define como país en los últimos años.
2: Sí, pero hay alguien perfectamente podría, no sé, generar un cambio y decir,
1: bueno, ojalá.
2: Nuestro campeonato está muy venido a menos y yo creo que eso ha redundado también en el actual nivel de la selección chilena. Cierro también con 2 cositas, que es agenda del día de hoy. Juega Colo Colo ante Puerto Montt. Eso va a ser en el estadio Chinquihue, con 9.000 personas en las tribunas.
1: Ya.
2: 25 luquitas en la galería, lo contamos. ¿Eh?
3: Sí, lo contamos ayer.
2: Y es como los recitales, en todo caso. ¿Eh? La gente se queja y las paga igual. Es un fenómeno extraño, prefieren endeudarse y asistir al evento. ¿Cómo se llama eso del fear? ¿FOMO?
3: FOMO,
2: el FOMO,
3: llama.
2: El fear out, como el miedo a quedarse fuera del evento.
3: Sí. Es el miedo a quedar.
2: Fear of missing out, gracias, gatito. El FOMO. La gente igual está dispuesta a pagar todo y bueno, hay gente que va a pagar cerca de 28.000 pesos por estar en la galería en el día de hoy en el partido entre Puerto Montt y Colo-Colo. Inicio de los cuartos de final de la Copa Chile. Mañana Concepción y O'Higgins, la próxima semana juega la U y la otra llave todavía por definirse. Y hoy también vuelve a la cancha Alejandro Tavilo, ya que estamos hablando de los recambios. Bueno, Tavilo es uno de los que debería buscar un recambio también, o la Federación de Tenis debería buscar un recambio, cosa que no se ve tampoco en el tenis. Alejandro Tavilo viene de semanas difíciles, perdió la Copa Davis y también perdió en Chengdu, en China, ante Adrián Manarino, que es un jugador 81 del mundo, que es un jugador potente, pero menos ranking que él, y perdió en esa instancia en primera ronda. Y ahora está en el ATP 500 de Tokio y tiene que jugar con Tommy Paul esta noche. Tommy Paul, estadounidense, 16 del mundo. Sigue eso.
3: Pancho Sugarret, muchas gracias, para que sigamos ahí en la trifulca después.
2: Cuídense. A veces trato de mantener el optimismo. A veces.
1: Que te vaya súper, amigo. No, gracias.
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1: Bien, 8 de la mañana con 32 minutos, hacemos Palabra que es Noticia aquí en Futuro en la Radio del Rock. Vamos a hacer una pausa, luego volvemos en un par de minutos. Los invito a escuchar la conversación que vamos a tener con Alejandra Luneque. Ella es especialista en seguridad de Pidem, un tema muy muy relevante. Ella también, entre otras cosas, ha estudiado en profundidad lo que ocurre en los espejos. Hay también una cita, Biodemo. Bueno, súper, súper interesante y de largo aliento, a diferencia de otras cosas, lo que hablamos con Alejandra en un par de minutos. Volvemos de inmediato.
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1: 9 grados.
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11: Muy bien, 8 de la mañana con 37 minutos. Hacemos junto a ustedes Palabra que es Noticia aquí en Futuro en la radio del rock. Este sábado, 3 de octubre, vuelve el Gran Malón. ¿Qué es? Bueno, es una invitación organizada por la Fundación Ciudad Emergente para que los vecinos y vecinas de todo Chile saquen sus mesas a la calle, pasajes o plazas para compartir una comida y fortalecer la vida de barrio.
12: La propuesta nació con el fin de recuperar los espacios y enfrentar la inseguridad a través de la fraternidad y la reactivación social.
11: Ya, vamos a profundizar, como les decía, muy, muy interesante, ¿eh?, lo que vamos a conversar con Alejandra Luneque, ella es especialista en seguridad de Biodemos. Alejandra, bienvenida al programa. Muchas gracias, gracias por estar.
12: Bienvenida. Hay que decir que Alejandra ha estado trabajando por décadas en el tema de la seguridad también. Te invitamos por el tema del Gran Malón, que es este sábado 3 de octubre, además algo que realmente conecta a las comunidades con la seguridad. Pero tenemos que partir sí o sí de lo que ha estado pasando estos últimos días también. Supimos que además tú has estado 25 años trabajando en Lo Espejo. Entonces, de todas maneras, queremos arrancar con lo que está sucediendo en nuestras calles, el tema de la seguridad, el tema de lo que ha pasado con Carabineros, la gente que está viviendo en esas condiciones. Hablemos un poco de Lo Espejo también, que ha sido un objeto de estudio. No sé por qué llegaste hace 25 años a Lo Espejo también.
11: Claro,
12: cuéntanos un
11: claro,
12: poco.
11: Claro.
13: Bueno, gracias por la invitación. Mira, la verdad es que Lo Espejo, así como otras comunas de la zona sur, yo te diría que son más de 20, 25 años que han sido parte y objeto de intervenciones públicas en seguridad, y en esos minutos principalmente a través de una estrategia que buscaba controlar el tráfico de drogas en las poblaciones de la zona sur. Programas que ya se han continuado a lo largo del tiempo. Pero cuando yo te digo 25 años, estamos hablando del año 2000, uh-huh, en que ciertos barrios, y yo te diría que más que la comuna, se trata de ciertos barrios y no es solo del barrio, es más pequeño aún. La verdad que el uso de armas de fuego, el tráfico de droga, las bandas, están hiperlocalizadas en barrio, en pasajes y calles. Entonces también, para no etiquetar a una comuna entera, una zona completa de la ciudad y ni siquiera una población, la verdad es que estamos hablando de calles y pasajes que hace 25 años ya estaban mapeados, que eran más, que contenían más problemas en términos de seguridad, inseguridad, de violencia criminal hace ya tiempo.
11: Yo comenté temprano, perdona Alejandra, que vi una imagen ayer, ¿eh?, de un matinal donde por estos operativos, por el asesinato del carabinero y todo lo demás, y por eso te lo pregunto ahora, y me lo dije acá por el aire. Era un barrio completamente deshabitado, parecía una ciudad fantasma, bueno, pues estaban, habían decenas de carabineros y todo lo demás, completamente acotado por las calles, lleno de papelillos en el o de bolsitas estas de la droga, gente grabando detrás de las rejas lo que ocurría, la misma descripción que tú haces, pero de una cuestión completamente tomada por una determinada realidad, ¿o no?
13: Existe, pero insisto que son calles y pasajes específicos, claro, dentro de una población que tiene 12.000, 14.000 habitantes. Entonces, básicamente aquí el llamado es, si tenemos ese tipo de información para investigación y persecución penal más inteligente como lo que está implementando la Fiscalía en los últimos 2 años con ECO, ¿no es cierto? Uno debería esperar mucho más eficiencia y eficacia en lo que es el control del delito.
11: Yeah.
13: Nosotros hace 25 años dimos con datos de esto, de lo que estaba pasando. Yo trabajo más cualitativamente que cuantitativamente. Quiero decir que en realidad hemos hecho etnografías, trabajos cualitativos, etcétera. Y teníamos muy claro el peligro de no intervenir de manera correcta a 25 años después. Lo que pasa es que cuando tú tienes muchas condiciones que te pueden generar el involucramiento de personas y de jóvenes en el delito, cuando tú ya tienes una segunda generación en eso y después una tercera generación, claramente estás hablando de una sedimentación del problema, que es lo que estamos viendo hoy día, básicamente.
12: Hablemos un poco también de eso. Hace 25 años pasaba algo, han pasado 25 años, 2 generaciones, estamos más o menos, ¿no? Estamos hablando de una tercera generación que ha vivido en violencia. Estos barrios tomados, entre comillas, territorios que le decimos ahora, no son novedad. Esto parte con, me insisto de nuevo, hace 25, 30 años lo hemos visto con la legua emergencia, las intervenciones que se hicieron, etcétera. ¿Qué ha cambiado en este tiempo? ¿Cómo ha cambiado esa intervención, esa violencia? ¿Y por qué no somos capaces de detenerla? Y las cifras de homicidio, o los homicidios, o la violencia, la vemos que aumenta, vemos, o sea, el asesinato de un carabinero, después un tiroteo, matan a 2 personas también a tiro. ¿Qué es lo que está pasando? ¿Qué es lo que ha cambiado?
13: Yo creo que, a ver, se han mantenido las condiciones y las causas que explican estos fenómenos en los territorios. Y lo que ha cambiado, yo te diría que son 3 cosas principalmente: la circulación de armas de fuego, mercado, la consolidación, y esto tiene que ver con las tecnologías, con la globalización, con los puertos, etcétera, las movilidades, ¿no es cierto? la tecnología, la información. O sea, ¿cómo hoy día es posible que una banda chilena de jóvenes sea la célula de un cartel brasileño? Tiene que ver solamente también con esta irrupción, ¿no es cierto?, de las tecnologías en la vida cotidiana. Y eso es muy distinto a lo que pasaba hace 25 años atrás. Las armas de fuego y estas circulaciones, y por cierto, la consolidación de mercados más fluidos y contactos más fluidos entre los distintos mercados: el mercado de armas de fuego, el mercado de la droga, pues el mercado de la trata. Entonces se te complejiza la economía criminal a nivel latinoamericano y global. Entonces, por tanto, Chile hace mucho tiempo que ya no está tan excluido de eso. Por mucho tiempo hubo una hipótesis de que Chile no tenía como capacidad de tener esto, etcétera.
12: Somos consumidores también.
13: Somos consumidores.
12: Somos de paso, todos esos mitos, chao. ¿Qué pasó?
13: Somos consumidores. También el mercado del consumo ha crecido. Entonces, claramente tienes una diversificación interna. O sea, a lo mejor no tenemos la cantidad de habitantes para tener los consumos que tiene Estados Unidos y otros países grandes, que son los principales consumidores de drogas de América Latina. O sea, nuestro principal demandante sigue siendo Estados Unidos en términos de consumo de drogas. Pero sin duda también el acceso económico te genera acceso a drogas, y drogas cada vez también más sofisticadas.
11: Alejandra, hace 25 años, ¿qué predominaba? Porque ahora, por ejemplo, lo que vemos es el tema de un ciudadano venezolano con antecedentes que asesina al carabinero. Lo que escuché de la autoridad de ayer, que había un grupo importante de inmigrantes ilegales que participaron de esto, pero que también están instalados en esta orgánica. ¿Era la droga? ¿Qué fue mutando? ¿Partió con qué? ¿Con marihuana? ¿Qué mutó? Tú hablas también de armas. ¿Qué pasó en este rato, que hay 25 años, con un problema más o menos parecido?
13: Bueno, lo que pasa es que si tú tomas el mapa de Santiago y tomas los territorios y haces un análisis, nosotros estamos terminando un estudio sobre eso, de los tipos de bandas que operan, las dinámicas delincuenciales, tienes un nivel de complejidad en el sentido de son distintos tipos de bandas. No es solamente el gran cartel o la presencia del transnacional en Chile. O sea, eso hay que delimitarlo bien. La presencia extranjera en crimen sigue siendo muy baja. Sin embargo, tú lo que tienes son también disputas territoriales entre las clásicas bandas chilenas. O sea, en el fondo, el mapeo que nosotros tenemos de lo que está ocurriendo es que son bandas recicladas, que operan también desde la cárcel, pero estamos hablando de bandas de nivel intermedio, no de carteles transnacionales. Lo que no obsta que hayan contactos con ciertos carteles más internacionales, como el PCC brasileño, como el Tren de Aragua hace 2 años atrás. Pero yo te diría que eso es más bien focalizado. Lo que nosotros podemos ver más bien, y que puede ser peor, porque estamos hablando también de más anomia. Cuando hay un cartel hay más control territorial, más gobernanza, más colusión con el Estado, etcétera. Piensa en Colombia, piensa en México, piensa en Brasil. Pero cuando tienes bandas intermedias, también tienes algo que es más difícil de ir mapeando y de cómo ellos se van interrelacionando. Porque no me cabe duda que hoy día esas bandas a lo mejor sí tienen contacto con bandas, con personas de bandas internacionales, pero la presencia de crimen organizado transnacional, yo te diría que es una parte del problema, pero no es el principal problema.
12: Estamos conversando con Alejandra Anuleque, especialista en seguridad Biodemos. Y para cerrar este tema, porque queremos ir a otro que tiene que ver con cómo podemos nosotros desde ser ciudadanos simples y no autoridades, podemos hacer un cambio también en nuestros territorios y en nuestros barrios. Pero si es que está todo mapeado, si es que todos sabemos dónde están, porque esto ya se lo hemos escuchado al alcalde, a las alcaldesas, en fin, porque las cosas van empeorando. ¿Y va a seguir empeorando o no?
13: No lo sé, ya. Pero el tema es que yo creo que hay un concepto que a mí me gusta mucho como para definir mejor la posible eficacia de las políticas públicas en esta materia, que es la proximidad. Cuando tú tienes estrategias que son diseñadas sin el contexto local, territorial, próximo al evento, claramente aquí hay un problema de articulación estatal para poder abordar una problemática que es multidimensional. Entonces, nuevamente, y esto lo hemos dicho hace 20 años, si tú solo operas desde la vigilancia, el hiperpoliciamiento, la intrusión policial como única respuesta a los problemas de seguridad o de inseguridad, más bien, tú en el fondo es como darle una aspirina, estás controlando el síntoma, pero no la enfermedad, no la causa. Entonces, lamentablemente, aquí lo que ha fallado más bien son las políticas más estructurales y más de prevención, y que llevan a pensar la seguridad como algo mucho más integral y no solamente como la persecución del problema de la banda. O sea, no hay Estado y no hay experiencia internacional que solo vía copamiento militar o policial o el que sea controle realmente el delito, porque esto se reproduce y se va a seguir reproduciendo socialmente, no solo criminalmente, socialmente, porque las causas de la enfermedad no están siendo abordadas de manera debida.
11: Alejandra, hablemos del Gran Malón.
13: Hablemos del Gran Malón.
11: A ver, ¿qué es lo que es el Gran Malón?
13: El Gran Malón es una invitación a la ciudadanía, a los vecinos y vecinas, para que puedan encontrarse en el espacio público, para generar vínculos y lazos de confianza, conocerse, que es lo primero, para poder habitar la ciudad y coexistir y convivir de manera mucho más fraterna y solidaria. En muchos territorios nuestros existen experiencias de solidaridad vecinal, etcétera. Tenemos los platos únicos, las ollas comunes, pero la invitación del Gran Malón básicamente tiene que ver también con que ya no es solamente frente a una necesidad, sino solo por el querer juntarse y conocerse.
11: Qué bueno.
13: Entonces, desde esa perspectiva, la idea de este tipo de iniciativa, sabemos que es difícil hacerlo, que las personas quieran hacerlo cuando vivimos en sociedades fragmentadas, con estas noticias, ¿no es cierto?, de que estamos todos inseguros, que nos pueden asesinar en cualquier minuto, pero la verdad es que tenemos que saber primero que esos hechos ocurren no de manera aleatoria, ocurren en determinados lugares, que no todos por salir a la calle nos van a terminar asesinando. Hay una sensación de inseguridad y miedo como que esto fuera ubicuo, como que yo voy a comprar a la esquina mi casa, no sé, la comuna de Vitacura y me pueden matar. Eso no es así. Entonces, por tanto, la invitación es que nos apropiemos de nuestros propios vecindarios, de nuestros barrios, de nuestras plazas, y podamos convivir y coexistir con otras personas que no conocemos. Porque la seguridad es mucho más allá del crimen organizado. La seguridad, mira, en inglés está la palabra safety, que es distinto a security. Nosotros no tenemos esa distinción. Entonces, cuando nosotros hablamos de seguridad, tenemos que saber que estamos hablando de seguridad en términos de crimen, etcétera, pero también de bienestar social. Entonces, que más bien a lo que alude la palabra en inglés. Entonces, por tanto, en muchos barrios no tenemos niveles de inseguridad como los que estábamos hablando, de violencia criminal más expresa, pero aún así el miedo hace que todos vivamos encerrados en nuestras casas y le temamos incluso al vecino del frente. No hay sociedad posible ni comunidad posible con esos niveles de miedo.
12: Entonces, este sábado 3 de octubre, el Gran Malón, que es una invitación que es de la Fundación Ciudad Emergente para que todos saquen sus mesas a la calle. Pero además, si uno no sabe mucho cómo hacerlo, porque esto ha tenido varias instancias, no es este año, sino que se ha hecho durante mucho tiempo, la idea es que hay como una herramienta, es una herramienta de mediación social, no es como, oye, saquemos y es como al loteque, sino que hay un kit Malón, que sí. Ciudad Emergente tiene una guía que te entrega paso a paso para que cualquier grupo de vecinos, nos estás escuchando ahora, lo puedes hacer en tu barrio. No hay que tener una súper inseguridad o ser súper seguro. Cualquier barrio lo puede hacer también. La idea es, yo pongo la mesa, tú pones la silla. La logística y la comida son compartidas. No hay nadie que es como el que manda o la que no manda, porque también hay algo ahí como en el conocerse, en el ser vecinos y vecinas. Es lindo ese término, ¿no? Vecino y vecina, donde no hay nadie que es como más o menos que el otro, ¿no? También.
13: Tal cual, son vínculos horizontales, y yo siempre he hablado del cuidado mutuo o en el cuidado vecinal. En el fondo también esto ayuda mucho a una organización social o asociarme o conocer a mi vecino también para poder asistir y cuidarnos mutuamente. Entonces, desde ese punto de vista la inseguridad también son accidentes, también son cosas muy, muy cotidianas, también es el problema de la basura, el espacio público, etcétera. Y eso requiere de una comunidad organizada que se conozca y pueda tejer un puente y vincularse y conocerse y poder actuar en conjunto. Todo eso es mucho más sostenible en la vida social que el actuar individualmente. Y yo creo que nosotros estamos viviendo mal y estamos conviviendo mal en nuestro país. Y estas son una serie de, como tú decías, dispositivos sociales, más bien de mediación, que nos permiten activar nuestros vínculos y vivir una vida más fraterna y más amistosa. Yo creo que en tiempos de tanta incertidumbre, total, la invitación es que recuperemos nuestra vida cotidiana desde un lado más amoroso y cariñoso.
11: Fantástico. Además, la participación de la sociedad civil. Yo he conocido otras iniciativas que van de la mano también, más allá de la autoridad de la sociedad civil organizada, que comienza a enfrentar desde esa perspectiva otra
13: claro, cosa. Ahí la invitación es, claro, que la inseguridad no es que nosotros nos tenemos que armar y comprar un arma y estar sospechando de todo el mundo y dispuestos a disparar en cualquier momento. Esa no es la solución. La participación ciudadana en estas materias tiene que ver más con estos valores prosociales que con convertirnos en policías de nuestros barrios.
11: Alejandra, muchas gracias por haber venido al programa.
12: Muchas gracias, Alejandra Luneque, especialista en seguridad de Biodemos, y los invitamos a todos y todas a esta invitación, ¿no?, que es organizada por la Fundación Ciudad Emergente para conocer a nuestros vecinos. Saquemos las mesas a la calle. Uno se va a llevar grandes sorpresas, fíjate, cuando conoce a los vecinos, y las vecinas también son tu primera fuente de conexión. Hacemos comunidad. Si no hacemos comunidad, realmente para todo también, para cuidar a nuestros adultos mayores, para cuidarnos entre nosotros, para reconocernos, la cosa no va a ir tan bien, francamente, que solos no vamos a poder. Así que efectivamente, un poco más de afecto y amor en el día a día.
11: 6 minutos faltan para las 9, nos vamos, nos escuchamos mañana, viene Mercado Futuro. Chao.
12: Chao.
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15: Estamos con un nuevo concurso desde Suecia. Llega el grupo Grave, unos históricos del metal sueco que vuelven a Chile con la promesa de hacer algo único e irrepetible, una presentación especialmente preparada para Latinoamérica en que reúnen a los integrantes de su formación original, que hicieron los dos primeros discos y de los más importantes de toda su carrera, por supuesto, Into the Grave y You Will Never See. Los van a estar tocando en el escenario del Teatro Cariola el 6 de octubre.

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2: 9:03.
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1: Buen día, ¿cómo están? Bienvenidos al programa de hoy, 9 de la mañana con un minuto aparte, Mercado Futuro. Hoy es martes 29 de septiembre del año 2026. Temas muy, muy relevantes que están marcando a la gente. Relevantes desde la macro, la microeconomía, pero evidentemente también el día a día de las personas. A ver, ¿cuáles son los grandes titulares? Uno podría decir el plan de empleo local, el alza del dólar y la emisión de deuda internacional. Ojo con eso. Bueno, ayer el gobierno lanzó un plan en torno a los 1.300 millones de dólares orientado a la creación de más de 100.000 empleos para contener la desocupación en el país. Contexto, 9,5 en los hombres, poco más del 10% en las mujeres. La idea es rebajar un punto de este 9 y tanto, ya les cuento detalles porque mañana va a ser un día muy importante, vamos a conocer cifras, bajar un punto de la actual tasa de desempleo. Han habido diferentes reacciones en el contexto, evidentemente, de celebrar empujar la obtención del empleo vía subsidio y todo lo demás. De todo tipo las reacciones, se valora la medida, pero en general también uno podría decir que los gremios del sector privado aplaudieron la aceleración de la inversión pública y los subsidios a la contratación, sí, pero hubiesen profundizado justamente el tema de los subsidios y un poco más agresivo o un poco más de largo plazo esta idea. Recordemos que esto tiene una duración concreta, va a depender mucho también de la acción de ministerios, como el Ministerio de Obras Públicas, Vivienda y otras entidades estatales que deberían desarrollar, optimizar todos sus procesos para que efectivamente estos titulares se cumplan. Vamos a ver qué dijo el presidente Kast. Dijo que, espera que el desempleo pueda bajar del 9%. Entre las principales medidas está la inyección de 91 mil millones para subsidios al empleo y la ejecución plena de inversión pública, además de garantías para créditos, el FOGAP, que se llama, por sobre los 4.000 millones de dólares. Hay temas evidentemente coyunturales, temas estructurales. Recordemos que la apuesta de este nuevo gobierno es que de la mano de la mega reforma, de eliminar una serie de trabas para favorecer la inversión, desde esa perspectiva deberían crearse más empleos para enfrentar esta coyuntura que estamos viviendo. Nada lo garantiza, en todo caso, lo plantean diversos economistas. Es una serie de iniciativas que van en una dirección que la mayoría de los agentes del mercado aplauden, pero tampoco lo garantiza que se creen esos empleos. Por lo tanto, esta es una medida puente. ¿Va a conseguir los resultados? Bueno, vamos a ver finalmente qué es lo que ocurre. Ojo con el alza del dólar. El dólar subió en Chile hasta niveles cercanos a los 962, 970 pesos chilenos, alcanzando los máximos de más de un año. El incremento responde a la tensión geopolítica, lo adelantábamos ayer, y al punto muerto en las negociaciones entre Estados Unidos e Irán. Hay un dato que puede ser muy relevante para este tema, el tema del alza del dólar, el tema finalmente de la inflación, de los costos sobre la cadena logística, y tiene que ver con cuestiones que hemos visto los últimos días, pero que particularmente vamos a ver mañana. ¿A qué me refiero? Mañana la Empresa Nacional del Petróleo va a entregar su informe de cálculo semanal al 30 de septiembre. ¿Qué están diciendo los analistas de mercado? Proyectan una nueva alza consecutiva de los precios con un fuerte impacto de incremento estimado de hasta 110 pesos para el diésel y entre 34 y 42 pesos por litro para la gasolina, las cuales comenzarán a regir el jueves 1 de octubre. Ojo con eso, y hay que sumar a esto las declaraciones, la voluntad del presidente norteamericano, el señor Trump, que ha dicho que analiza seriamente restringir las exportaciones de diésel a diferentes países para favorecer el mercado interno, ergo, de cara a las elecciones de medio término, donde todo indica que podría perder las mayorías que tienen ambas cámaras, para favorecer, justamente para enfrentar la demanda interna. ¿Cuál es el detalle? Chile es el tercer país a nivel mundial destino de las exportaciones norteamericanas. Primero está México, le sigue Brasil y luego Chile. Por lo tanto, si se llega a restringir, además de esta coyuntura que estamos viviendo, el diésel podría significar una cuestión bien, bien de fondo a la cual habría que prestarle suma atención. Sobre todo, bueno, evidentemente, con el tema de la cadena logística y la preocupación sobre la inflación, que entre otras cosas ya el Banco Estado lo ha manifestado ante los riesgos evidentes que está enfrentando la economía chilena, no solo ahora, sino que al menos durante el primer semestre del próximo año. A ver, algunos temas de deuda soberana y minería. Chile debutó exitosamente con una emisión de bonos en francos suizos, levantando 450 millones de dólares divididos en dos tramos, a 5 y 10 años. Conflicto de la minera Centinela. Los sindicatos aprobaron una huelga acusando discriminación salarial, advirtiendo de un conflicto inédito para la familia Luksich. Mañana va a ser un día importante, además de lo que estamos hablando, porque vamos a conocer hartas cifras mañana, miércoles 30 de septiembre. Lo anticipamos ahora. Mañana los desmenuzamos. Importantes datos económicos y fiscales claves para Chile. Por ejemplo, para mañana, el INE va a publicar la tasa de desocupación correspondiente al trimestre móvil julio-septiembre del 2026. Vamos a ver cómo se relaciona esta cifra de mañana con este plan que anuncia el gobierno. Son titulares, hasta ahora no hay nada concreto, pero bueno, vamos a ver. Mañana se tiene que presentar también el presupuesto de la Nación 2027. El Ejecutivo ingresará formalmente al Congreso el proyecto del erario fiscal para el próximo año. Se anticipa que la propuesta del gobierno mantendrá un control estricto del gasto público con un crecimiento cercano al 1%. Bueno, ya les comentaba yo lo de la ENAP respecto del bencinazo, la hipotética alza del diésel. Vamos a ver, finalmente podrían ser más de 100 pesos, 34 y 42 por litro los combustibles. Bueno, y a nivel fiscal doméstico, mañana miércoles expira el plazo oficial otorgado por la Tesorería General de la República para realizar el tercer pago de la tercera cuota de contribuciones de bienes raíces no agrícolas. Vamos a ver finalmente cómo se relacionan los datos con la realidad, particularmente el mercado laboral, con problemas estructurales de larga data y el día a día de 1 millón de personas casi que no pueden encontrar empleo. 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La doncella de hierro, bueno, llega en octubre de este año. 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Bien, vamos a escuchar una canción de Pearl Jam. Luego volvemos para hablar con la doctora Margarita Aravena Gaete. Ella es vicedecana de la Facultad de Educación de la Universidad Central de Chile en la región de Coquimbo. Vamos a tocar un tema muy interesante. Un estudio piloto identifica fortalezas y desafíos del profesorado para integrar la inteligencia artificial en el aula. Escuchemos a Pearl Jam.

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1: 9 de la mañana con 13 minutos. Hacemos en Mercado Futuro una conversación sobre economía. Hoy es martes 29 de septiembre del año 2026. Pero comando un tema que nos parece muy, muy interesante, muy profundo además, ¿eh? De un estudio, entre otras cosas, que un estudio de piloto que identifica las fortalezas y desafíos del profesorado para integrar la inteligencia artificial en el aula. Está en línea con nosotros hasta ahora la doctora Margarita Aravena Gaete, vicedecana de la Facultad de Educación de la Universidad Central de Chile, región Coquimbo, a quien le damos la bienvenida al programa. Doctora, buen día.
2: Buen día, Antonio Quintero, ¿qué tal?
1: Muy bien, aquí la están escuchando en todo Chile. Muchas gracias por conversar con nosotros. Este tema, además, que ha marcado fuertemente la agenda, que además es de plena actualidad. Partamos en una definición general, Margarita, en qué consiste el estudio. Luego lo vamos desmenuzando, por favor.
2: Bien.
1: ¿Cómo parte? ¿Cómo ustedes desarrollan esta idea y qué identifican como una cuestión primaria para la necesidad de realizarlo?
2: Sí. Bueno, primero acá nosotros en la región de Coquimbo empezamos a ver de las distintas estudios y actividades que hacíamos una baja integración de las tecnologías digitales en las prácticas pedagógicas de los docentes en educación secundaria. Yeah. Entonces ahí veíamos que había un bajo desarrollo de habilidades que requerimos hoy en día para los estudiantes en este siglo XXI, y lo otro también que hay una escasa formación, yo podría decir casi nula, en el uso pedagógico de herramientas de inteligencia artificial, por lo menos en esta zona de la región de Coquimbo.
1: Ya, se podría establecer, claro, hablamos de Coquimbo en particular, pero igual me parece un punto relevante. Hablamos del contexto y hablamos también del aprendizaje para el uso de estas herramientas tan poderosas, ¿o no, Margarita?
2: Desde, por lo menos desde el punto de vista como investigadora principal y directora del estudio, yo creo que sí, es una herramienta poderosa que hoy en día el profesorado tiene que estar capacitado y tiene que utilizarla, porque si no nos vamos a quedar atrás. Y los estudiantes ya están haciendo uso de ella.
1: Claro. Veo acá que el sistema escolar público de, por ejemplo, la provincia de Elqui, enfrenta dos brechas estructurales que obstaculizan la calidad del proceso de enseñanza-aprendizaje. ¿Por qué no lo desmenuzamos y a ver si nos ayuda, bueno, justamente para entender cada uno de los alcances de estos temas?
2: Bueno, esencialmente nosotros lo primero que quisimos hacer fue un diagnóstico tecnológico. Saber específicamente qué cuenta cada institución, cada escuela en particular, qué recursos tiene para poder también ser capaz de nosotros poder trabajar la usabilidad de la inteligencia artificial en cada una de estas comunas, porque eso también es uno de los propósitos de este proyecto que el gobierno regional nos ha dado a nosotros, a la Universidad Central de Chile. Entonces necesitamos primero saber con qué recursos cuentas. Segundo, con las capacitaciones que tienen acá el profesorado. Y luego nosotros hicimos también unos diagnósticos que estamos en este minuto implementando de las habilidades digitales que ellos tienen. Claro. Pero creo que lo más esencial acá, Antonio, es cuáles son las habilidades de pensamiento superior que tiene este profesorado para asumir esta tarea.
1: ¿Cuáles son? Estamos conversando, ustedes escuchan a la doctora Margarita Aravena Gaete, ella es vicedecana de la Facultad de Educación de la Universidad Central de Chile en la región de Coquimbo. Hay un desafío para el profesorado, Margarita, bien importante, ¿eh? Un profesionado que pareciera que tiene altamente tensionado, que tiene hartas obligaciones, ¿eh? ¿Cómo se enfrenta esta coyuntura, esta dinámica ahora en ese contexto?
2: Wow, la verdad que sí, hay un desafío tremendo primero en la capacitación de este profesorado que use esta herramienta, y hoy día también, aparte de esos desafíos, nos encontramos es que hay muchas herramientas que no son de acceso gratuito. Por ende, también es complejo para nuestro profesorado, sobre todo que hoy día está en Vicuña, Paihuano, Andacollo, pero también quiero ver, asumarme a las otras regiones que también tenemos colegios y en zonas muy aisladas. Entonces creo que es el primer desafío, que no contamos con herramientas gratuitas. Segundo, también, bueno, el tema de la capacitación, ya todos lo sabemos, que falta mucha capacitación también para nuestros profesores en la usabilidad de la inteligencia artificial. si bien contamos con cursos gratuitos que podemos considerar también a nivel de nuestro país, incluso a nivel iberoamericano, pero tenemos el problema de internet. Igual en las zonas rurales es bajísima el nivel de conexión, independientemente que Chile es uno de los países que tiene la conexión más rápida del mundo, lo que hemos escuchado en los estudios, sobre todo en la quinta región. Pero nosotros vemos acá en la misma cuarta región, a veces en La Serena, que a veces no estamos con una comunicación muy muy rápida o efectiva, y sobre todo en estas zonas rurales que tenemos que ir buscando en algunos sectores para poder comunicarnos. Entonces creo que todavía ahí estamos como en debe y un gran desafío, como lo dices tú.
1: Margarita, en ese sentido, veo acá, claro, hablamos de un programa de formación docente, hablamos de recursos, herramientas tecnológicas, estrategias pedagógicas en el aula. ¿Cómo se llevan a la práctica esa por la realidad que, bueno, que viven allá, pero que uno perfectamente podría extrapolarla a otras partes, ¿o no? En términos generales. Claro. No sé si el estudio, justamente esa era mi pregunta, les permite tener una visión de lo que está ocurriendo también en el país, finalmente, porque, bueno, no todo Santiago, digamos.
2: Claro, si bien acá nosotros estamos aplicando una muestra gran parte de acá de la región, estas comunas que yo nombraba anteriormente, pero creo que este estudio también se puede reproducir a otras regiones. Si bien nosotros queremos instalar habilidades digitales con el uso de esta herramienta y a generativa en el profesorado secundaria, pero también acá nosotros vamos a levantar una metodología con todo esto diagnóstico, okay, con la usabilidad de la inteligencia artificial para el desarrollo del pensamiento. Pero aquí, ¿qué es lo más importante? Primero la validación de los expertos, luego el piloto. Aquí en el piloto es donde van a participar más de 30 profesores, en este piloto donde nosotros les vamos a ir enseñando la inteligencia artificial, pero aplicada con el desarrollo del pensamiento y a ciertas asignaturas, con metodología STEAM. Es decir, vamos a trabajar en ciencia, matemática, ingeniería, tecnología y, por supuesto, también arte. Nos focalizamos en estas 5 porque es imposible también abarcarlos todos. Y creo que desde ahí también, con esta experiencia de ello, porque aquí lo más importante, si bien la herramienta de inteligencia artificial nos puede ayudar mucho, pero su práctica, ¿cómo lo va a aplicar en el colegio? Por eso nosotros vamos a tener que aplicar herramientas gratuitas y otras que nosotros como el proyecto se van a pagar para trabajarlo. Y acá va a ser el piloto en la misma Universidad Central, porque como algunas condiciones no están en la escuela, no podemos hacerlo en los colegios. Sin embargo, ¿qué estamos haciendo nosotros? Primero se han hecho talleres transversales a todo el profesorado acá en la universidad, y como sabemos con todo lo que pasó ahora con el tema de las lluvias acá en la región, ahora nosotros vamos a ir a algunas comunas a aplicar estos talleres de manera focalizada, sobre todo el de inteligencia artificial. Por dar un ejemplo, vamos a ir a Andacollo, vamos a ir a Paihuano y también a Vicuña, porque ellos algunos pudieron venir un grupo muy bajo de profesores a esta actividad, porque fue después, justo nosotros lo hicimos en agosto, yeah, y tuvimos problemas también de temas de por el agua, los caminos que se cortaron, o sea, la verdad que hemos tenido bastantes vicisitudes, por decirlo, pero también nosotros ahí estamos apoyando a nuestro profesorado en la región.
1: No, sin duda. Margarita Aravena, vicedecana de la Facultad de Educación de la Universidad Central de Chile en la región de Coquimbo. Margarita, independiente de las dificultades, te lo pregunto por tu experiencia, bueno, profesional y académica, la relación con la inteligencia artificial del profesorado, ¿es sí o sí o no? ¿O tiene matices? No sé cómo preguntártelo.
2: Lo que pasa es que también, a ver, dentro de lo que nosotros estamos trabajando, por dar un ejemplo, hecho concreto, aplicando estos diagnósticos, tenemos profesorado que no sabe darle un clic a un Google Form, o sea, en la región. Entonces, por eso tenemos nuestros estudiantes que también están en este proyecto y que ellos lo están llenando de manera manual, pero sin embargo hay otros que sí son capaces de contestarlo. Entonces, estamos con una brecha entre el mismo profesorado, algunos que casi nulo de capacitación o de conocimiento en la usabilidad de la IA, y otros que ya hay un avance, pero aquí no es alto. O sea, en las escuelas que hemos estado nosotros visitando, uno o dos profesores, por dar un ejemplo. O sea, ahí tú te das cuenta cuando vas al terreno que efectivamente nos falta mucho todavía por hacer en la ruralidad.
1: Hay una diferencia, pareciera muy, muy grande, ¿no, Margarita?, entre lo que ocurre en los grandes centros urbanos y el mundo rural asociado a esto que estamos hablando, ¿no?, a la educación en general, ¿o no?
2: A ver, yo de mi punto de vista, creo que sí. Si bien nuestro país ha tenido avance significativo en temas de educación, estamos muy bien valorados en los distintos resultados nacionales que tenemos, incluso internacionales, y yo que he tenido por lo menos la suerte, el placer, no sé cómo decirlo, estar en Colombia, México, principalmente ahora recientemente, y de verdad que Chile está avanzado, independientemente que a veces nosotros vemos como tenemos una mirada a veces un poco negativa de nuestro avance. ¿Que nos falta? Por supuesto que sí. Y desde ahí yo creo que tenemos que también repensar y evaluar toda la estrategia que nuestro país está haciendo, o nosotros mismos como profesores, y empezar a hacer ajustes y hacer otras, porque ahora nos vimos los resultados en la PISA, que bajamos matemáticas, esencialmente, en lectura. Entonces creo que ahí hay que repensar un poco lo que estamos haciendo y ajustarlo. Ya no podemos seguir trabajando los mismos planes de lectura, los mismos planes que estamos trabajando para fomentar el desarrollo de habilidades lógico-matemáticas.
1: Muy interesante esto, ¿eh? Margarita Aravena, vicedecana de la Facultad de Educación Universidad Central de Chile, en la región de Coquimbo, nos está dando cuenta de este estudio, lo alcanza este estudio piloto, que está identificando fortalezas y desafíos del profesorado para integrar la inteligencia artificial en el aula. Hablamos de en diferentes partes del mundo, Margarita, se han tomado alguna iniciativa asociada a la inteligencia artificial en el aula. Incluso en Nueva York el alcalde suspendió su uso en las escuelas públicas antes de determinado nivel. Hablamos de lo secundario y eso quiero preguntarte. ¿Esto debe usarse con más o menos fuerza? ¿Dónde? ¿Desde la primera infancia? ¿Desde los cursos menores? ¿O tiene que usarse en la educación, como estamos hablando, en los secundarios? En fin, no sé qué opinión se ha podido formar ustedes respecto a ese tema.
2: A ver, yo creo que aquí el tema es que no tenemos hábitos digitales, o sea, eso de mi punto de vista, de todo lo que yo he investigado, creo que no tenemos hábitos digitales, y de ahí parte también desde la familia, donde el uso ya del teléfono no hay un control, ni siquiera para almorzar. Entonces ya creo que aquí hay que empezar a educar estos, como ya que tenemos hábitos de alimentación, hábitos de deporte, hábitos de estudio, creo que hay hábitos digitales. Creo que eso es lo primero que también tenemos que empezar a trabajar con nuestros estudiantes, y desde educación, como decías tú, de infantil hacia la superior. Yo creo que aquí los problemas están en los criterios y todos los sesgos que se está trabajando con la inteligencia artificial, que a nosotros todavía nos falta mucho. Entonces, no solamente del mundo universitario en educación superior, sino esencialmente no tenemos protocolos de cómo usamos esto en primaria y en secundaria. Yo creo que ahí también está el problema, sino tenemos mucho que avanzar. Entonces, ¿qué se está diciendo? A veces hace esta provisión. ¿Por qué? Porque también tenemos estudio, Antonio, que hay efectos negativos. La gente que usa la inteligencia artificial, pero que no es con fin educativo. Nosotros ya lo vimos ahora en los resultados PISA. Quienes lo usan con fines educativos tienen mayores desarrollo de habilidades, como lo de China, por dar un ejemplo, claro. Japón.
1: Para cerrar, Margarita, ¿cuándo van a comenzar a aplicar esto? ¿Lo están aplicando? Cuéntanos un poco cómo se va a desarrollar los resultados de este estudio.
2: Bueno, nosotros ya estamos aplicando este estudio, todo este diagnóstico lo terminamos de aplicar ya ahora, en octubre vamos a tener los primeros ya los resultados de habilidades digitales del profesorado de la región y la habilidad del pensamiento superior de abstracción esencialmente, y también el análisis de la realidad institucional de cada escuela a finales de octubre. Y luego de ahí ya viene nosotros el levantamiento de esta plataforma de acuerdo a este diagnóstico con los expertos, con ingenieros. Aquí este estudio un equipo multidisciplinario que está trabajando, ingenieros tanto también de Santiago, Quinta Región y por supuesto acá en la Cuarta Región, y con muchos investigadores, área de psicología también, y donde ahí nosotros vamos a levantar toda esta metodología para empezar después, indudablemente, a aplicar el piloto con la escuela, y acá es con un grupo que ya son más cerrados, y que nos va a permitir, indudablemente, mejorar, ajustar y afianzar de acuerdo a la realidad, porque el profesor va a venir acá, va a ir a su escuela, va a aplicar, son por lo menos mínimo 5 sesiones de cada una de estas pilotos que nosotros vamos a implementar.
1: Bueno, cuando tenga resultado volvemos a conversar. Queremos darle las gracias a la doctora Margarita Aravena Gaete, vicedecana de la Facultad de Educación de la Universidad Central de Chile en la región de Coquimbo, por darnos cuenta de este tema tan relevante. Margarita, mucho gusto y que les vaya muy bien.
2: Mucho gusto.
1: Muy amable.
2: Muchas gracias. A ti, nos vemos, adiós.
1: Muy amable, muchísimas gracias. Mejorando la educación con esta herramienta, sobre todo con los enormes desafíos que tiene el profesorado chileno, ¿eh? En un momento muy particular de lo que implica justamente el trabajo de ellos y el destino de los países. 9:27 a.m, lo mejor está en futuro y en nuestra sintonía, por eso siempre los invito a seguir escuchando los mejores contenidos y la buena música. Ahora con Pato Cuevas en La Ley del Rock. Wizard, chao.

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11: Joven chileno, joven chilena, Somewhere in Time de Iron Maiden, el disco futurista que planteó la banda en su momento, cumple hoy 40 años. Así que vamos a estar preguntando por discos que anticiparon el futuro. Hay varios que hablaron acerca de eso a lo largo del tiempo. Está de cumpleaños Les Claypool de Primus, hoy día también. Alice in Chains y Stone Temple Pilots tienen aniversarios de disco también. Y vamos a arrancar hoy día con la banda que esperamos en Chile para fin de año, que es Deep Purple. usted ya escucha ahí de fondo. 8 de diciembre, Santander Arena, la gran noche del rock de futuro. Últimas entradas disponibles. 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Es, por supuesto, Lazy que abre nuestro programa en jornada de 29 de septiembre del 2026. 24 minutos faltan para las 10. Deep Purple con Lazy en la ley del rock de futuro.

Antes que se vaya la semana, hay que comentar acerca del Festival de la Memoria Muda que está el 3 y 4 de octubre en el Parque del Estadio Nacional. Son varios escenarios. Es un programa muy nutrido que incluye, por supuesto, presentaciones de músicos y músicas, artistas nacionales e internacionales, hay varios internacionales, pero también conversaciones, actos culturales, musicales y distintas actividades que configuran un festival más completo. Y eso es el sábado 3 y el domingo 4 en el Parque del Estadio Nacional. Para poder desplegar todo este interés hay distintos escenarios. Está el escenario Sergio Ortega, el escenario Joan Jara, el escenario Patricio Mans, la carpa Andrés Pérez, donde van los musicales y las obras de teatro, la carpa del pensamiento, donde hay conversatorios, donde muchos de los artistas que van a estar en el escenario cantando también forman parte de esa conversación, y tú puedes ahí mirar gran parte de lo que va a estar ahí a partir de las, no sé, del mediodía del día sábado. Con presentaciones, por ejemplo, de Sol y Lluvia, Tomo como Rey, Javier Amena, Yapu, Alex and Banter, Sistema Solar, Anati Yu el día sábado. También estarán Metalengua, Claudio Narea, Full, la música de Fulano, también, que los tuvimos acá conversando en acá en La Ley del Rock. Pero también estará Pascual y la Vaca de Fauna, Kizaba, Arak Pacha. Mira, Arak Pacha, después de mucho tiempo no había escuchado. Bueno, cierra en el escenario Patricio Mans del día sábado. Y el domingo también hay muchos. Está Daniel Muñoz con Los Conchovinos, Camila Moreno, Hermanos y la Vaca. Y también Jesse Castle a las 20:35 el día domingo. González y los Asistentes. El regreso de González y los Asistentes. Está también Mala Memoria, Equipaje. Chinoy, Santo Barrio, Electrodomésticos, Redolés, Inti y Jimani, Banda de la Memoria, y cerrando, Mil Guitarras y Voces para Víctor Jara, y a las 22, Candelabro. Así que de todas las generaciones, de todos aquellos participantes en el Festival de esta Memoria, en un festival en el cual tú puedes también adquirir entradas desde ya. Están en promedio por día 30.000 pesos, 55 los dos días, y bueno, ahí hay precios que van subiendo de acuerdo a los privilegios que uno busca, ¿no?, en este tipo de festivales también. La tiquetera oficial es Eventrit, Festival Muda, es el fin de semana, está muy muy entretenido, está con todo un despliegue culinario, además cultural. Hágalo, vaya. Recomendación para el Festival Muda el fin de semana. Festival por los Derechos Humanos también. Machuca a continuación. Corazón Desilusionado en Futuro.

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2: Uno para las 10.
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3: 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En Chile, la concentración de la elección del color en un auto también es muy marcada. El blanco lidera con 37,43%, seguido del gris con 25,94%, el plateado con 12,25% y el negro con 6,13%. Los cuatro colores representan el 81,75% del mercado nacional en la elección de colores para automóviles. 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
2: Joven chileno, joven chilena. Summer in Time de Iron Maiden ya está en la cuarentena. Cumple 40 años hoy día. Lanzado un 29 de septiembre de 1986. Esta es la plena época dorada de Iron Maiden. Dieron un giro y miraron hacia el futuro, dándole todo un aire futurista a esta producción. Desde la portada que mostraba la mascota Eddie en una versión cibernética de la ciudad tipo Blade Runner, muy influenciada por Blade Runner, la portada de Summer in Time, hasta la música que por primera vez usa abiertamente sintetizadores de guitarra y bajo, algo que un par de años antes Bruce Dickinson había dicho que nunca iban a hacer. No puedes tocar heavy metal con sintetizadores. ¡Paz! Te comiste tus propias palabras, Bruce Dickinson, y hasta ahí nomás llegaste y te mandaste uno de los mejores discos de Maiden de toda su carrera. El resultado es esto que estamos hablando. Una maravilla. Sonaron como nunca antes. También eso les permitió ampliar el público que los seguía, por supuesto. Y de ahí salieron canciones increíbles como Wasted Years, Heaven Can Wait, Stranger in a Strange Land y otras más. Vamos a hablar de este tipo de discos a propósito de los 40 años del Somewhere in Time. Que se decidieron a mirar para adelante, hacia el futuro, imaginaron lo que se venía. Muchas veces escenarios distópicos lo plasmaron en un álbum y hoy día uno ve la realidad actual y se da cuenta que muchas cosas están predichas, están anticipadas, sugeridas en algunas temáticas del disco. Eso le pasó al Somewhere in Time en algunas condiciones, en algunos temas, en algunas letras. También tiene que ver con lo que Steve Harris, Adrian Smith, lo que Bruce Dickinson leían en ese minuto. Entonces, por lo mismo, el fallo dividido de este día, martes 29 de septiembre, preguntan el fallo dividido, ¿qué discos anticiparon el futuro? ¿Eh? ¿Qué discos anticiparon el futuro? Mensaje de voz al WhatsApp del Rock, más 569-93-20-2475.

31 de octubre y 1 de noviembre por parte de la comunidad de fans locales Made in Chile. Es en Sala Metrónomo, Barrio Bellavista, desde las 14 horas, con música en vivo con las bandas Genghis Khan, Revelations, Iron Madness, Moonchilds. Entradas 2x1 en Passline, niños hasta 10 años entran gratín. Tenemos invitaciones para regalar entre los que comenten el fallo Juegue Nomás. Por si quiere ir y mandarse esta previa de este fin de semana, 31 de octubre y 1 de noviembre es el regreso de Iron Maiden al Estadio Nacional, pero el domingo 4 de octubre, Sala Metrónomo del Barrio Bellavista, está esta feria de la previa oficial de regreso de Maiden a nuestro país. ¿Qué discos anticiparon el futuro? Comentas en las redes de futuro también, o en el WhatsApp del Rock, más 569-9320-2475. Todos participan. Los comentarios de audio, los comentarios en el texto. Así que no creas que vamos a discriminar a nadie, a ninguna persona, en este concurso para ganarse entradas, para tener invitaciones, para que vayas a la previa oficial del regreso de Maiden en nuestro país. Partamos con la revisión del Summer in Time. Cut Summer in Time, Iron Maiden en futuro.

celebrando los 40 años del Summer in Time de Maiden. Preguntamos en el fallo dividido qué discos anticiparon el futuro. Vamos con esta de Steve, no, de esta de Adam Smith, Stranger in a Strangeland, Iron Maiden en futuro.

Summer in Time. El sexto estudio, el álbum de estudio de Iron Maiden, lanzado el 29 de septiembre de 1986, cumple hoy día 40 años. Lo revisamos a propósito de este hito súper importante, pero además preguntamos en el fallo dividido la música, acerca de la música del futuro. ¿Qué discos anticiparon o se adelantaron un poco al futuro o han hecho observaciones sobre cómo los tiempos han cambiado y le han achuntado un poquitito o no? Hay algunos que son intencionalmente futuristas. Este, por ejemplo, es intencionalmente futurista por la temática, por la estética y todo lo demás, las letras de las canciones y las composiciones. Pero hay otros que son escritos desde otro punto de vista y con otra estilística y que de alguna manera resuenan hoy día. Se me ocurre, por ejemplo, que los discos de Los Prisioneros, los primeros tres al menos, son discos que hablan de un Chile de hoy todavía, y no porque fueran discos futuristas, sino por otros motivos también. O me imagino aquellos que son los en el corazón más político de The Clash, por ejemplo. Muchas de las canciones de The Clash, de toda su discografía, hablan de un momento moderno que todavía persiste con todas las críticas que hacen. Entre los que participan tenemos regalos este domingo 4 de octubre en la previa oficial de regreso de Maiden por parte de la comunidad de fans Maiden Chile, Sala Metrónomo, Barrio Ibayista. Tendremos entradas para eso. Así que hay bandas, hay eventos, comida, hay de todo. Y los cabros chicos menores de 10 entran gratis. Y vamos a tener invitaciones para regalar si participas en el fallo dividido de hoy. ¿Qué discos anticiparon el futuro a propósito de los 40 años del Summer in Time de Iron Maiden? A propósito de discos que miraron hacia el futuro y que le achuntaron y que miraron persistentemente el tiempo que venía. Escuchamos ahora a King Crimson con 21st Century Schizoid Man, el primero de King Crimson, super futurista, la ley del rock en futuro.

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2: 13 grados.
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6: Esta se llama Right Now. Es Van Halen, 26 para las 11. La ley del rock en Futuro.

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0: Feliz cumpleaños, Les Claypool. El genial y excéntrico bajista, vocalista, compositor, letrista, fundador y líder de Primus. Una banda única a la que le dio una vuelta de tuerca con todo lo conocido. Fueron la alternativa a la alternativa de los 90, me dice Jorge Lagas. Desde entonces se mantuvieron como una fuerza creativa muy singular. Todo tiene que ver con lo que piensa y desarrolla Les Claypool. Redefinió el rol del bajo, le dio un protagonismo descollante. Destacó por su técnica prodigiosa. Aparte de Primus, ha tenido también y tiene proyectos paralelos con Stuart Copeland de The Police. Imagínate. Con John Lennon, hijo de John Lennon, tiene unos discos increíbles, alucinantes. Alucinantes. Son, esos discos son increíbles. Tienen dos, creo, ¿no? Sí, creo que son dos discos. ¡Feliz cumpleaños, Les Claypool! No importa que no haya sido el bajista reemplazante de Metallica. No cambias nunca. John the Fisherman. Primus en Futuro.

Este aniversario del disco Dirt de Alice in Chains, lanzado un 29 de septiembre de 1992, según la opinión transversal, la gran obra maestra de Alice in Chains es Dirt, punto fundamental de esos años en el auge del rock alternativo y grunge. Alice in Chains representaba el lado más pesado y cercano al heavy metal de toda esa movida. Era como la banda más tradicional, por así decirlo, ¿no? La que recogía toda esa tradición. Acá se consolida su sonido, que ya habían mostrado en el disco debut, pero este segundo disco es realmente una joya. Them Bones, Alice in Chains en futuro.

Y otro fundamental, oye, que se nos han pegado discos buenos en septiembre. 29 de septiembre de 1992 está el debut de Stone Temple Pilots, el Core. Qué gran disco, un salto al estrellato de la primera con un estilo y sonido muy llamativo y un frontman como Scott Weiland que encabezaba todo el combo con canciones como Plush, Creep, Sex Type Thing, Wicked Garden. La banda que Eddie Vedder no pudo ser. Creep con Stone Temple Pilots, la ley del rock en futuro.

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1: Se confirma un nuevo concierto a la cartelera de nuestro país para la temporada 2027 desde Noruega. Emperor confirma su regreso a Chile, esta vez con un show especial en que la formación actual de Ishan en voz y guitarra, Samot en guitarra y Trim Thorson en batería se junta con dos exmiembros de la formación original de Emperor de inicios de los años 90, el baterista Faust y Mortis en el bajo, el mismo Mortis que después inició su carrera solista y también es muy reconocido. Entre todos van a estar interpretando el histórico primer EP de Emperor, el homónimo de 1993, además de otros clásicos. El resto del setlist está dedicado especialmente a su primer larga duración, In the Nightside Eclipse, de 1994. Todo eso van a estar tocando en el escenario del Teatro Caupolicán el 23 de abril de 2027. Entradas por sistema.ticket para el regreso de Emperor a Chile el próximo año. Nosotros a esta hora continuamos haciendo La Ley del Rock en Futuro.
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3: Y el sonido de Pettinellis con Un hombre muerto en el ring en Futuro.

0: 11 con 10 minutos. Esta semana hay cita con la música country en Santiago. Se presentan dos grandes artistas, Morgan Miles, desde Estados Unidos, Hobo Kane, que podríamos decir desde Estados Unidos, pero no propiamente tal, porque también está España, está México en su historia, en su cultura, en el Club Chocolate del barrio Bellavista este jueves 1 de octubre. Y tenemos el privilegio de estar con él acá. Hobo Kane, bienvenido. Gracias por estar en Futuro. Bienvenido a Chile.
1: Gracias, primero que todo. Muchísimas gracias.
0: Gracias por estar acá. Sabemos que tú haces música en inglés y en castellano. Que tu mamá es de España.
1: De Córdoba.
0: Y que tu papá es de ¿cómo se llama? De México, o tiene, es americano con cultura mexicana, y por lo tanto tú hablas español perfectamente.
1: Sí, exactamente.
0: Y con acento español.
1: Y con acento español, sí. Puedo cambiarlo si querés, sí, pero prefiero claro. No.
0: Y has hecho discos, además, en esta búsqueda artística, has hecho discos en español y en inglés.
1: Correcto.
0: Has utilizado el nombre de Javier, has utilizado el mote de Hobo Kane también. Pero has tenido una dilatadísima carrera como compositor e intérprete. Y también le has hecho canciones a otras personas.
1: Correcto. Esos fueron mis inicios.
0: Esos son tus inicios.
1: Sí.
0: Pero también te has quedado en un estilo de música que yo no sé qué tiene que ver con toda la cultura que está alrededor tuyo. ¿Cómo eliges este camino del country, del soul y de esa música de raíz que está muy metida en tu música? De manera tan fácil se vino hacia tu desarrollo artístico para empezar a conocerte acá desde Chile.
1: Hombre, creo que el camino me decidió a mí más que yo decidí el camino. Yo tengo un hermano mayor de 6 años, tiene 6 años más mayor que yo, y claro, él compraba, le encantaban los Eagles. Ese fue el primer disco que yo escuché, que fuera el Eagles Live. Entonces, para mí, yo no oigo ni country ni no country. De hecho, Eagles son un ejemplo perfecto de cómo mezclan el rock, el americana, el folk. Y pues esos fueron mis inicios. De ahí empecé a escuchar pues el rock clásico, Pink Floyd, Led Zeppelin. Y mi hermano pues me inculcó en toda esa cultura. Lo que pasa que luego, yo nací en Virginia, en Richmond, Virginia. Mi padre era militar y se casó con una española. Entonces nos mudamos a España. Yo con 2 años, pues me crié ahí hasta los 10. Y ahí empecé a escuchar más que música en español, la británica. Y esa es la que me empezó a llenar mucho a mí. Pues como te he dicho, Pink Floyd, Led Zeppelin, pero grupos nuevos, Radiohead, luego irlandeses como U2, Coldplay, el primer disco. Y así es como comenzó, la verdad, mi cariño, mi amor hacia la música. Fue ese tipo de rock.
0: No es, o sea, una cosa es admirarla, probablemente, o escuchar mucho de esta música, pero otra cosa es hacerlo como un oficio, el de la composición. ¿Cuándo
1: claro.
0: comienza eso y cuándo te diste cuenta que tenías esa habilidad también?
1: Pues mira, esa habilidad llegó de sorpresa, porque siempre me ha encantado expresarme, ¿no? En un escenario. Siempre que digo estar en el escenario, yo era un break dancer. Yo hacía break con 14, 15 años, me encantaba estar en escenarios. De hecho, quería ser bailarín o futbolista, es lo que más me llenó. Y yo llegué a Estados Unidos siempre con una guitarra, porque siempre me gustaba pues componer y tal, y solo componía en inglés. Y un día en el instituto, en Estados Unidos, había un chico que hablaba en español, en inglés, y me dijo, oye, ¿por qué no compones en español? Y un día compuse un tema en español, tuve la suerte de que me invitaron al Billboard Conference, porque se enfermó alguien y el Warner Chappell...
0: Siempre estas cosas son así.
1: Son así.
0: ¿No?
1: Y por teléfono, la vicepresidenta de Warner Chappell le puso a mi manager, y mi manager escuchó una canción y dijo, ah, pues mira, sí, tráelo. Y llegué allí y a las 3 canciones me fichó Warner Chappell, pero Miami, que era para componer a gente en español. Yeah. Y ahí me quedé yo como un poco confundido, porque lo mío, yo lo que quería era componer en inglés.
0: Ya. Yeah.
1: Pero se me daba también bien componer en español. Y poco a poco dejé el fútbol, el fútbol me dejó a mí porque me lesioné 2 veces con ligamentos cruzados.
0: Uf.
1: Sí, horrible, ¿no?
0: Yeah.
1: Y empecé a dedicarme a esto, me ficharon ese mismo día, Warner Chappell, y empecé a componerle pues a pues, gente como Ricky Martin, Enrique Iglesias. La tragedia fue que la vicepresidenta, Ellen Moraski, se murió a los 4 meses de un cáncer. Entonces yo me quedé perdido, porque en esto de la industria eres tan fuerte como tu madrino, padrino.
0: Como quien te apoye o quien te tome, digamos.
1: Y cuando ella se murió, pues yo me quedé perdido dentro de la industria. Y claro, a mí no había nadie que empujara mis temas para que entraran en discos. Entraron en un par de discos, pero ningún éxito, ¿no? Entonces lo dejé después de 2 años y volví a St. Louis, Missouri. Y en St. Louis es donde yo empecé mi carrera de fútbol. Ahí conseguí una beca. Entonces volví ahí porque tenía un poco de, no raíces, pero tenía conocidos y tal. Me casé con una americana y empecé una carrera de música allí. Y la carrera musical mía allí, pues fue también un accidente. Tenía un disco y puse una canción que se llamaba On Top of the World. Y On Top of the World pegó en la radio allí y regionalmente. Y ahí empecé una carrera. Estaba en un cruz de camino, es decir, o busco trabajo o lo pongo todo en esto. Y tenía una tarjeta de crédito con lo mínimo, lo puse todo en el disco y ahí salió otra canción. Y nada, llevo así pues 25 años.
0: Sí, 25 años y como una cantidad bien increíble de discos, porque has hecho una carrera muy fértil además. Sí. Tu último disco acaba de aparecer, es un registro directo además.
1: Sí.
0: El otro disco de estudio es del 2023, entonces está muy... Es muy fácil llevar una especie de mapa por toda tu discografía hacia atrás. Y te quería preguntar acerca de las canciones que tú compones y del estilo de música que has elegido para poner esas canciones. Sobre todo en un tiempo como el de hoy día, sí, en el cual uno siente tanta sospecha respecto de cómo están las cosas en el mundo. ¿A qué le canta una persona que en un tipo de canción que cuenta historias, tiene que contar historias?
1: Sí, la verdad que es un tiempo complicado. Yo culpo de haber perseguido, ¿no?, el éxito o lo nuevo que viene. Y poco a poco uno se va haciendo más mayor y te das cuenta de que es imposible perseguir algo porque en el momento que llega ya ha cambiado. Entonces llegó un momento donde dije, no, voy a ignorar lo que esté allí y voy a hacer lo que de verdad me apasiona. Y claro, empecé a componer, pues siempre he compuesto del corazón, de hecho no me sale de otra manera. Si es culpo de eso y también ha sido mi bendición de que siempre que estoy en el escenario sale todo lo que soy, da igual que haya 3.000 o 3. ¿Y de dónde saco las cosas? Bueno, la verdad es que saco de las experiencias, de otras historias, de cosas que leo, pero lo que más... Me fascina o lo que más intento involucrarme es en la esperanza. Y me encanta escribir de la oscuridad a la luz. Eso es algo muy importante para mí porque necesita las dos cosas. De hecho, siempre digo, la música triste me hace feliz. Pero no es feliz, es que me hace sentir. Y no música triste en el sentido, pero música que tiene un poco de ese lado oscuro, porque necesitamos ese lado oscuro para... Pero luego me gusta levantar, ¿no? De ahí creo que mi influencia con compositores como Bono, como U2, que han hecho eso mucho. Y tengo un lado espiritual, si no, yo la verdad es que no soy religioso ni nada, pero tengo un lado espiritual y es eso, es el llegar de la oscuridad y ver la esperanza. Y hoy día estamos tan divididos, tan polarizados, que creo que eso es importante y la mejor manera es la conexión en directo. Y el directo es lo mío.
0: Jovo Kane ha tenido la gentileza de venir a Radio Futuro hoy día. Se presenta en el Club Chocolate en el barrio de Vista este jueves 1 de octubre junto a Morgan Miles y trajo guitarra. Sí. Así que me gustaría que todo eso que pusiste en palabras, Jovo, pudieras traducirlo en una canción para la gente que está escuchando hasta ahora Futuro.
1: De acuerdo. Bueno, pues a ver. Son tantas que...
0: Constatamos que son muchas,
1: sí,
0: muchas, porque son muchos discos.
1: ¿Cuál es la que...? A ver... Voy a cantar una canción que es de amor, pero está tiene un roce oscuro, donde no es algo... Es un romanticismo pues oscuro, supongo, pero con luz. Entonces,

0: Como Kane, acá en Radio Futuro. Interpretando Crazy For You, ya sabes, Hovokane está en el Club Chocolate del Barrio Budista este jueves 1 de octubre, entradas por Sistema Passline. Tenemos para regalar ahora al 22-381-2028 un par de entradas dobles. Ahí tenemos una invitación doble, me dicen acá, una invitación doble, 22-381-2028, llama de inmediato. Hovokane, me gustaría que me contaras acerca de la conexión del country con otros estilos, porque este año, por ejemplo, a Chile viene ZZ Top. Estamos muy contentos por eso. Sabemos que su historia ha sido muy trágica últimamente también, pero tienen mucha onda con el country ellos. Bueno, lo de Dolly Parton también ha sido muy, muy comentado. ¿Qué puedes decirnos respecto de eso y de la conexión con artistas como esos?
1: Bueno, pues son grandes. Lo primero que mi conexión es que influyen. Para mí, Dolly Parton, más que una artistaza, es una bellísima persona que ha hecho tanto por la comunidad, especialmente de la música, pero de la comunidad en Tennessee. Entonces la aprecio mucho. Además, siempre ha sido una voz de justicia, ¿no? De intentar unir a las personas. La música country ha evolucionado mucho. Yo, la verdad, donde yo he encontrado más inspiración en la música country es en lo antiguo. Johnny Cash, Willie Nelson. Tuve el privilegio de ser telonero de Willie Nelson.
0: Wow.
1: Y es que es un... Yo, de hecho, no es que me encante el estilo, pero las letras me llegan. Me llegan las letras. Jason Isbell también me encanta. Todo lo que sea folk, las letras de George Jones. Mm. Y también viene también de mi padre, porque mi padre escuchaba rancheras y es country, ¿no? Y viene de lo mismo, son letras que de verdad que te rompen. Y eso es lo que a mí me ha llenado y me ha influido tanto del country, supongo.
0: Fíjate que el público que te va a empezar a conocer ahora en Chile, me imagino que tiene que tener esta puerta de entrada para ir a acompañarte en la noche del jueves. Yo me imagino que no importa que uno sea tan conocedor del género, ni de tus canciones como para ir a disfrutarlo. Si tuvieras que hacerle una invitación a la gente que está escuchando para ir a conocer tu música, ¿qué les podrías decir?
1: Difícil, pero lo que más puedo decir que yo todo soy alma y soul. O sea, lo mío viene del corazón y es real. O sea, lo que hago es, soy yo. Entonces, el estilo de música que vais a oír es una mezcla de folk, rock, soul y incluye pues mis experiencias, toda la cultura, mis raíces y todo lo que me ha involucrado, pues estar con muchos tipos de personas por todo el mundo, sean los españoles, americanos y en Estados Unidos, vamos, hago gira por todos sitios y muchos pueblos. Y una de las cosas que me encantaría invitar a las personas es creo que puedo ayudar a que se entienda un poco de lo que es todo Estados Unidos, porque Estados Unidos no, hay mucha gente que va a Nueva York y dice, me encantó. Estados Unidos no es Nueva York, Estados Unidos es St. Louis, Missouri, es Bloomington, Indiana, es Nashville, Tennessee, es Franklin, Tennessee, es Murfreesboro, Tennessee. Hay de todo. Te vas a California, es otro mundo. Acabo de venir de una gira por Santa Fe, New Mexico. Y es como ir a otro sitio. Lo que pasa es que todos hablan inglés, pero...
0: Pero el interior tiene mucha diversidad.
1: Mucha diversidad. Y ahí entra la música y creo que mis letras, porque de ahí me inspiro.
0: Como que integremos a agradecer tu presencia en Radio Futuro, tu generosidad. Gracias por cantarnos esa hermosa canción. Muchísimas mucha suerte gracias. Este jueves y nos vemos pronto, esperamos.
1: Muchísimas gracias por todo.
0: Tenemos más entradas. Perfecto, ya. Sigan llamando, tenemos entradas para ir a ver a Hovokane 22-381-2028 ahora. Nosotros vamos a hacer una pequeña pausa, regresamos en unos minutos con más Ley del Rock acá en Futuro.

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3: 14 grados.
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8: 11:30 de la mañana, Foo Fighters Times Like This en Futuro.

0: Çiğli.
1: Es el aniversario 40 de Summer in Time y hemos preguntado en el fallo dividido qué discos anticiparon al futuro. Y vamos a revisar de inmediato qué ha dicho la gallada en las redes de futuro. Made in Chile se nos adelantó y dice: Summer in Time anticipó el futuro y evolucionó el sonido de Maiden, una obra maestra que sigue vigente 40 años después. ¡Up the Irons! Toma. ¿Sabes de qué se acordó Álvaro Gallegos? De I, Robot de Alan Parsons. Buen disco. ¡Qué buen disco! Pota Roderiche dice: cualquier disco escrito por Jorge González. Punto. Y por acá, Catita dice: desde el 86 que Iron Maiden nos ha llevado al futuro. No han parado de sorprender en discos con efectos y sonidos espectaculares para rematar con la tecnología el 2021 y Senjutsu. Acá hay una fanática así, pero cuática. Jaime Urrola dice: mira, no es un disco, ¿eh?, pero hay un tema de Judas Priest que predice exactamente todo lo que está pasando con la inteligencia artificial y es Electric Eye. Eso nomás te digo. Otro más. G-Master dice: Chocolate Starfish and the Hot Dog Flavor Water de Limp Bizkit. Anticipó en sus letras cómo sería la letra y música en el futuro que ya estamos viviendo. ¿Qué te parece? Fabián Aburto nos pide que Radio Futuro llegue a Osorno. Jefe, ¿podemos llegar a Osorno? No, dice que no. Todavía no. Difícil. Jesús Vicente Hernández dice: Reach for Order de Queensryche. De hecho, Rodrigo Corbalán agrega: mira, Screaming in Digital es como el auge de la inteligencia artificial. Hay que escuchar esa canción. Y, por supuesto, el Jesús Vicente Hernández, que había hablado del Rachel Brothers, dice: y probablemente New Way Rachel describa el nuevo orden que para muchos conspiranoicos puede instaurarse. Ahí está. Hay que revisar entonces el Screaming in Digital y el Rage for Order de Queensryche. El Queen 2 predijo A Night at the Opera, dice Juan Pablo Música. Muy bien. Santos Alejandro Zúñiga dice: Accept Metal Heart plantea un futuro próximo apocalíptico, tal cual lo estamos viviendo, con corazones mecánicos, guerra sin ningún sentido, sociedad zombie. Arriba Accept, Maiden, arriba futuro, buena. También está Ariel Araya, que dice: no sé si predijo, porque la guerra por el petróleo viene de mucho tiempo, pero yo me quedo con Territorio de Sepultura. Ahí está. Time the Electric Light Orchestra, dice Junior ahora. OK Computer, dice Jonathan Araya, predijo la tecnoansiedad y la desconexión humana. Ahí está. Y tenemos, por supuesto, mensajes que han llegado al más 569-93-20-24-75 en La Ley del Rock. ¿Qué discos anticiparon el futuro según tú?
2: Hola, Patricio. Hola, Radio del Rock. Claudio, por acá. Yo creo que el Pateando Piedras es un disco que lee el futuro. Fue un presente y bueno, sus canciones muchas tienen cosas que se están dando ahora, que se han dado antes, entonces para mí es el disco que traspasa el tiempo. Éxito a todos, gracias, viva la Radio del Rock.
1: Buena.
2: Viva los Guns.
1: Buena.
3: Hola Pato, buenos días, Rodrigo por acá. Bueno, yo creo que un disco que se adelantó bastante en cuanto a sonido igual fue el Pateando Piedra de Los Prisioneros, ya que el sonido de los sintetizadores y todo eso se ve bien futurista, le da un sonido bien futurista al disco. Bueno, eso es, yo creo que el Pateando Piedra es un buen disco, como que vino del futuro. Eso, saludos Pato.
1: Buena.
4: Hola, ¿qué tal? Por acá habla Elio Hidalgo, un amante del rock. Y con respecto a la pregunta, yo creo que hay un disco que revolucionó en muchos aspectos la historia del pop y algo del rock también, ¿eh? Sí, hay muchos tintes rockeros acá. Y que es Thriller de Michael Jackson.
1: Buena.
4: Mostrando una nueva visión con respecto a cómo se graba un videoclip con una historia, ¿eh? Es una joya todos esos videos, Beat It, Billie Jean, Thriller en sí, pero me detengo en Beat It específicamente porque eso le voló la cabeza a todas las generaciones de todos los tiempos de los guitarristas cuando a Eddie Van Halen se le ocurre grabar el solo de Beat It y no ganó ni un Paul Newman, sin ni un peso, no cobró nada y le sale un solo histórico, pero todo el mundo ama ese solo de guitarra y ese riff de Beat It. Así que ese es mi humilde aporte y chao.
0: Muy buen día, rockeros y rockeras, buen día futuro. Bueno, el álbum OK Computer de Radiohead es totalmente futurista. El de Rush, el 2112 también.
1: Buena, bueno,
0: completo
1: bueno.
0: Completo futurista. Y en cuanto a canciones, yo creo que la lleva David Bowie. Tenemos Starman y tenemos Odisea Espacial, que son de corte futurista. Saludos.
1: Varios de Bowie, varios, pues. El Outside de Bowie, por ejemplo, es una historia súper futurista. Que es como el disco conceptual de Bowie y después iba a tener otra parte y después nunca la hizo. Maldito David Bowie, lo debe tener escondido por ahí. Señoras y señores, muy mencionado en los comentarios y en las en los mensajes de teléfono. Radiohead a continuación. Paranoid Android de OK Computer en futuro.

Oye, más comentarios, ¿ah? El de Gillo, que dice que los Kraftwerk anticiparon el futuro de todas maneras. O pantalla del mundo nuevo de Riff, dice Mauricio Arias. O también Claudio Munoz, que dice Voivod Killing Technology. ¿Qué te parece? Está bien. Cyber World, de Rob Halford como solista, también. Mira, Finisterra de Mago de Oz, dice, aunque ni es del fin del mundo específicamente, se adelantó mucho de internet. Ese disco de Mago de Oz, dice Jesús Soto Rojas, entre otras de las respuestas que llegaron a propósito de qué discos anticiparon el futuro en los 40 años del Summer in Time, que seguiremos celebrando hoy día en futuro, por supuesto. 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Se acabó la ley del rock, pero nos vamos a retirar con Pantera. Mientras, le invitamos a usted y familia a seguir en sintonía de Futuro para disfrutar a continuación de Futuro Fútbol Club. Nos reencontramos mañana. Cowboys from Hell. Chao.

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1: Falta un minuto para el mediodía y comenzamos Futuro Fútbol Club en la 88.9, la Radio del Rock. Muy buenas tardes a todas, a todos quienes nos acompañan a esta hora. Como siempre, 12 en punto, la gente para los autos, deja de trabajar, va a almorzar con sus audífonos.
2: Exacto.
1: ¿Para qué? Para estar una hora conectados junto a nosotros. Nacional, lo decíamos ayer con Valde, internacionalmente, sobre todo que nuestro programa ya está siendo
2: más escuchado,
1: direccionado para allá.
2: En el exterior que acá.
1: Más escuchado que en el exterior que acá. Así que un abrazo para la gente que nos escribe de Vietnam, que nos escribió el otro día, de Australia, de Canadá, de Los Ángeles, de Miami.
2: California.
1: ¿Cuál fue la otra vez que nos escucha siempre? Noruega. Mira, hace un rato llevo 8 países.
2: Sí.
1: Me faltan un par. Seguramente me van a escribir acá. Nos van a escribir acá. Un abrazo para todos que ya se van conectando a las redes de la Radio Futuro. Cariños para la gente del sur que nos escucha en las antenas de la Futuro, para la gente del norte que también está siempre conectada, a nuestros amigos taxistas, a nuestros amigos techitos amarillos, techito de aplicación, a nuestros compañeros y compañeras, a los colegas también que nos escuchan, bienvenidos son, para que también estén desinformándose y no digan lo que hemos comentado acá en sus programas.
3: Todo lo contrario.
1: ¿Cómo están, muchachos? Tengo una cosita antes de entrar, porque vamos a ir a San Luis.
2: Ah,
1: vamos
2: muy bien. Con, San Luis, no San Luis.
1: No,
2: de no, no buscar palta acá.
1: San Luis mañana, que si gana, chupetín.
3: ¡Epa! Se mete la pelea.
1: Sí, en ascenso, así que eso está que arde. Va a estar David Oyarzún, Gloria Bejarano, que nos despachó ayer.
3: Y pues,
1: ¿no es cierto, Valde? Precioso.
2: Y muy clarita en el concepto de que fue expulsado, no puede jugar este partido.
1: ¿Confirmó?
3: Claro.
2: Después lo escuché un par de veces en la tarde que estaba confirmado. Sí. Pero bueno, vamos a ver.
1: Yo tenía entendido lo contrario.
2: Se cambió.
1: Que eso había ya cambiado hace un tiempo, de hecho.
3: ¿Sí? Yo tenía entendido que también estaba expulsado, pero no.
1: El mismo Román.
3: ¿Iván Román?
1: Busqué el dato, no lo encontré. Que en algún minuto fue expulsado con la selección y al siguiente partido lo jugó.
3: Por la selección.
2: Lo que pasa es que Gloria le preguntó en la conferencia de prensa a Nico Córdoba y dijo que entendía que estaba expulsado. Y después en la tarde escuché leí a dos desinformantes más. También decía que estaba.
3: Debe ser por ahí.
2: Vamos a ver.
1: Que yo estoy equivocado, como siempre.
3: David lo tiene claro.
2: Pero veamos.
4: 5 expulsados en 8 partidos, son muchos
1: mucho.
4: De la era de Nico Córdoba. ¿Lo expulsaron ante Portugal a Iván Román?
1: A Iván Román. Oye, hay un tema que me llamó, como dice Pajarito, poderosamente la atención. Ustedes saben que todavía no se ha confirmado si el próximo Mundial va a tener 48 equipos.
3: No.
1: Eso todavía no está confirmado.
3: O 64.
1: Y lo que se había instalado 64. Como esa información de que Sudamérica iba a tener 6 cupos y medio, ¿cierto? Sí. Porque están los 3 clasificados más 6 cupos. Es decir,
3: claro. Igual que la última clasificatoria.
1: No, porque la última era
3: 6 y medio.
1: ¿Y quién quedaron eliminados?
3: Bolivia, Chile, Venezuela,
1: claro,
3: Perú.
1: Son 10 equipos, claro.
2: Lo que pasa es que ahora como clasifican 3 por anfitrión,
3: claro,
2: se ampliaría teóricamente.
1: Exactamente. Habíamos dado esa y todos teníamos esa sensación de que iba a ser o se va a repetir lo que ocurrió para este Mundial,
3: claro,
1: ¿cierto? En las clasificatorias que, bueno, todos sabemos que vamos fuera. Esto probablemente no pasaría y habría que restarle 3. Es decir, clasificarían los 3 que están en el Mundial, que son
3: Uruguay, Paraguay
1: y Argentina, ¿cierto? Y de ahí en más clasifican 3.5.
3: Claro.
1: ¿Ya? Es una mala noticia, ¿no? Si es que esto se llega a concretar. Porque obvio, vamos a tener menos posibilidades. Ahí uno dice, va a estar Brasil, va a estar Colombia, va a estar Ecuador, va a estar por lo menos ellos.
3: Porque aparte Paraguay y Uruguay son rivales directos, desde los que clasificaron directo,
2: sí, claro,
3: pues son anfitriones, son directos.
2: Sí,
3: no es que esté Brasil, digamos, que te hace claro una lógica. Pero bueno.
1: Entonces se van a ceder plazas con 6.5 más los 3 clasificados, era lo que había pasado. Ahora, alguien me pregunta, o alguien puede preguntar, ¿por qué pasó con la CONCACAF y no pasaría con la Confederación Sudamericana? Lo que pasó con la CONCACAF en este Mundial, que fueron muchos equipos, selecciones de nivel bajo, ¿ya? Es porque en el Mundial 2026 se clasificó estos equipos de CONCACAF. ¿Por qué? Porque Canadá, México y Estados Unidos, claro, se clasificaron directos y ellos no perdieron, claro, sus plazas.
3: Mantuvieron los cupos.
1: En este caso, la CONMEBOL, para que no se clasifiquen absolutamente

0: todos si se pierden las plazas.
1: Claro, pero exactamente.
0: Entonces no son 6.5, son más los 3 clasificados, es lo que...
1: pero está por confirmarse.
0: Claro, por eso lo dije de entrada. Sí, claro. Si es que se confirman los 48 equipos para el próximo Mundial, sí, vamos a tener ese tamaño de problema.
1: Igual yo me quedaría tranquilo porque está Milad gestionando seguramente algo en este momento.
2: Pero ya cuando pase a la Conmebol, dices tú.
1: Es que ya está la Conmebol hace rato, me parece.
2: En realidad la FIFA.
0: Está muñequeando.
1: Exactamente, sí.
2: Yo creo que la única chance que podríamos tener.
1: La única chance de que perdamos.
2: Que internamente pueda.
1: 6 cupos, perdamos 5 en la Conmebol.
2: Pero tener a alguien adentro.
0: Ahora se instala la.
1: No, bueno, yo creo que él pasa más a la Conmebol. Fuera de juego, estoy diciendo.
2: No, parece que a FIFA, más que a la Conmebol en realidad.
1: Sí, parece que él.
2: Porque para ser de Conmebol tienes que ser presidente de una federación, pues. Para estar dentro de la directiva de la Conmebol.
1: Sí, claro, pero una vez que él deje la
2: tendría que tener un cargo administrativo en FIFA o en la Conmebol.
1: Seguramente va a acomodar.
2: Probablemente, pero si ya no eres parte de una federación, no puedes participar.
1: Habría.
0: Bueno, al menos a instalar la preocupación de esta.
2: No, me dejaste, pero ya absolutamente groggy.
0: Porque ahí sí que quedamos.
1: Ahora, lo lógico sería que si tenés un mundial tan cercano, en donde hay un ejemplo de 3 anfitriones que no perdieron sus cupos. O sea, se mantuvo el cupo con CACAF, vamos a decir así. Debería aplicarse lo mismo para Conmebol. ¿Mm? Porque es el ejemplo más cercano.
2: Claro, pero si se mantienen las 48, porque se había hablado de que se. Esto también tiene mucho que ver con la reelección de Infantino.
0: Claro.
2: Porque Infantino es el que promueve esto de los 64, las 64 selecciones para el próximo Mundial, que sería más de lo que ocurre ahora. Entonces, ahí se abriría la puerta y me imagino esos 9.5 cupos que en algún momento se hayan ofrecido. Pero va a depender un poco de la elección del italiano, suizo-italiano, como presidente, digamos. Si no,
1: para pelear esos cupos necesitas de los más pesados de Conmebol, más pesados que normalmente están casi clasificados. O sea, me refiero a que no se te suman
2: tanta fuerza.
1: A diferencia de si los anfitriones fueran, supongamos...
2: Bolivia, Venezuela y Perú.
1: Claro, de los equipos de menos fuerza.
2: Sí, es verdad.
1: O sea, de menos convocatoria, de menos poder
2: en
1: Conmebol.
2: Claro. Pueden hacer la gestión, pueden ser generosos y solidarios en apoyar a esta selección. Bueno, pero está Brasil.
1: Sí,
2: pero que Brasil clasifica siempre. Razón, ¿sí?
1: Pero bueno,
2: es casi el super candidato. O sea, el resto que le puede competir a Brasil, salvo Colombia, Ecuador, de alguna manera. Pero sí, por eso digo, si los 3.5 cupos que dices tú, hablando de la realidad de lo que ha ocurrido en el último tiempo, es Brasil, Ecuador, Colombia o Brasil, Colombia, Ecuador, que ya tienen los 3 y el repechaje.
0: El medio punto
2: como siempre. Ahora último, resto. Efectivamente.
0: O sea, así que lo vemos desde la absoluta realidad, ¿cierto? Sí, y poniendo los pies totalmente.
2: Sigue siendo ese mini torneo.
1: Empezar a mirar a Guardiola como técnico y no a
2: cualquier otro.
1: A dejar a Nico Córdoba.
2: O a Pellegrini. No sé. Pellegrini ante ese escenario no sé si va a tener mucho ganas.
0: Yo creo que sí.
2: Se le ve complicado.
0: Se clasifican todos.
1: Hoy justamente estábamos.
0: Con pajarito ahí.
1: Sí, pues.
3: Exactamente.
1: Conversando con gente del fútbol y otra que obviamente que le gusta el fútbol y decía: ¿quién ves como futuro técnico si es que no sigue Nico Córdoba?
2: A nadie.
1: Es que es el tema, porque algunos decían ahí, bueno, el Chino González, que le está yendo muy bien en México, que no tiene obviamente recorrido la trayectoria, pero que también podría ser un escalón y dos si es que lo rodeas, qué sé yo, con algún jugador de experiencia.
2: ¿Qué pasa, rodeas a Nico Córdoba, digo yo?
1: Bueno, por eso.
2: Claro, por eso te digo, desde ese concepto.
1: Es que estábamos en ese análisis. Yo le decía que para mí, aunque pasaría llorando todo el día que no tiene más, podría ser Quintero, que tiene cierta experiencia.
2: Es que no lloraría tanto porque ya depende de él. Claro. O sea, no tiene más materia prima.
1: Siempre
2: podría
1: puede
2: decir,
1: llorar.
2: Claro, sí. Siempre podría, se puede llorar.
1: Siempre podría llorar. Sí. Y el otro podría ser Álvarez, que también en algún momento lo acercaron como una posibilidad.
0: Equipo grande.
3: ¿Y Ortiz?
1: Y también ayer tiraban a Ortiz. A mí yo creo que le falta recorrido a Ortiz para ser candidato a la selección.
0: De Ortiz es porque...
2: Por el like de Alexis Sánchez.
0: Sí. De Alexis Sánchez.
2: Sí, igual llamativo, ¿no?
0: Llamativo,
2: pero...
0: Seguramente él lo debe ver yo poniéndome en el...
1: ¿O quiere venir a Colo Colo?
0: La cabeza Alexis. De... Bueno. Poniéndome en la cabeza de Alexis Sánchez.
2: Ya.
0: Probablemente le está valorando, y lo que vamos a tener que valorar todos de aquí a fin de año, con... Yo voy a tener que hacer una sección... No tengo por qué estar de acuerdo con lo que digo.
2: Con lo que
0: digo. Obvio. Y con lo que dije durante
1: como siempre.
0: El año.
2: Totalmente.
0: En relación a Fernando Ortiz.
2: ¡Verdad, fuma!
0: El tema de la cantidad de chicos que ha promovido es o que han jugado, que han debutado en Colo-Colo. Me van a decir...
1: 14. Ayer lo tenía Pajarito, ¿no?
0: 14 fueron Pajarito, ¿no?
3: Claro, sí.
2: Ahora eso lo aleja Alexis Sánchez. Yo pensé que lo ibas a decir, pero capaz que el Tano Ortiz tenga la tendencia a decir, bueno, están todos disponibles, por lo tanto yo puedo citar uno de 39 o uno de 18.
0: Yo creo que lo de Alexis puede ir más por el lado de que él...
2: Porque Alexis no ha renunciado a la selección.
0: Alexis no ha renunciado a la selección. No, pero sí, tienes razón. Sí.
2: O sea, desde ese punto de vista, nada más.
0: Pero yo creo que por el lado de los cabros chicos, ¿no? Desde el lado de la renovación, yo creo que fue ese niño que le hace Alexis a... Bueno, ¿Estamos
2: ya conectados?
0: Vía microondas.
2: Qué lindo era ese microondas cuando veíamos los mundiales, ¿te acordás?
1: O cuando tenía satélite pago, ¿te acordás que eran 5 minutos? Y eran 5 minutos, sí. Y se te caía ese...
0: Yo no pensé lo que era un micro... Yo me imaginaba de chico cuando decía Carcuro, el Zapito Linton, vía microondas transmitimos. Yo me imaginaba el microondas.
1: Para calentar la comida.
2: Yo no lo imaginaba tanto porque no existía el microondas.
0: Además ni existía.
2: Si no existía el microondas. No me voy a ni imaginar el microondas.
0: Miren, ahí está. Vía microondas.
1: Vía tostador chileno.
0: En super ultra HD.
2: En los arcos de San Luis.
0: Es feo decir si estamos con una película que fue muy...
2: No. Beauty and the Beast.
0: ¿Eh?
2: Ya que estamos en inglés.
0: Exacto. Tenémosla en inglés. Ya que estamos allá, estamos con la queridísima, que ayer nos reclamó, que la teníamos abandonada.
2: ¿Ves? Tiene razón.
0: Que la teníamos abandonada.
1: Un tropezón, no, es caída, ayuda a adelantar camino.
0: Es verdad.
1: Nos caímos, pero adelantamos.
0: Adelantamos. Y Gloria Bejarano y el señor David Oyarzún. ¿Cómo están, muchachos? Un gusto, cariños para ambos. A ver, espérenme un poquito, que no la escuchamos. Un segundito, vamos.
1: No, estamos escuchando.
0: Si ustedes me escuchan, sí. Estoy claro porque... Ahora sí.
4: Yo le escucho perfecto.
0: Ahora sí.
5: Ahora sí, bueno.
1: Tenía el micrófono apagado, Yarzún.
0: Hay una cosa que se llama switch. Se sube ahí en el micrófono y...
2: Ahí está, generalmente.
5: Okay.
0: Ahí está.
5: Bueno, ahora sí, vamos
0: con... Ahora sí.
5: La tercera es la vencida, claro que sí, les decía que ayer les reclamé, pero bueno, ya me contentaron, así que ya pronto nos vamos a ver y como ustedes lo dicen, acá desde el Arco de San Luis, uno de los lugares además más imponentes de la ciudad, con un clima espectacular y con muchos detalles de todo lo que dejó ayer la conferencia con Nico Córdoba, el entrenamiento, David, bueno, vamos a tener mucho por conversar esta tarde.
4: Sí, pues aprovecho de saludarlo, la bella y la bestia, dígalo en español nomás, como estaban intentando decirlo, no tengo ningún problema en reconocer, y por aquello también Gloria siempre nos acompaña, había estado un poco ella perdida, ella dice que nosotros, pero ella estaba media perdida, porque
0: ella
4: reside en San Francisco ahí en el Golden Gate, entonces es muy difícil hacer el enlace vía satélite, a través de microondas, como dices tú,
0: claro,
4: como dicen ustedes, así que, oye, mira, el arco de San Luis que está a mi espalda, Gloria, me va a tener el micrófono un ratito para que yo les vaya mostrando ahí en imagen a la gente que está a través del streaming, que es maravilloso, 200 metros, y tuvimos ayer la oportunidad de subir, porque... pagando $15 uno puede subir, por los lados hay una especie de funicular.
1: De escalera.
4: De funicular que te permite por interno subir y llegar arriba y poder observar esta hermosa ciudad que le han criticado mucho los compañeros que están acá. Dicen que es desierta, pero sabes que tiene unos monumentos espectaculares. Data de 1715 esta ciudad, que es la puerta al oeste. De hecho, el arco que ustedes están viendo allí fue inaugurado el 10 de agosto del año 1967, el 10 de junio de 1967. Me recuerdo perfecto porque el día nací yo y el 67, o sea, el 10 de septiembre del 67, por si me acuerdo. Y sabe que tiene la gracia que representa la conquista de Estados Unidos hacia el oeste. 200 metros de altura, es el monumento más importante que existe acá en Estados Unidos, de acero inoxidable. No le estoy haciendo propaganda a la gente de la octava región. Señora, ¿usted de Chile? Venga para acá un ratito, aprovechemos de conversar en vivo, en directo, esto es radio en vivo.
0: En vivo, muy bien.
4: Anda, ¿cómo está? Gusto saludarlo en la radio.
5: Bien, gracias. Hola.
4: ¿De dónde viene?
5: Yo vivo en San Luis.
4: ¿Vive en San Luis?
5: Sí.
4: Mire,
5: ¿sí?
4: ¿Qué nos puede recomendar? Porque estamos con el Arco de San Luis, pero... Ahí veo un edificio espectacular que era el edificio de justicia antes. Hay varios monumentos muy lindos en esta ciudad, con poca gente, hay que decirlo.
3: La verdad que hay poca gente porque es el centro de San Luis. La mayoría de la gente vive en los alrededores. Es como que estuvieran en el centro de Santiago y hay otras comunas. Yo vivo, por ejemplo, en una comuna que está como a 17 minutos de acá. Y ahí hay más vida también, hay más cosas, está la gente por esos lados. Pero, bueno, hay muchas cosas que hacer, mucho deporte. Están los Cardinals, los Blues, cuando es invierno ya el ice hockey. Muchas cosas gratis, el zoológico, el museo de ciencias, las granjas. Muchas cosas que hacer con niños, sobre
4: ¿De
3: todo.
4: Cuánto haciendo patria en Estados Unidos, en San Luis?
3: 16 años.
4: ¿Y qué la hizo yo, venir por acá?
3: El amor.
4: Yo sabía que me iba a contestar el amor.
3: Ah. Sí, mi marido es de acá. ¿Ya? Y nos conocimos en Chile, y él quería volver, así que nos vinimos y llevo 16 años viviendo acá.
4: Y hoy día en la tarde, al estadio, ¿no?
3: Todos los chilenos que estamos acá ya estamos organizados para ir al estadio a apoyar a los...
6: ¿Cuántos chilenos más o menos hay acá en San Luis?
3: No sé, la verdad, hicimos el 18 las fiestas patrias con un grupo que yo conozco y éramos como 80. Pero son varios, los últimos años han llegado muchos más.
6: ¿Y el pronóstico para el partido? ¿Cómo ven a la selección? Bueno, después de esa derrota contra Canadá, ¿nos animamos a dar un marcador para hoy?
3: Yo siempre voy porque ganen. Porque ganen, pero mis hijos también nacieron acá, mi marido es así, que estoy como con el corazón dividido. Pero Chile, obviamente, quiero que gane. 2-0.
4: Aprovecho para andar a través de la Radio Futuro. Los saludos que estime convenientes para la gente en Chile. Me imagino, usted dice corazón dividido, hay medio corazón en Chile, medio corazón en Estados Unidos.
3: Sí, toda mi familia está en Chile, así que un saludo a mi papá, a mi mamá, a mi hermano, a mis primos, a mis tíos, todos.
4: ¿Cómo me dijo su nombre?
3: Gaby.
4: ¿Apellido?
3: Farías.
4: Gaby, justo estábamos haciendo el tepacho, se acercó y quisimos de inmediato saber su
3: impresión.
4: Gracias, Gaby.
3: De nada, que estén bien y que gane Chile.
4: Esto es radio en vivo, muchachos. Radio en vivo y en directo, cuando le estábamos mostrando el arco de San Luis. Estoy con ustedes para las preguntas respectivas. Ya les voy a mostrar el otro lado del edificio, que es espectacular.
3: Futuro. Ok, voy a buscar los de Andrea, que me dijeron que vinieron para acá.
0: Necesitábamos, decía, un arco así necesitábamos, decía Valle acá en la interna para poder clasificar al Mundial, ¿eh? Para tirarla y la ponemos al ángulo. Ahora, si no la chuntamos ahí, ya estamos.
1: 200 metros de altura. Pero bueno, lindo, lindo marco, lindo contexto, lindo inicio de transmisiones. Y qué bueno con ese contacto con una persona. Me quedaba dudas si era de Chile o no, porque decía Chile chiquito en el pecho, en la polera de la señora. Pero entretenido. David, nada, contarnos o contarnos en realidad si pudieron confirmar que es la primera duda que teníamos ayer. Gloria, de manera muy convincente, nos conversaba de que le habían preguntado a Nico Córdoba si los expulsados del partido anterior podían jugar. No sé si pudieron refrendar este dato o no. Entendemos que sí, y bueno, y si no, se los dejo ahí para
4: ninguna
1: que lo
4: aclaren. Ninguna opción, Valde. Ninguna opción.
1: Ta.
4: Ninguna. Tienen por reglamento que cumplir, no está Cepeda. No está Gabriel Suazo, seguramente va a ser Echeverría, el capitán de Chile. Por ahí va un poco el tema. Tienen que cumplir con Estados Unidos, ya con México pueden volver.
2: Y ante eso, qué gusto saludarlos a los dos, Gloria y David.
4: Grande Dante,
2: ¿cómo
4: te
2: andan?
4: Esperamos acá en el arco, ¿eh?
2: No, acá en el arco. Ni siquiera un arco así puede hacer un gol. ¿Qué te iba a decir? No, se ven fantásticos, maravillosos. Una ciudad que efectivamente yo he escuchado que es mea fomeque para algunos, pero que tiene, cuando vas indagando y profundizando en la historia, evidentemente cosas más que interesantes. Pero en ese aspecto de lo futbolístico, ¿ya se imaginan quién puede ser el reemplazante? Se habla de Marcelo Morales, por supuesto, del mismo Ulloa, que entró el otro día en el segundo tiempo. Echeverría podría ser titular si es que es el capitán, me imagino también estaría en esa condición. Y lo de Cepeda, donde ahí hay la duda, donde podría entrar Brereton, etcétera, etcétera. ¿Qué es lo que manejan ustedes con mi formación?
1: Se quedó pegado.
0: Sí, nos pegamos un poquito. Pero estoy seguro que escuchó la...
1: Sí, la pregunta, seguro.
0: David. Ahora
1: ahí
0: sí.
1: Está.
0: Sí,
1: no,
0: un poquito.
1: Ahí estamos. Ahí está. Parece que se bajó el switch de vuelta.
0: No te escuchamos, David. Vamos ahí a...
4: Ahí sí. Va a switch arriba. Ya, es que estábamos dando una instrucción interna a nuestro productor, que está por acá, don Milton Olivo, que es un gran productor, y por eso bajamos un poquito el switch. Mira, te doy la formación más probable. Ayer hizo muchos cambios. Hizo muchas modificaciones, incluso un momento determinado en la práctica estuvo, gran parte de la práctica del entrenamiento estuvo Paulo Díaz en el sector defensivo. Reporteando hoy por la mañana, nos dicen que va a repetir para variar a Lorenzo Vigorú en portería, que sería una línea de cuatro con Felipe Faúndez, reitera con Iván Román, Jonathan Villagra sería su acompañante en desmedro de Paulo Díaz, y estaría Marcelo Morales por el sector izquierdo, como recién lo apuntaba bien Dante Poli. Más allá de la estupenda actuación que me da la impresión los minutos que jugó Ulloa, va por Morales por el sector izquierdo. Y en el sector de medio campo, Vicente Pizarro con Rodrigo Echeverría, que sería el capitán, con Agustín Arce en desmedro de Marcelino Núñez, y arriba Darío Osorio, Gonzalo Tapia y Ben Brereton ocupando el lugar de Lucas Cepeda. Por ahí va un poco la formación de la selección chilena, compañero.
1: Lo otro que te quería preguntar, entiendo que Lichnowsky ya está, ya se unió a la delegación, y bueno, si sería opción obviamente al menos para salir a la banca o tenerlo como alternativa.
5: Bueno, efectivamente él viajó ayer en las horas de la tarde, nos habían dicho primero que llegaba en la noche o que alcanzaba a integrarse al entrenamiento de ayer, pero no, viajó en las horas de la tarde, ya se integró seguramente o nos contaban también que iba a estar igual vestido y que iba a ser parte del equipo, seguramente no se ha tenido en cuenta para este partido, pero va a estar disponible en caso de que el profesor Nico Córdoba así lo necesite. Lo que también pudimos confirmar es el tema de los cambios, porque bueno, el técnico de Estados Unidos, Mauricio Pochettino, él pedía 11 cambios y la selección chilena, la delegación nacional, dijo que aceptaban 8. Entonces, 8 serán los cambios para este partido. 8 más el arquero, claro que sí.
2: No, se desvirtúa con 8, imagínate con 11. Ya, bueno, él quiere probar la mayor cantidad de jugadores, me imagino que Chile también podría ser interesante, pero después termina siendo un partido poco desordenado, sin mucho sentido y donde el segundo tiempo se desvirtúa completamente.
4: Imagínate el otro día en el partido con Canadá, Dante, metió 4 cambios Canadá y 3 cambios Chile, 7 cambios, estábamos vueltos locos en la transmisión con 7 cambios, pero se tuvo que llegar a un acuerdo. De hecho, tuve la oportunidad de observar ahí en la práctica en un momento que se acerca Pochettino para hablar con Iván, que fueron rivales mucho tiempo en el fútbol español, y lo primero que hizo Iván fue hacer como que se estaba colocando unas canilleras. Porque dice que daba duro Pochettino. Pero bueno, así es el tema. Tuvimos la oportunidad también de estar en la conferencia de prensa de ambos técnicos y parece que, y si les parece, pasamos a escuchar de inmediato algo que tenemos preparado para debatir, porque le consultamos al técnico de Chile lo que opinan los paneles, ya sea el de ESPN, que comanda Dante Poli, otros paneles, por supuesto el de la Radio Futuro y de otros paneles, respecto a que este proceso no se sostiene sin resultados o sin funcionamiento, uno de los dos tiene que haber. Se lo consultamos directamente, me tocó hacer la pregunta a mí respecto a lo que opinan los paneles, respecto a Nico Córdoba, etcétera, etcétera, y esta fue la respuesta. Y mira los nombres que saca el técnico de Chile a la palestra. Son 2 minutos, pero aprovechemos de escucharlo. Y el contexto de la pregunta respecto a lo que opinan los paneles.
7: Es que cada uno tiene su visión desde donde uno la quiera ver. Para mí para lo que a mí se me trajo a la selección adulta en este periodo, que ha sido totalmente circunstancial, porque finalmente esto no hubiese pasado si Chile clasifica al Mundial. En eso estamos de acuerdo, ¿no? Si Chile hubiese clasificado en un mundial donde entraban 7, yo no estaría sentado aquí en este momento. Si no hubiese pasado lo de la separación de la federación, a lo mejor Felipe ya hubiese tenido un entrenador desde hace mucho más tiempo, pero visto que hay un cambio de gabinete en noviembre, no se debería tomar una decisión ahora tonta y a loca. Por lo tanto, nosotros hemos sido súper coherentes de decir, bueno, esta es la situación, este es el contexto, cómo aprovechamos este contexto, cómo aprovechamos este tiempo para poder generar algo que quede, y en ese sentido estamos sumamente alineados, porque para mí hubiese sido mucho más fácil, pero hubiese sido muy fácil cubrirme la espalda y decir, no, yo estoy llamando a estos que son en este momento a lo mejor los que están jugando más, o a lo mejor jugadores que ya tienen más partidos, sería muy fácil, pero hablaría muy mal de mi rol de jefe técnico, que nosotros mismos hemos tratado de promover los jugadores que entrenamos desde hace 3 años. Por lo tanto, las oportunidades están ahí para los jugadores jóvenes que la quieran, que tengan las capacidades para aprovecharla. Y bueno, cada uno tendrá su mirada. No voy a juzgar si es correcto o no es correcto. Nosotros tenemos la nuestra. Y la nuestra visión es tratar de darle la mayor cantidad de minutos a los jugadores que creemos que van a estar en las próximas clasificatorias. Esté quien esté de entrenador. Porque ahí sí que le estamos dejando algo a lo que viene para el fútbol chileno. Entonces, yo tengo súper claro para qué estamos. Incluso a costo de no ganar los partidos. Si esto está pasando si están un poquito atentos, está pasando en todos los lugares. O sea, Forlán hace 2 días atrás lo reventaron y ya ganó. ¿Cuál es el intermedio de eso? Klopp acaba de perder con Grecia en su debut en Alemania, y dijo claramente: responsabilidad mía 100%, voy a hacer un cambio total de todo lo de la plantilla. No sé si lo han leído eso bien. Al final es para el propósito que tenemos, y el propósito al final es el mismo que tienen todos ustedes y que tengo yo, y que Chile juegue un mundial en 2030. Y eso es lo que todos queremos.
0: Bueno, ahí hacía algunas comparaciones con selecciones de potencias mundiales que están pasando el mismo proceso. Para muchos ha sido como, bueno, esta cuestión es tan visceral, ¿no? O te gusta o no te gusta, y cuando no estás de acuerdo con un proceso, llamémoslo proceso esto, de alguna u otra forma, probablemente se fue por el lado de las burlas, ¿no? Cómo se compara con técnicos de... Pero yo creo entender lo que quiso decir, ¿no? No va por ese lado. Yo creo que no va por el lado de compararse con técnicos de ese nivel ni con selecciones que están en el primer mundo, sino que lo hace porque de verdad se está arrancando, lo vemos en Alemania... Que están con nuevos aires, con nuevos chicos. Yo creo que por ahí va, ¿no? No creo que haya una comparación como que,
2: no,
0: la
2: yo,
0: gente
2: yo creo
0: dice,
2: que
0: me estoy comparando con...
2: Yo creo que él dice, si pasa en ese nivel, claro, que están en esa búsqueda y tienen problemas y les cuesta sacar rendimiento y resultado, etcétera, imagínense nosotros que por muchas razones estamos hundidos en el fondo. Entonces, me parece que va por ahí la analogía, no que él se sienta ni con la capacidad ni con el nivel de un club, sino que al revés. O sea, un club tiene dificultades, ¿cómo no las voy a tener yo? ¿Y cómo no las va a tener Chile? Me pareció por ahí, digamos.
1: Incluso con un universo de elección absolutamente diferente, que obviamente que es clara la aquello ponerlo sobre la mesa. Yo no sé si será... algo que está sucediendo en el mundo futbolístico, que a lo mejor, como hay, no sé, tantas competencias, los jugadores también tienen ciertos desgastes, hay muchas lesiones, etcétera. Hay muchas selecciones. A mí me cuesta encontrar selecciones que jueguen realmente bien. Yo creo que la española está entre unas de ellas, o la inglesa.
2: Es la número uno, sí, por lejos.
1: Ni hablar, pero por eso. Pero lo que antes... Podríamos hacer la analogía que hoy en día la española, siempre poníamos la brasileña, y la brasileña hace rato que está ya casi en una crisis, diría yo. Podríamos poner a la selección italiana, otra
2: Argentina de Argentina en su momento.
1: Exactamente, otra.
2: Que anduvo bien.
1: Que la italiana que no encuentra el rumbo, que no solamente no encuentra el rumbo, no ha podido ir a los últimos dos mundiales.
2: Tres.
1: Cosa realmente rara. La misma selección alemana, que está en una búsqueda de reencontrarse un poco con lo que fue, de la contundencia que tenían en los resultados, etc. Y si uno empieza a buscar, cuesta encontrar que a nivel selecciones se juegue como equipo. Son poco las expresiones. Entonces, es obvio que Chile, lamentablemente para Chile, puede estar en ese proceso. Lo que a mí me hace mucho ruido es que no haya un jefe técnico y un director técnico que ya empiece de alguna manera a tomar las cartas en el asunto y a gestionar una cohesión de equipo para tratar de buscar justamente lo que es muy difícil de conseguir.
2: Ahora,
1: en selecciones.
2: Sí, pero en eso, David, Gloria también, pero tiene que ver un poco con esta decisión de esperar la nueva dirigencia, o sea, desde los tiempos. Por eso te digo,
1: Chile no puede esperar.
2: Es imposible que no espere.
1: Pero
2: o sea, a noviembre es imposible. ¿Quién lo va a elegir?
1: No, no, pero que ya lo tendría que haber elegido antes.
2: Ah, si lo hubiese elegido antes, yo creo que no. Pero ahí está bien, ahí podemos tener una discrepancia y sí. Podemos tener una discusión más profunda en algún momento. Pero traspasarnos a David desde esa información, porque al final a Nico al cada rato, bueno, ¿cuál es la idea? ¿Cuál es la intención? ¿Cuál es el objetivo? ¿Cuál es? Y él cada tiempo responde, efectivamente es esto. Ahora, cuando el resultado es malo, evidentemente automáticamente uno dice, bueno, pero ¿no se está perdiendo tiempo? No se está desde lo valioso que puede ser el trabajo de un técnico que ya esté seguro, pero evidentemente eso no va a ocurrir de aquí a un tiempo, por lo menos desde la elección del próximo presidente, ¿no?
4: Claro, porque si vamos a lo que ha pasado en la historia última de la selección andante, recuerden que cuando asume Paulo Milat, estaba Reinaldo Rueda en lo que es la testera, sí, dirigiendo la selección chilena. Y al poco tiempo termina saliendo, y mucho se dijo que no era del agrado del actual directorio o del directorio que había asumido. Entonces no se quieren repetir esos errores, y además que no solamente está el tema de la elección del presidente o de la mesa directiva de la NFP, sino que además, dentro de 18 meses máximo, se tiene que separar la federación de la NFP. Entonces, lo dijo el presidente del fútbol chileno, Paulo Milat, que él no quiere dejar elegido al por aquello, esa coyuntura hace que esté Córdoba. Y ahí, después la discusión que plantea Valdemar respecto de si estamos perdiendo el tiempo, seguro que estamos perdiendo el tiempo, porque ya hay otras selecciones que tienen su técnico absolutamente nombrado y que empiezan a conformar sus planteles. Pero bueno, yo no miro mal lo que se está haciendo, más allá de los resultados, se está dando muchos minutos a jugadores jóvenes. Y por aquello llama poderosamente la atención la nominación de Igor Lishovsky, que ya lo vamos a pasar a escuchar porque definitivamente lo trae a la selección chilena. Pero es un tema que seguramente no vamos a estar de acuerdo en un 100%, ni siquiera en un 50%, pero yo creo que hay elementos de juicio para poder entender por qué está Córdoba al cargo de la selección chilena y por qué de una u otra forma tiene que ver con lo coyuntural lo que está ocurriendo en el fútbol chileno, o no, porque le preguntamos, Gloria, algo más al técnico de la selección chilena.
5: Claro, pero además, y con eso que mencionan, es que él mismo lo dijo, porque ayer le preguntamos, pues, por todo el tema que ustedes hablan, el tema de las elecciones y demás, y él decía, no nos digamos mentiras. Si Chile hubiera clasificado al Mundial, yo no estaría acá sentado en este momento. Entonces también dice un poquito como de la posición en la que quedó y bueno, y con la comparación o con lo que mencionan antes de Klopp, de Forlán, que él menciona también, pues la diferencia, digamos, es que esos procesos recién están empezando, ¿no? La campaña de él como técnico interino, que yo siento que ya pues no es más interino, ya van más de 2 años, pero también se refería un poquito a eso, ¿no? Como a la... Siento que a veces es esa posición como de entre la espada y la pared, que no había nada más que hacer, y dice, si Chile hubiera clasificado al Mundial, yo no estaría acá sentado con ustedes en ese momento. Esa fue pues una de las declaraciones que nos dio, y también le preguntamos, como lo mencionábamos antes, por la convocatoria de Igor de último minuto, quien ya, como les mencionábamos, se integró a la concentración, así que vamos a escuchar lo que nos decía Nico Córdoba sobre esta convocatoria de último minuto.
7: Precisamente lo que dijiste al final es la respuesta. Centrales jóvenes que pueden estar acá en la selección, que han participado del proceso, Gargues, que está operado, estuvo Matías Pérez, que tuvo un problema familiar antes de la última convocatoria y ahora recién se incorporó a La Serena. No vemos hoy día quién más podemos sinceramente llamar. Están en la lista de seguimiento, estaba Jonathan Villagra, que ya lo llamamos, y los demás, si tú vas a buscar club por club, generalmente casi todos los centrales tienen más de 27, 28 años, y lo que he dicho, que si vamos a llamar a alguien para que venga a debutar a la selección, lo vamos a hacer con jugadores jóvenes. Igor ya tiene una trayectoria, por lo tanto... había estado en la nómina, había estado en la lista de seguimiento, porque una de las cosas que he explicado, que los jugadores que ya tienen ciertos partidos pueden ser parte del proceso, sobre todo porque ya están insertos en la selección, y esa es la razón. Él ha tenido una muy buena actitud cuando ha venido con nosotros, así que eso habla de que tenemos que seguir en la búsqueda de jugadores jóvenes en esa posición, que no hay muchos, y que bueno, afortunadamente el otro día, a pesar de la derrota, creo que los dos se hicieron un buen partido, se la bancaron con jugadores de envergadura, así que seguir creyendo en el proceso, seguir esperando el proceso, que continúe su maduración para que estos jugadores tengan un gran nivel internacional.
0: Lo ha dicho.
4: Bueno, ahí está la respuesta de lo de Igor Istoski, muchachos, porque ustedes lo comenten y tenemos algo más preparado respecto de lo que opina Córdoba del proceso que está llevando Pochettino, pero lo pasamos a escuchar en un ratito más, compañeros. Estoy con ustedes cuando a nuestra espalda fue pasando el equipo de Mega.
0: ¿Cambió la ocasión?
4: Comandado por Claudio Rodrigo Palma, por Iván Zamorano, por Rodrigo Sepúlveda. Así que nos saludaron a la distancia.
0: Yo lo veo atrás. Ahí va caminando.
4: Y nuestro compañero Claudio Palma.
0: Mira, ahí va caminando atrás.
2: Los tres, ¿verdad?
0: Los tres, mira. Detrás tuyo, ahí van los tres caminando. El que lleva la bolsita es mi compadre.
2: Van con el cooler a hacer un picnic. Y va apurado porque ya viste, ya anda atrasado en algo.
0: No se puede fumar ahí.
4: Claudio anda con una mochila. No sé por qué trae tan pesada la mochila, pero bueno. Estoy con ustedes, muchachos.
0: Oye.
1: Voy a entender pocas palabras.
0: Sí, lo que hablabas de Pochettino, para pasar a eso directamente, porque ya nos está tomando la hora para irnos a comerciales y volver con el último pedacito del programa. Es que se había una imagen entre Zamorano, Pochettino y el Nico Córdoba, ¿no? Lo veíamos ayer que se saludaron, se tiraron bromas porque se enfrentaron varias veces él jugando por el Madrid y Pochettino por el Español.
2: Lo contó David.
0: No, pero lo estoy contando yo ahora.
2: Ah, ya, está perfecto.
5: Claro, y no.
0: Como yo soy el conductor, hecho, lo quiero contar de nuevo.
2: Pero me parece genial.
5: Chao, de me hecho, voy, se bueno. elogiaron, cabeza, se elogiaron mutuamente durante esas conferencias, porque bueno, a Pochettino le preguntamos, ¿verdad?, también lo que preguntaba por el Bambam. Después, bueno, ese encuentro que, como comentaba David, también muy divertido con el tema de las canilleras y demás. La verdad, pues bueno, compartieron muchos momentos y bonito también, pues, como el elogio o el respeto que se tienen mutuo. Pero precisamente sobre él, sobre la campaña que tiene Pochettino, recordemos, de hecho, ayer le preguntábamos también en conferencia de prensa, porque hay muchos jugadores pues que también debutaron en ese partido, en esa victoria contra Perú, 4-1, muchos jugadores jóvenes también, de hecho ayer celebraban el cumpleaños 17 de uno de ellos. Entonces, pues, precisamente un proceso también llamando a varios jugadores jóvenes. Le preguntamos a Nico Córdoba lo que opinaba sobre este proceso. Vamos a escuchar sus declaraciones.
7: Sí, bueno, eso es lo lindo de poder ir avanzando en los proyectos deportivos y de darle continuidad a proyectos. Estados Unidos lleva bastante rato con este proyecto y sumando jugadores que juegan en liga, en las mayores ligas, las cinco ligas grandes. Tiene un gran plantel y, claro, ahí hablando con él, se dan el lujo hoy día de poder llamar a una selección más joven, de poder lanzar jugadores, porque claro, ellos también tienen un poco la misma intención, renovar la plantilla, pero desde otra situación, desde otro contexto. Acaban de terminar un mundial acá, no tienen la exigencia que tenemos nosotros hoy día de renovación tan drástica. No faltan hace tres mundiales, por lo tanto es distinto y claro, efectivamente lo que está haciendo es algo muy bien pensado para lo que viene, y será un partido durísimo. Lo sabemos que va a ser muy muy duro, muy físico. Nos llevan al límite como nos llevó Canadá de lo físico, así que nada, disfrutar el partido, que los que les toque jugar lo hagan de la mejor manera posible y que sigan sumando minutos en las piernas para estar lo mejor preparados para el clasificatorio del próximo año.
0: Bueno, queridos, de verdad, impresionante, maravilloso, magnífico informe en esta previa del partido que se juega esta noche a las 21 horas local acá en Chile. Entiendo que son las 7 de la tarde ya, ¿no? ¿Son 2 horas menos? También lo dijo.
4: Dos horas menos, señor.
1: ¿Calor?
4: Dos horas menos.
0: ¿Calor? ¿Mucho calor? También lo dijo.
5: Muchísimo, muchísimo. De hecho, hoy está como en unos...
4: ¿Te calor?
5: Sí, me gusta mucho, pero yo les contaba ayer también que no venía preparada porque yo estuve consultando el clima en Toronto y en San Luis y decía que frío, entonces traía medias térmicas, saco térmico, guantes, bufanda y no, todo lo contrario, 29 grados. De hecho, mañana va a estar aún más caliente, pero no, precioso. La verdad, el estadio también muy lindo. Bueno, lo que conversábamos ayer, con capacidad para 22.000 personas, pero seguramente no va a estar lleno. Bueno, ayer nos decían de pronto o esperan, las entradas están muy económicas porque quieren lleno total, pero nos dicen que aún quedan muchas entradas por vender, entonces seguramente tendremos espacios. Chilenos aproximadamente 500, consultaba y me contaban que esa era como la cantidad de chilenos que iban a estar presentes. La marea roja no tan grande, pero siempre acompañando a la roja en cualquier lugar del mundo.
0: Ya, querida. Un abrazo gigante. Mañana.
2: Abrazo a los dos.
1: Abrazo extraordinario.
0: Como mañana en el post, ¿no?
4: Oye, la Gloria no puede reclamar. Lleva dos de dos, dos días consecutivos, ¿no?
0: Sí, pues. Dos
5: ya
0: seguidas.
5: Ya los perdoné. Porque me prometieron llevarme a Santiago.
4: Sí, va a Santiago en noviembre. Financia Nacho Abarca.
0: Qué bueno.
1: Muy bien.
0: Acá la esperaremos.
4: Así que estamos ok. Estamos ok para noviembre. Abrazo, muchachos. Nos reencontramos.
0: Chao, chiquillos.
2: Abrazo. Cariños.
5: Chao.
0: Hola muchachos, ojo con Estados Unidos, equipo joven, rápido y mucho físico. Tienen chicos de 16 años, de 19, su meta es ganar los Juegos Olímpicos 2028 y Mundial 2030-34. Gran diferencia de mentalidad, salud de Texas.
2: Texas City.
1: Creo que de las tres selecciones que enfrenta en esta pasada, es la más poderosa de Estados Unidos.
0: Aquí con la gente muy optimista, nos van a hacer mierda. Un partido de la selección con Córdoba como DT es un partido perdido seguro. Saludos de Viña del Mar. Bueno, se fue Roberto. Cristian desde Viña del Mar. Saludos fraternos desde un Puerto Montt con sol y nubes. Hoy día juega Colo-Colo. Ayer paró la lluvia, dice. Vemos al velero Deportes Puerto Montt. Un abrazo grande. Llegó Colo Colo ayer. Había una gran cantidad de gente esperándolos. Sí. Una fiesta ahí, esperando la fotito con Vidal, que siempre se da el tiempo para saludar a los hinchas. Gonzalo Garizo, hola muchachos. Ayer fue el cumpleaños de Pajarito Orchard con tan... A ver, te voy a ir primero.
2: Está bien.
0: Dice, con tanta crema y pinchazo que se pone, está más joven que nunca.
2: Opa.
0: De hecho, creo que mañana lo van a bautizar. Feliz cumpleaños, lo van a bautizar. De lo joven que está. Saludos para todos, dice Manuel. ¿Quién más? Cristian López. Saludos, Pajarito Orchard. Y pregúntale, Gatito, nos preguntan acá también por la situación del partido de esta noche. 21 horas. Te manda muchos saludos, Pajarito. Saludos, Nacho, Valde, Dante, cariños desde Melipilla, Chile.
2: ¿Ya?
0: También los escuchamos, por supuesto, en Melipilla, por YouTube. Buenos días, saludos desde California. Ya no sé si... vemos a Chile hoy, si nos ganan los gringos no me sueltan más, dice, porque vive allá. Sí. Y claro, debe estar la apuesta y,
1: tiene estadística favorable Chile frente a Estados Unidos. Sí. De todas maneras,
2: ¿verdad?
0: Buenas tardes al mejor panel del fútbol. Hoy comienza la Liga Santa Elena con los Borges. Los Borges favoritos.
2: Sí.
0: No ganan nunca, van último en la tabla.
2: Tiene un entusiasmo, sí.
0: No tiene un entusiasmo, y por eso yo lo es como la selección San Marino, ¿no?
8: Exactamente.
0: De la liga.
1: Es como Cabo Verde.
0: Bueno, mi querido panel. Oh, ok, salud, ya. Vamos a tener que hacer la pausa. Pajarito a la vuelta tiene mucha información.
8: Mucha
0: información. 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
0: Y bien, que si van de parte de Pajarito. Sale más caro.
8: No.
0: ¡Qué grande, Dongfeng! Vamos a tener algún día Pajarito para que hagamos unas rutas.
8: Exactamente.
1: Un recorrido
0: de aquellos.
8: Sí.
0: De que estamos.
1: El bicho tiene ya, ¿no?
8: Sí.
2: Pues.
8: Sí.
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12: 15 grados.
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5: El otro día me preguntaron por la... lo dije acá, y hacer un guiño, por supuesto, al rock, a la música, sobre el documental de Oasis.
6: Sí, pues.
5: Está en
6: cines.
5: Bueno, lo compró Disney. Ya, y va a ser emitido ya como la segunda semana de octubre. Para los que no alcanzaron a ir al cine, lo pueden ver ahí. Y ya vendieron toda la gira 2027 por Europa. Y apareció Liam Gallagher. Y dice en Twitter, él es tuitero, ¿eh?
6: Sí.
5: Le mete ahí, sí, concepto.
6: ¿Ya vendieron toda la gira?
5: Eso es todo, amigos. Hemos agotado las entradas oficialmente. No quedan más boletos. Felicitaciones a todos los que consiguieron una entrada. Y a la gente que no, cuélense, fucking.
6: Me encantó. Ah,
5: huélense,
6: ¿no? Muy su estilo.
5: Huélense, dice.
6: O sea, ya no puede pelear con el hermano. Ya no, tiene no, que...
7: Es que ese es el problema.
5: Vean el documento.
6: No, sí. Ahí tienes razón.
7: Ya toda la gira. Puede que se pelee con el hermano y que
6: y sigan igual. ¿Qué?
5: Puro amor allá.
6: Sí.
5: Como el que tiene pajarito necesidad. En su corazón.
8: Exactamente. Muy contento, pajarito, de trabajar acá con mis amigos.
5: A propósito del...
8: Sí, me corté el pelo, sí, me di un regalo en la tarde. Después peluquería, barbería.
5: Se fue más arriba, ¿no?
8: Un poquito más arriba, sí.
7: El baño turco te está dejando la nariz, me ha colorado,
8: sí, sí, me pasó eso.
7: Como que te está quemando.
8: Sí, puede ser.
7: Pero en serio,
8: sí, es que yo me aplico miel.
6: O las gotitas que van cayendo van colorando también la nariz.
8: Acuérdese, don Dante.
6: Absolutamente natural, compadre.
8: Irlandés.
6: No, o sea, aparte se nota acá la raíz, cuando te cortáis cortito, se nota la raíz, rubio.
5: Este corte es tendencia hoy día en el fútbol y sí, no, y en los...
8: Exacto.
6: El manicomio.
5: Los chicos de música urbana.
6: De hecho, tiene un nombre ese corte.
8: ¿Cómo se llama?
6: No sé, pero sé que tiene un nombre.
7: Corte cacerola.
6: Jamás me podría hacer una cosa así.
8: Sopaipilla. ¿Sopaipilla?
6: ¿Sí?
8: Así dicen algunos. No, pero no, el que el sopa.
5: No, no es corte
6: aceniga. Gorro papal.
5: No, el corte aceniga que le decían antes cuando...
8: Sí,
5: me acuerdo.
6: Pero
8: el
6: corte aceniga era con el pelo más largo.
7: Corte sopaipa.
8: Mire, a propósito del partido...
6: Corte sopaipilla.
5: Corte sopaipa.
8: A propósito del partido ante Estados Unidos, ustedes se preguntarán cuántas veces han jugado Chile... ¿Y Estados Unidos?
6: ¿Cuántas
5: veces?
8: 11 veces. 5 triunfos para Chile, 3 empates y 3 victorias para Estados Unidos. La primera, fíjese, el año 1950 en el Mundial de Brasil, en Recife, Chile derrotó 5-2 al cuadro norteamericano. En el Mundial, lo decíamos recién, goles de Jorge Robledo, Fernando Riera, Andrés Prieto y Atilio Kremaski por 2.
6: Bueno,
8: sí, señor.
6: Bueno, recordarlo.
8: Los 3. Yo me acuerdo un partido de Chile-Estados Unidos en la Copa América en Paysandú, Uruguay, 1995. Chile perdió 2-1 y ahí empezó la debacle de Javier Azcargorta. Sí, pues. Ahí empezaron los problemillas.
5: Eso es compensarse.
8: Exacto,
5: a poco.
8: Perdió ante Estados Unidos en perdió 2-1. El descuento fue obra y gracia a Sebastián Rosenthal. ¿Ustedes saben lo que pasó un 29 de septiembre, pero del año 2000? No. Haciendo el link con Estados Unidos, Chile obtuvo el tercer lugar, la medalla de bronce en Sydney. Chile derrotó.
6: Ya.
7: Lo veo. En Sydney. Sí,
8: Chile derrotó 2-0 al cuadro norteamericano. Dos goles de Iván Luis Zamorano. Y con eso Chile obtuvo la medalla de bronce en ese campeonato en Sydney. Chile, me acuerdo que 4-1 derrotó a Marruecos, 3-1 a España. Después perdió curiosamente ante Corea del Sur 1-0. En los cuartos de final 4-1 derrotó a Nigeria. Y en la semifinal perdió 1-2 ante Camerún, ese equipo sub-23, ¿verdad?, que dirigía técnicamente don Nelson Acosta.
5: Nelson.
8: ¿Usted sabe lo que pasó?
6: Nero Pinto estaba ahí.
8: Exactamente, claro. Sí. ¿Y usted sabe lo que pasó un día como hoy, hace 30 años, un 29 de septiembre?
5: ¿Qué ha tenido un pajarito hace 30 años?
8: Tenía 76, 86, 96, 20 años, exactamente. 20, exactamente.
7: Le tenía que meter dedo.
8: Sí.
6: Pasó.
8: Ese año 1996, Marcelo Salas debutaba en Argentina con un gol en la Bombonera ante Boca Juniors. ¿Y sabe quién era el arquero Boca?
6: Perdió.
8: Fue un día como hoy. Fue un día como hoy, un 29 de septiembre, 30 años. ¿Y sabe quién era el arquero de Boca?
7: 30 años.
8: Sí.
7: ¿Te puedo
6: casi seguro? Estamos muy viejos,
8: güey. Hace 96. No, 30, 20 años. No, 30, no, 30, 30 años, 30 años. 30 años.
6: Con lo que me dijiste, ¿estáis seguro 30 años, no 20?
5: Oiga. Se fue el 96 de la U, ¿cierto?
8: De la U, claro. Y adivine quién estaba en la portería de Boca.
5: ¿El mono?
8: Estuvo sentado
5: en su puesto.
8: Exactamente, Carlos Navarro Montoya. La gran actuación.
5: No, y tiene más detalles.
7: Me acuerdo de ese gol.
5: Porque semana previa.
7: Había
5: Matador, Matador llegaba a River.
8: A River, a Boca.
7: Había estado probando en Boca.
5: Boca, claro. Claro. Y no lo quiso.
7: Exacto.
8: Carlos Salvador Vilardo. ¿Y sabe por qué no lo quiso?
5: Porque era chileno.
8: Exacto.
5: Y dijo que ningún chileno había triunfado en.
8: Qué increíble.
6: En Argentina.
8: En Argentina.
5: Exacto. Claro, había sido en tiempo a lo mejor pretéritos, como lo fue el Zapito
6: Livingston.
5: Sí, pero. Entonces dijo, un chileno nunca triunfó en Argentina.
8: No.
5: Lo agarró del otro lado.
7: No le fue tan bien al Matador.
5: No le fue más o menos,
8: exactamente.
5: Ese pedazo de crack.
8: Es el recuerdo de las efemérides de hoy.
6: Hermoso recuerdo.
5: Me gustó la efeméride.
6: Me gustó.
5: La parte de la efeméride.
8: ¿Qué hicimos? ¿Link? ¿Se dio cuenta?
7: Sí. ¿Un link?
8: Con Estados Unidos. El link, perfecto.
5: Ah, sí,
8: pues, claro.
5: Perfecto.
6: No, muy bien. O sea, tu mejor momento.
8: ¿Me puedo retirar?
5: Sí.
7: No, por favor. Sí.
6: No. Eres fundamental.
7: Más estadística.
6: Esa, pero...
5: Hoy día 6 de la tarde juega Colo-Colo. Chile.
6: El Eterno.
5: Villanueva nuevamente se va a ser el arquero titular. Sí. Va a la banca Maureira. El Tuto queda fuera. El Tuto ya está disponible, ojo.
6: Sí, pues.
5: Ojo.
6: Se fue a la banca.
5: Sí, el otro día.
6: Con Audax Italiano fue los dos partidos a la banca.
5: Exacto. Sí. Así que algo va a pasar.
6: El tema arquero, bueno,
7: en Colo-Colo. El tema arquero en la selección.
6: De nunca acabar. Es como el técnico que va a llegar o no para reemplazar a Nico Córdoba. Los arqueros de Colo-Colo, ¿quién reemplaza a Córdoba? ¿Cuánto tiempo se queda? ¿Quién elige la federación? ¿El presidente?
5: Y
7: si fue acertado o no la contratación de Bocinha.
5: De Bocinha, claro.
6: Total.
5: A todo esto, Malala, ya nos vamos, gatito. Malala programa. Bueno, no es una novedad, ¿no? Programación es mala porque... Hoy día se ha conocido.
6: Sí, raro.
5: ¿Cachai? Porque la U va a jugar como 3 semanas más. Sí, sí. La otra cuarto final.
7: No, pero no es novedad.
6: Y falta todavía el partido de vuelta de los octavos de Coquimbo con
8: Cobreloa.
6: Exacto.
7: Sí, no.
5: Entonces, va a haber un semifinalista el próximo martes.
8: Exacto.
5: ¿Cierto? Es que entre Colo Colo y Puerto Montt, pero ya va a faltar un montón para conocer el otro semifinalista.
6: Sí, claro.
5: Más lo que dice Dante, que se están jugando octavos de final todavía en una llave.
8: Qué lindo panorama. Puerto Montt ante Colo Colo, hace mucho tiempo que no juegan. Bien. O sea, no juegan desde el 2019. En Copa Chile, pero en el partido de primera división, ¿cómo no recordar los partidos del año 90 cuando jugaba Gualdoni, Arevalo, Biligrón?
7: Con la cancha que era de barro.
5: Exactamente.
7: De hecho, ahí yo recuerdo que la primera vez que fue a jugar Colo-Colo, si mal no recuerdo, que habían puesto la cancha sintética, Ivo Basay se lesiona el ligamento cruzado.
8: Ah, cuando tuvo el choque con Carlos Teja.
7: Sí, si mal no recuerdo.
8: Sí, claro, exactamente.
6: No, Carlos Teja.
5: No,
7: en Puerto Montt estamos hablando.
8: ¿En Puerto Montt?
7: No, se le quedó el pie pegado a la cancha.
5: Sí, fue un partido en el arco. Lo que dice,
6: pero hubo una lesión, sí, tienes razón.
5: Total, ¿no cierto, Valde? Pero Pajarito lo confundió con otra jugada que fue acá en el Monumental con Coquimbo, Carlos Teja, Arco Sur.
8: ¿Arco Sur? ¿Fue en Monumental eso?
5: Monumental.
8: Ah, mire.
5: Sí.
6: Lo quedaste convencido. Cuando le cambian un dato, alguna situación, queda pero vuelto loco.
5: Pero a mí no confía, weón. Nada.
6: Ninguno de nosotros te diría.
5: Estoy seguro que estuve en el estadio ese día.
7: ¿Y por qué traía la revista Estadio? Ya sé que no tengo.
8: Es un regalo que me dieron el automotor Huguito, que es hincha de la Universidad de Chile. Me dijo, Pajarito, este es el regalo que te puedo dar.
7: ¿Qué año es esa?
8: No es del jefe Claudio Rodríguez.
7: ¿Qué año es esa revista?
8: Aprovecho
7: para
8: mandar un saludo. Le mando un saludo al jefe de la automotora, que es muy futbolero también. Claudio Rodríguez, que siempre ve futuro Fútbol Club. Mira, aquí, por ejemplo, habla de los hexagonales que se realizaban en los años 60. Aquí, en revista.
7: ¿Y qué año es? La revista dice ahí, arriba tiene que decirlo en algún lugar.
5: Acá está, sí, Dante y Valde salen por aquí también. La página 18.
6: Duelo de...
7: Absolutamente.
6: Duelo de veteranos ya sale.
5: Auténtico terremoto se vive este martes en la Primera B y amenaza con reconfigurar todo en la Liga de Ascenso. La NFP presentó una durísima acusación formal ante el Tribunal de Disciplina de... contra San Marcos de Arica, solicitando de forma explícita la desafiliación inmediata de la institución nortina. Un mazazo contra los bravos del Morro. Ahora, según lo informado por Primera vez Chile, que es un sitio que se dedica al ascenso, extraordinario para que lo sigan, en Quilín apuntan directamente a supuestas falsedades en las declaraciones juradas trimestrales sobre el capital de funcionamiento presentada por la Comisión para el Mercado Financiero.
6: Noticia en desarrollo.
5: Noticia en desarrollo. 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
5: 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Estimados, esta noche La Roja enfrenta a Estados Unidos en St. Louis en su gira por Norteamérica. Y la casa va por el empate. Vamos a poner 10 luquitas, Gato, al empate entre Estados Unidos y Chile, con lo que nos llevamos 30, justo en este momento que estamos a 29 de septiembre. Uf, pero de maravilla. Echar bencinita, para lo que sea. 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Nos vamos.
6: Nos brutal. Vamos, mi querido Nacho, seguido, hermoso. Vale.
7: Nos vemos.
6: Pajarito. Chao, pajarito.
8: Chao, gracias.
5: Chao, gatito, gracias.
3: 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El futuro es ahora. 3 minutos para la una. 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
9: La municipalidad de Huachuraba incorporó 5 motos eléctricas Gogoro Viva XL que son utilizadas por los inspectores en labores de fiscalización. Los municipios de Las Condes, Peñalolén, La Reina y Colina ya han sumado este tipo de motos a sus flotas, logrando patrullajes silenciosos en parques, refuerzo de estrategias de seguridad y detección temprana de emergencias. 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
13: Hola, martes 29 de septiembre que se va, estamos en plena primavera, pero el clima mejor ni hablar. Incluso creo como por ahí por el jueves o el viernes creo que vamos a bordear los 30 grados, pero mientras tanto, fíjense que el fin de semana de Fiestas Patrias estuve en Viña del Mar y me puse a recordar cómo era Viña. De partida, Agua Santa, La Variante, era un lujo cuando se abrió y después durante mucho tiempo, pero ahora baches, tiene más baches que pucha no sé qué. Hay que arreglar eso, pues si viene la temporada, verano, el turismo y todo aquello. Y recordaba lo que era el paseo, pero total, que era la calle principal de Viña del Mar, la calle Valparaíso. La última vez que fui ya no estaba el legendario Samoyedo, un café donde se juntaba la gente al mediodía, en la tarde y hasta noche, avanzada la madrugada, ya hasta como la 1 más o menos, que era muy bueno el Samoyedo, histórico centro turístico de Viña del Mar, la calle Valparaíso. Había un montón, estaba el León, me acuerdo que después se llamaba el África, y que tenía una marquesina donde había en tamaño natural una jirafa, un elefante y creo que también un tigre. En fin, ahora está totalmente abandonado. Bueno, el tiempo pasa y por sus obras los conoceréis. Estamos comenzando y lo hacemos en Futuro. Hoy con la ayuda de mis amigos y amigas, por supuesto, y Black Sabbath.

0: Estamos haciendo con la ayuda de mis amigos, como diría Reinero Guerrero, y con equipo completo. Ustedes en la sintonía, Pancho Sepúlveda está con la parte musical, mientras que el gatito arrasa, el gran Claudio, yo Claudio, dice, está en la operación técnica. También es el control de salida al aire, el gato arrasa. Y Camilo Santa Paciencia está siempre cerca mío para soplarme, sobre todo porque soy cabeza de pollo. Qué cabeza de chorlito, que es más chico que el pollo. Así que gracias a los tres, estamos haciendo, como decía Raimiro, con la ayuda de mis amigos. Hoy está de cumpleaños un gran hombre de radio, el señor Miguel Dabañino, un hombre que ha mantenido su línea. No, porque era un animador juvenil cuando yo lo conocí. La cita era la cita juvenil en Radio Chilena, desaparecida ya. Está de cumpleaños, el gran Miguel Dabañino, mi maestro. Así que un gran abrazo para él en el día de su cumple. Y hoy también habría estado de cumpleaños el gran Irino García. Él fue un gran cantautor chileno, eximio pianista, sabía cualquier cantidad de música con... O sea, tocó con grandes maestros también, el quinteto Hindemith y muchos de la música clásica. Todo lo que le pedían sabía tocar y era un genio realmente. Lamentablemente ya no está con nosotros, pero quiero que lo recuerden porque la gente olvida muy pronto. Como decía una obra de teatro escrita por un amigo, decía, tres días después de tu funeral, yo me encargo también del funeral de tu recuerdo. Y eso pasa con muchos artistas, lamentablemente. Que descanse en paz, mi amigo, lo estoy recordando, al gran Nino García. Era muy joven, de todas maneras. Ya, comenzamos con los pedidos. Esto lo hiciste llegar tú al WhatsApp más 56 993 20 24 75, y dice cómo te llamas y dónde estás, así espero.
1: Hola, Pirincho, te habla Javier de Rancagua. Acá hace mucho frío. Estoy con mi compañera de trabajo, Carolina, y nos gustaría escuchar algún tema de The Gathering, el que tú quieras. Un abrazo.
0: Hola, y gracias a ti, Javier, y a ti, Carolina, que nos están escuchando en el trabajo. Qué bueno que nos dejen escuchar radio. Nos pidieron conjuntamente a The Gathering, que estará en Chile, por supuesto, y con este tema que se llama Live. Lo escuchas en la radio del rock.

0: 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Oh, se pasaron con los llamados. Reitero para que tú también hagas y digas presente en futuro la radio del rock. Más 56-993-20-2475 y tú mandas a esta hora. ¿Desde dónde y cómo te dicen?
1: Hola, Pirincho Cárcamo. Llamo desde acá, del sur de Cabrero. Está lloviendo, día gris. Soy Rodrigo Muñoz. Para subir el ánimo, quería pedirte un tema de Slayer, Season in Davis. Muchas gracias, que viva el rock, Radio Futuro.
0: Rodrigo desde Cabrero. Vamos a colocar tu canción, por supuesto, pero ¿sabías que se van a presentar el 10 de diciembre? Sí, en Santiago, en el Estadio Santa Laura. Te lo contamos para que vayas a ver a quien pediste. Slayer en Futuro.

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2: 16 grados.
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6: Gracias por seguir compartiendo con Futuro, la radio del rock. Segundo bloque para este día martes. Martes 29 ya de septiembre. Increíble, se va el 2026. Y hoy cumple más de 80, te digo, el gran violinista francés Jean-Luc Ponty. Un hombre que domina ese instrumento que puede ser una lata, que te puede dar pena, te puede dar alegría, el violín. Y lo toma, de una manera, lo toca. ¡Ah, increíble! Jean-Luc Ponty, francés violinista, está de cumpleaños y espero que lo hayas conocido ya en Futuro, la radio del rock. Gracias por existir, maestro del violín, Jean-Luc Ponty. Y nosotros continuamos este segundo bloque con Audioslave y Like Stone.

0: ¿Será verdad? Dicen que el sonido del metal es la música de moda imperante desde hace más de 10 años, 20 años, y sigue ahí rompiendo orejas. Y si hay un maestro que se las sabe todas sobre la música de metal, bueno, ahí está Jorge Lagaz. Por algo le decimos nuestro cerebro atómico. Esta noche, en el ciclo de especiales nocturnos de las 23 horas, llega Jorge Lagaz en la conducción para mojarte ahí, llenarte de lágrimas, quería decir, hacerte llorar los oídos y también escuchar por los ojos lo mejor del metal de todos los tiempos. Perdón, Jorgito, ya. Y si yo hago embarrada, este no fue un chiste, sino una equivocación. Jorge Lagaz, 11 de esta noche, con disco duro y lo mejor del metal, como decía, de todos los tiempos. Perdón. Y a ti también, pues hace rato que pediste al más 56 99 320 2475 el tema que quieres escuchar en futuro. Cuéntame desde dónde estás llamando y cómo te dicen.
1: Hola, gran Pirincho. ¿Qué tal, Roquerícolas? Aquí Matías de San Miguel. Pirincho, te quería pedir un temita en conmemoración de a un mes del fallecimiento de un tío que me inculcó todo lo que es el rock progresivo, y entre eso Genesis, y a su gran guitarrista Steve Hackett. Entonces, en su memoria, quería pedirte si podías tocar Everyday del gran Steve Hackett. Gracias, Pirincho, y saludos.
0: Buena, Matías, eres de San Miguel, la comuna de San Miguel. Aquí está tu tema, engalanando futuro la radio del rock, el maestro Steve Hackett con Everyday.

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Y que lleva como telonero a Marilyn Manson. Chuta, un dúo potente, Marilyn Manson y Slipknot. No es ahora cerca, es el próximo año, ya, pero las entradas de la preventa se ponen a disposición de los fanáticos el próximo jueves. Mira, pero de todas maneras la fecha, el lugar y todo aquello, las instrucciones para obtener las entradas para esta tocata fenomenal, ¿ya? Están en la página web de Futuro, futuro.cl. ¿Ok? Y hay más informaciones también y muchas de las que te estoy contando. Un álbum que me gusta mucho y lo vamos a compartir en Futuro, la radio del rock, es un álbum de los Rolling Stones, ese de los Puentes de Babilonia, una cosa así se llama el álbum, y ahí viene este temazo de los Stones que se llama Anybody Sing My Baby.

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2: 2:03.
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1: Ok, comenzamos el tercer bloque para este día que es 29 de septiembre, martes 29 de septiembre del 2026, en plena primavera, que ni se nota, saliste más chueca que no sé qué, pues primavera. Ya, sale de la operación técnica nuestro gatito, el Claudio Barraza, y entra Marcelo Arredondo. Y hoy es un día especialísimo porque uno de los pioneros del rock, más loco que una cabra, nació un día como hoy. Pero falleció hace tiempo, pero hoy sería el cumpleaños de Jerry Lee Lewis, uno de los cuatro grandes blancos de los comienzos del rock and roll, como lo conocemos: Elvis Presley, Carl Perkins, el... ¿cómo se llama este que era? El que tiene la voz así. Bueno, para mí el mejor. Bueno, y el loco de Jerry Lee Lewis, que hoy habría cumplido un año más. En fin, el tiempo pasa, pero las obras quedan. Great Ball Fire. Ya, bueno, con el cumpleaños de Jerry Lee Lewis, ya se me está trabando la lengua, así que mejor me voy y te dejo con Poison y Askinny Bop.

0: Oye, cuando uno es viejito, así de repente se le borra la película, y yo hablaba de los cuatro grandes del rock, que eran Elvis Presley, Jerry Lee Lewis, a quien estábamos saludando por su cumpleaños, Carl Perkins, el que se me olvidaba, ¿cómo es posible? El gran Johnny Cash, el hombre de la voz profunda que tiene ¿cómo se llama? No me acuerdo, una prisión donde grabó un álbum inolvidable. Johnny Cash era el que se me había olvidado al Cabeza de Pollo. 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Y ahora, miei amici, vamos con el pedido. Más 56 99 320 2475. Estaba pensando que hay gente que cree que los locutores estamos siempre contentos y que no nos equivocamos nunca. Por eso yo no soy el locutor. No siempre estoy contento. Muchas veces estoy enojado. Estoy frito. Ya. Más 56 99 320 2475, el WhatsApp rockero, para que tú, sí, tú, amiga o amigo, me digan su nombre y de dónde están llamando para la siguiente canción.
1: Buenas, Pirincho, ¿cómo estamos? Soy Cristóbal de la comuna de Macul. Te quería pedir un tema de Motorhead, el tema Sex and Death del disco Sacrifice. Muchas gracias, Pirincho, cuídate, y también que todo el equipo Futuro esté bien. Eso, Pirincho, cuídate.
0: Muchas gracias, Cristóbal. Cristóbal es de Macul y nos pidieron a Motorhead con Sexo y Muerte.

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En futuro, ¿saben quién está de cumpleaños hoy día también? Mark Farner, el vocalista y también guitarrista de Grand Funk Railroad. Estuvo en los estudios de Futuro e incluso un día de la radio cantó con nosotros. Feliz cumpleaños entonces a Mark Farner, vocalista de Grand Funk Railroad. Y mejor vamos con Jimi Hendrix en Futuro.

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2: 17 grados.
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6: Ya, hemos llegado al cuarto y último bloque para la edición de hoy con la ayuda de mis amigos. Es decir, las gracias a ti, a usted y a ella también, por supuesto. Hoy está de cumpleaños Les Claypool, el bajista, vocalista y líder de Primus. A nivel de anécdota, me contaba Camilo de que Les Claypool postuló a Metallica luego de la muerte de Cliff Burton. Obviamente no quedó y sí se luce en Primus. Así que Les, muchas felicidades para ti en el día de tu cumple. Ojalá que alguien se raje con una tortita, pero que te quieran mucho, eso es lo más importante. Y si se trata de un programa de rock, no pueden faltar ellos. Guns N' Roses, en Futuro, You Could Be Mine.

El tiempo pasa. Bueno, vamos teniendo enfermedades, achaques, mañas, nos ponemos más grullones, pero no es el caso. Era un comunicado muy bonito. Rod Stewart, el brillante cantante británico, comienza a despedirse de sus más de 60 años de carretear, lo dice con sus propias palabras, más de 60 años en la carretera. Esto se debe a consejos médicos luego de su operación al corazón, donde tiene, digamos, poca irrigación sanguínea, lo que le provoca falta de oxígeno también. Así que canceló todo lo que era su gira de despedida, con algunas pocas excepciones que parece que van a ser solamente en el Reino Unido, en Gran Bretaña, es decir, Inglaterra, Escocia, Gales, Irlanda, y uno que otra cosita por ahí, lo que alcance, dice Rod Stewart. Es uno de los más grandes vocalistas independientes, tocó con John Miles y con algunos grandes monstruos de la música rock, cantó siempre en los Small Faces, después en los Faces, después largo tiempo en carrera solitaria, poniendo la voz de acompañamiento a muchos otros grandes famosos también. Cuando pedían un solista, tráiganme a Rod Stewart. Bueno, la carretera va a quedar bloqueada para Rod Stewart, entonces estos pequeños que haría el próximo año conciertos por el Reino Unido sería su despedida de los escenarios. Qué gran cono, y era fanático del fútbol, como me acuerdo cuando se presentó en Chile en el Estadio Nacional, empezó a chutear pelotas de fútbol para todos lados. Bien fanático, el gran Rod Stewart. Queda en el recuerdo para todos sus grandes éxitos. No está bien, por eso. Y los chicos tampoco están bien. The Offspring.

0: 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Ya, fíjate que se supo a través de una declaración de Pearl Jam, más bien dicho de Eddie Vedder, cuando en su concierto solista, hace unos días atrás, se presentó él, después subieron todos los integrantes de Pearl Jam y en la batería, bueno, ya no está Matt Cameron, sino que un chico que lo conocían todos de todas maneras, ¿eh?, que es Abel Laboriel, y lo hizo fantástico, de todas maneras. Sin embargo, quedó la incógnita si acaso definitivamente Pearl Jam había encontrado el baterista que andaba buscando. No se ha agregado nada más en el fondo, sino algunas loas y cosas que el propio vocalista Eddie Vedder ha dicho a través de sus redes sociales. Entonces queda la duda, ¿es Abel Laboriel el nuevo baterista de Pearl Jam? Este capítulo continuará. Y nosotros no, porque Reiniero Guerrero está esperando para iniciar Rock Shop en futuro. Yo con la misma cuestión de siempre, pues sí creo que los dioses nos acompañan, nos iluminan el camino, es cuestión de mirar, ver más allá para que la fuerza nos acompañe. Y como siempre, que corten el par en las cuestiones, pues par en la tierra que me quiero bajar, decía Mafalda. Ya pues, yo también. Nos vamos con tu pedido hecho llegar al más 56 99 320 24 75. Sigan pidiendo temas, nomás sale más entretenida la pauta. Cuéntame de dónde eres y cómo te llamas.
1: Don Sergio Pirincho, buenas tardes. Soy Pedro, desde San Fernando. Por favor, I don't need no doctor de Humble Pie, por favor.
0: Muchas gracias, Pedro, de San Fernando. Tú nos pediste a Humble Pie, donde canta como voz principal Peter Frampton, entre paréntesis. I don't need no doctor en futuro. Sigue en la sintonía, ya llega Rock Shop.

0: 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Termina por hoy esta mágica reunión, pero tú puedes seguir enviando tus mensajes al WhatsApp del Rock. +56 993 20 24 75. 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
2: Se siguen sumando conciertos a la cartelera 2027 en nuestro país. Desde Suecia, para los seguidores del power metal, vuelve Hammerfall a Chile. Van a estar el 22 de abril en el escenario del Teatro Cariola, celebrando sus más de 3 décadas de existencia. Una carrera que tiene como última carta de presentación su disco más reciente, Avenged the Fallen, de 2024. Pero estarán, por supuesto, cubriendo todo lo que ha sido esta trayectoria desde que empezaron en los años 90, siendo uno de los protagonistas del resurgir del power metal europeo. Las entradas van a estar disponibles desde mañana, 30 de septiembre, a través del sistema Passline, para el regreso de Hammerfall a Chile el próximo año. Ahora continúa en nuestra sintonía, ya comienza Rock Shop en Futuro.
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0: 5 minutos para las 3. 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
11: ¿Qué tal? ¿Cómo están todos y todas? Bienvenidos y bienvenidas a una nueva entrega del Rock Shop en Futuro. Como siempre quiero dar las gracias a mi querido amigo Jorge Lagaz, quien ayer se hizo cargo del Rock Shop durante toda la jornada del lunes, y hoy día ya estamos de regreso luego de un fin de semana hermoso en la ciudad de San Pedro, en Argentina, donde se hace un festival de música country único e irrepetible. Yo les prometo que es una experiencia de verdad muy entretenida. No es que sea un festival country gringo, ¿no? Es un festival country sudamericano, con público de Argentina, de Uruguay, de Brasil, de Chile, bandas de todo el continente, además de invitados de Estados Unidos, y cada uno una interpretación de lo que quiera, como quiera, pero el sentir es que es un festival familiar, gratuito, 40.000 personas por día, comida, mucho asado a la Argentina, extraordinario, muy bien atendido, de verdad. Un abrazo a Gustavo Laurino, organizador de este gran evento de 21 años ya, y que se transforma en una gran referencia de un festival que se hace a pulso y que se hace para la familia, y de verdad es una experiencia. Si quieren ir algún día a pasar un buen fin de semana a Argentina y después irse a este festival, estén atentos a fechas y de verdad que lo van a pasar muy, muy bien. Una gran, gran experiencia. Así que estuvimos ahí de la mano de Futuro Country Rock, el programa que hacemos los domingos, y además ahora este jueves se presenta Morgan Miles y Hobo Kane. Morgan va a estar mañana acá en la radio.

Queremos preguntarte, bueno, ese día debutaron muchos artistas, debutó Clapton, debutó Bowie, también debutó Bryan Adams, ya te voy a contar los detalles de ese gran festival. Tu primer concierto, queremos saber de tu primer concierto, ya te voy a estar detallando todo, pero déjanos tus comentarios ahí en redes sociales y en el más 569-93-2024-75. Arrancamos esta edición del Rock Chop en este día, martes 29 de septiembre, con el sonido de Deep Purple, Smoke on the Water. No te olvides, 8 de diciembre, la noche del rock, la noche de futuro en el Santander Arena con Deep Purple, arrancando el Rock Chop siempre, después del Gran Pirincho, porque lo mejor está en futuro, la radio del rock.

Hacemos el Rock Shop en Futuro 88.9. Entre los días 27, 28 y 29 de septiembre de 1990 se realizó la primera edición y la única del Rock in Chile, un festival que, imagínate, si hubiese seguido la tradición, tendríamos un gran, gran festival. No partió mal, no partió mal en términos de nombre. En la primera jornada estuvo el señor David Bowie, en la segunda jornada estuvo Bryan Adams y en la tercera jornada estuvo Eric Clapton. Esos eran los cabezas de cartel para tres días, no con grandes carteles, sino que eran ellos los cabezas de cartel y un invitado más. En todo lo que fue la previa, se habló de que este festival traería a Technotronic, que en ese minuto era la gran sensación en las radios, en la música electrónica pop, digamos, y ese sería el gran gancho. Media rara la mezcla, ¿no?, entre los artistas, pero era como el gran gancho popular comercial. Bueno, al final se terminó cayendo Technotronic y esto se transformó en un festival de música rock clásicos, ¿no? David Bowie lo hizo la primera noche en una recordadísima presentación, primero por la calidad, pero segundo por la poca gente que había. 10.000 personas vio a David Bowie ahí en el Estadio Nacional. El segundo día ya la expectativa fue mucho mayor y creció la audiencia con Bryan Adams, que también venía en franco crecimiento. Y el último día fue el día donde se registraron entre 45 y 46 mil personas con el debut de Eric Clapton, venido con la gira del Journeyman, que había lanzado el disco ahí en 1989, y además acompañado como músico que abrió el show, el gran Mick Taylor, guitarrista de los Rolling Stones. O sea, fue una gran noche de blues. Y un día como hoy, un 29 de septiembre, se producía la última de esas tres noches con el debut de Eric Clapton. De alguna manera, todos debutaron, como te dije, David Bowie, Bryan Adams, Clapton, Mick Taylor, todos debutaban en nuestro país. ¿Cuál para ti fue tu primer concierto? ¿Cuál fue tu debut en conciertos? ¿Cuál fue la primera vez que fuiste a un evento masivo? ¿Eh? No me sirve, no nos sirve un concierto ahí en el bar de la esquina, no, o en el café concert. No, un concierto grande, una cosa así, como habían 3.000 personas, 4.000 personas, y tú dijiste, wow, qué buena experiencia es esto. Cuéntanos de tus experiencias hoy que se cumplen 36 años del debut de Eric Clapton en Chile en el Estadio Nacional. Déjanos tus comentarios en las redes sociales y también en el más 569-93-2024-75. Haz memoria, ya pasó harto tiempo. ¿Cuál fue tu debut en conciertos en Chile o en cualquier parte del mundo? El primero al que fuiste, Eric Clapton, Bad Love, sonido en vivo en Futuro, la radio del rock.

Seguimos haciendo el Rock Chop en futuro y recordando este debut de Eric Clapton, pero como te dije, también el día anterior había debutado Bryan Adams y el anterior David Bowie, en lo que fue el marco del Rock in Chile, los días 27, 28 y 29 de septiembre en el Estadio Nacional. Un concierto que en términos de ventas fue un fracaso, ¿no? En total se vendieron 60.000, 70.000 entradas en los tres días, lo cual obviamente habla de una jornada que no fue de la mejor para los organizadores, y hay muchos factores ahí que influyeron, pero uno de los más determinantes, porque no fue tanto el precio de la entrada, sino que este concierto se anuncia y inmediatamente después se anuncia que solo semanas después se iba a hacer otro gran concierto en Chile, los días 12 y 13 de octubre en el mismo Estadio Nacional, y ese concierto era Amnistía. Y Amnistía ponía en el cartel a Peter Gabriel, ponía en el cartel a Sting, ponía a Sinead O'Connor, y además ponía a los New Kids on the Block, que no tenían nada que hacer ahí, pero vinieron. Y esos también eran los que la estaban llevando. Entonces, Amnistía se llevó toda la carga. De hecho, esos dos conciertos estuvieron completamente llenos, y afectó de alguna manera el Rock in Chile. Así que cuéntanos de esos debuts. Hoy día hablamos de los grandes debuts en Chile en conciertos. Cuéntanos cuál para ti fue tu debut en conciertos de rock, ojalá masivos. Sigamos escuchando al señor Eric Clapton con Cocaine, de su registro del 24 noches, de esa gira. Con esa gira llegó a Chile en el 90 en el Estadio Nacional, un día como hoy. Sonido en vivo con Cocaine en la Radio del Rock.

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3: 17 grados.
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8: Seguimos haciendo el Rock Shop en Futuro, ya estamos de regreso, comenzamos la segunda media hora. Tenemos mucha música en esta fría jornada de septiembre, ya en primavera, pero son los últimos días del mes de septiembre. 18 y contando, 18 and Life, Skid Row, arrancando esta segunda media hora en el Rock Chop del 88.9.

Queremos saludar a un cumpleañero de esta jornada, un héroe de nuestro rock. Y cuando digo nuestro rock, estoy hablando desde los Estados Unidos, pero que en Chile tiene una gran masividad, el señor Mark Farner. En el caso de él, siempre a cargo de lo que fueron los designios de Grand Funk Railroad, hoy día como solista, llevando sí toda esa música y paseando por el mundo. De hecho, está en gira, está tocando en Estados Unidos, tiene conciertos en estos primeros días de octubre, siempre, siempre sobre la carretera. Mark Farner, que hoy día cumple 76 años, dato importante y no menor, descendiente de las tribus Cherokee. Orgulloso descendiente de las tribus Cherokees por parte de su madre, ¿no? Aparece como destacado en el documental que habla sobre algunos guitarristas y músicos que tienen orígenes indios, si se puede llamar así, ¿no? En los Estados Unidos, o de originarios, pueblos originarios en los Estados Unidos, como Roy Robertson, de The Band, y así muchos otros grandes músicos que sí pertenecen y que se sienten orgullosos de ello, como tiene que ser y como tendría que ser de forma permanente. Así que le mandamos un abrazo al gran Mark Farner, amigo de esta casa, que cada vez que viene a Chile pasa por los micrófonos de Radio Futuro. 76 años recién, Grand Funk Railroad. Escuchas Heartbreaker en Futuro.

Seguimos haciendo el Rock Chop en Futuro. Esta es una muy, muy linda canción con una letra muy profunda, de esas canciones que de repente ya cuando salgamos del modo Maiden, a nuestra Miss Maiden le vamos a preguntar y profundizar el significado de Lazarus con Porcupine Tree en Futuro, la radio del rock.

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2: 3 minutos para las 4.
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2: Seguimos haciendo el Rock Shop, comenzamos la segunda hora. Estamos preguntando por tu concierto debut, pero concierto grande. ¿A dónde fuiste la primera vez a ver un show? ¿Al Nacional, al Santa Laura, al Cur Central, no sé, a algún lado donde viste tu primer gran concierto y dijiste, ah, esto es un concierto grande, con público, con gran amplificación? Yo tengo el recuerdo mío, 1993, marzo, 13 años, Estadio Chile en ese minuto, después Víctor Jara, Mercedes Sosa. Fue mi primer concierto, fui con mi padre. Y después creo que fui a Michael Jackson. Ese sí que fue ya, podríamos decir que entre grandes eventos, fue como wow. Esto es un gran, gran espectáculo. Y ya empecé lentamente a ir a conciertos. Déjanos los tuyos ahí en el +56 993 20 24 75 y también en las plataformas digitales. 30 de noviembre, The Orchestra se presenta con el sonido de la Electric Light Orchestra aquí en el Arena Monticello. Canciones como estas van a sonar ahí. La Electric Light Orchestra con Evil Woman en Futuro.

Seguimos avanzando en esta tarde de Rock Chop y fue tema de fallo dividido hoy día en la ley del rock con Pato Cuevas y es tema de conversación permanente porque con este disco llegaron la última vez a Chile girando y celebrando aniversario Somewhere in Time, quien hoy día celebra 40 años este enorme, enorme disco de Iron Maiden, banda que se presenta el 31 de octubre y 1 de noviembre en nuestro país, repasando 50 años de carrera, pero este disco marca un avance, pero también desde su portada futurista, ¿no? Con este Eddie Cyborg y en este mundo distópico, completamente adelantado en los tiempos, con toda la composición de Steve Harris, la sonoridad de los sintetizadores mucho más profundizada. En la escuela del rock progresivo de los años 80, sobre todo, para muchos, este disco está dentro de esa liga. Un disco de rock o de metal progresivo, de muchas secciones, de canciones de diferentes partes, con diferentes sonoridades y con un relato y una historia que va avanzando en el tiempo. Una obra maestra, sin duda alguna, que hoy día celebra 40 años, Somewhere in Time, con los señores de Iron Maiden, quienes viven en futuro, porque futuro es la radio oficial de Iron Maiden y porque lo mejor está el 88.9. No te olvides, 31 de octubre, 1 de noviembre, la doncella de hierro aterriza en Chile. Wasted Year. Hablamos de esta canción, hablamos de la letra. Pon la atención, no pierdas el tiempo recordando lo que fue o lo que no pasó. Vive el presente y piensa en lo que viene mañana. Wasted Years, Iron Maiden en futuro.

Hacemos el Rock Chop en futuro. Nos adelantamos un poquito a los aniversarios que vienen relacionados con el grunge. Proyectos paralelos de muchos de esos músicos. Mad Season, River of Deceased en futuro.

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4: 17 grados.
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0: Seguimos haciendo el Rock Chop, comenzamos otra media hora más, ya estamos de regreso acá al 88.9, nos escuchan también en futuro.cl, a todos los amigos y amigas que nos escuchan en diferentes partes del país y del mundo, un gran, gran abrazo. Recibimos sus mensajes, recibimos sus correos, incluso los mensajes por interno en DM que dejan con respecto a tener señales en otros lados. Hoy día es lo que tenemos, es difícil sacar una señal al aire en otra parte, pero por eso te digo, tenemos futuro.cl y tenemos la aplicación para que nos escuchen y nos lleven de forma permanente. Won't Get Full Again con The Who en Futuro, la radio del rock.

Somos Futuro 88.9 y 1992 está marcado por aniversarios de dos grandes discos en el mundo del grunge. Permítame partir primero con Alice in Chains y su segundo disco de estudio llamado Dirt, un disco que vino sencillamente a remecer los cimientos de la música, a remecer los cimientos de la industria musical, y con un sonido un poquito más oscuro en sus letras y en esa parte atmosférica sonora, en comparación a Facelit, la banda se llenó de premios, se llenó de elogios y se llenó de plata también, porque se transformaron en éxito, giras, superventas en la época. Lo que te decía el otro día a propósito que se vendieron 18 millones de copias de CD en lo que va a la primera mitad del año, lo cual es una muy buena cifra para la industria. En ese minuto, Dirt de Alice in Chains podría vender en una semana 5 millones de copias de disco, ¿no? Era la época que se vendían los compacts, sobre todo, en auge. Gould, Them Bones, Down in the Hole. Solo grandes éxitos tiene este gran disco que hoy día celebra 34 años y es primo hermano de otro, que ya te voy a contar, que es de los Stone Temple Pilots, nacido el mismo día y el mismo año. Pero celebremos a Alice in Chains y el Dirt con esta canción hermosa llamada Rooster en la radio del rock.

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2: Y de la locura de Red Hot Chili Peppers, pasamos a la tranquilidad de esa casa, con esa radio de fondo y esa guitarra que se mete y se une en esta canción, deseando que estuvieras aquí, Wish You Were Here, con Pink Floyd en futuro.

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1: 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Desde Australia vuelve el grupo Jet. Por estos lados, una banda importante de toda la movida que revitalizó el garage rock a comienzos de los 2000, en esa época en que tuvieron su aparición fulgurante con su disco debut Get Born. Más de dos décadas después, estuvieron este año en el Festival Rec en Concepción y ahora van a volver con su show propio el 13 de abril de 2027 en el Teatro La Cúpula de Santiago. Entradas por sistema punto ticket desde este miércoles 30 de septiembre a las 10 de la mañana para ver a Jet en Chile. Seguimos a esta hora haciendo Rock Shop en Futuro.
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8: Comenzamos la última hora del Rock Chop en Futuro. Tenemos hasta las 18, ya llega Palabras, sacan Palabras. ¿Tu primer concierto? ¿Cuál fue? A propósito del debut de los artistas del rock en Chile, David Bowie, Bryan Adams y un día como hoy, Eric Clapton de 1990, por primera vez pasaban en nuestro país. Déjanos tus comentarios en redes y también en el +569 93 20 24 75. Jesús te conoce, Jesús me conoce, Jesús nos ama a todos. Genesis con Jesus He Knows Me en Futuro. 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

Y tal como te lo comenté hace unos minutos, celebramos los 34 años del Dirt, lanzado en 1992, el segundo disco de Alice in Chains. Pero fíjate que ese mismo día, 1992, mira qué linda que es la historia, salía el debut de Stone Temple Pilots, el Core. Y fíjate que a veces se nos olvida y lo dejamos afuera cuando siempre hacemos esta lista de grandes discos debut en la historia del rock. Y no dejemos afuera el Core, porque este disco también, al igual que Dirt de Alice in Chains, los transformó en superventas, los transformó en muy famosos, los transformó en grandes éxitos, ganadores de premio y otra vez, ganadores de mucha plata. En la época la industria vendía discos, entonces se ganaba por ahí y también se ganaba por los conciertos. O sea, había mucho dinero en los noventas, sobre todo girando en la industria musical. Y Core mostraba el debut de una banda que tenía otra sonoridad en el grunge, distinta a Pearl Jam, a Nirvana, a Mother Love Bone o los mismos Alice in Chains, que eran mucho más metaleros, que había una mezcla un poquito más soul. Hay otras influencias, pero el discurso se enmarcaba dentro de esta gran generación del soul. Plush, Stone Temple Pilot, 34 años de Core. En futuro, la radio del rock.

Seguimos haciendo el Rock Chop en futuro. ¿Quieres escuchar música nueva? ¿Quieres escuchar música del 2026? Pon atención a este artista, se llama Paul McCartney. ¿Lo conoces? Sir Paul McCartney lanzó un disco este año llamado The Voice of Dungeonland. ¿Sí? Ya, ese artista nuevo también tiene canciones de este año. Coming Inside, en futuro, la radio del rock.

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3: 17 grados.
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15: Y comenzamos la última media hora del Rock Shop en Futuro. Ya se viene Palabras, sacan palabras. Salto, saltemos, salta, jump, Van Halen en Futuro, la radio del rock.

Y ya casi cerrando esta edición, no se nos podía quedar afuera de las celebraciones a nuestro gran, gran amigo Les Claypool de Primus, fundador de esa gran historia musical con 63 años, tremendo bajista, tiene viñas, hace vino, hace dibujos, un gran artista que estuvo acá en nuestro estudio conversando alguna vez, que alguna vez se fue a probar como bajista para reemplazar a Jason Newsted en Metallica, e incluso, no, lo fueron a buscar incluso para el reemplazo de Cliff Burton. Y no quedó, pero estaba el destino, tenía trazado su camino para que él hiciera su propia historia de este gran músico, cuyo recuerdo a propósito de conciertos tengo uno muy bueno, cuando vino a tocar al Teatro Municipal, hace, no sé, 2017 tiene que haber sido, y estaba todo el mundo sentado, como que el Municipal a la gente lo cohíbe, entonces estaban todos sentados viendo el concierto, y se pone a tocar Winona Big Brown Beaver, y todo el mundo sentado, y paró la canción a los 10 segundos y dijo, ok, si no se van a parar, les toca canciones de folk, y se fue para adentro y volvió con una guitarra de palo y empezó a cantar unas tonas y todo el público chapo, dijo, párense entonces, ¿qué hace cierto un concierto de rock? Y volvió y tocó Winona Big Brown Beer y el público logró soltarse y pararse en el Teatro Municipal. Feliz cumpleaños al señor Les Claypool. My name is Mud, en futuro con Primus en la Radio del Rock.

0: 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Llegamos al final de esta edición del Rock Chop. Ask for Jenny, mi querida Jenny, dice, mi primer concierto de Vina, Bon Jovi, 6 de febrero 1990, gran concierto. Marca Chancho dice, el G3 en la pista atlética, buen concierto. Vivian Davison también fue a ver a Bon Jovi el 6 de febrero de 1990. Rosen Browns, nuestro amigo de la gran tienda de instrumentos y artículos musicales, dice, 1990 Rock in Chile, Brian Adams y Mick Taylor, buena dupla. A mis 15 añitos, Metallica con Sepultura, año 1999, inolvidable, la Eva nomás. Hoy yo fui a ese concierto también en el 99, gran concierto. Roquimbo Media dice, mi primer concierto fue Black Sabbath con Megadeth en el Estadio Monumental, viernes 4 de octubre de 2013. Ramones, 1992 en el velódromo, dice Ale Castro Pereira. Grandísimo Phil Collins, tenía 15 el 95, eso fue en San Carlos de Apoquindo, dice Andrea Peso. Vamos a los audios, señor, al más 569-93-2024-75. ¿Cuáles fueron tus primeros o tu primer concierto?
1: Buenas tardes, amigo de Radio Futuro.
0: Hola.
1: Buenas tardes, Reiniero. Ricardo Lapeire por acá.
0: Hola, Ricardo.
1: Mi primera gran experiencia inolvidable fue la gira Chile 88 de los Jaivas el 25 de marzo en el Estadio Santa Laura.
0: Bueno.
1: Fue la última vez también que tocó Gabriel Parra en Chile, porque el 15 de abril del mismo año fue cuando él, en un accidente automovilístico llegando a Lima, falleció. Ese fue mi primer gran e inolvidable concierto. Aguante el rock, aguante la Futuro.
0: Gracias, querido.
2: Hola, Reiniero.
0: Don Luis.
2: Martes 7 de marzo de 1989, Rod Stewart en el Nacional.
0: Muy bueno.
2: Mi primer concierto masivo. Espectacular. Antes había visto conciertos en centros comunitarios, a Tumulto, Aquelarre, Positunga, por nombrar algunos. Pero ese fue mi primer concierto masivo y no he olvidado ni el día. Y creo que me costó como 3.600 pesos la entrada. Y lo pasé, pero espectacular.
3: Hola, Reinero, ¿cómo estás? Luis de acá de La Serena. Mi primer gran concierto fue en la Quinta Vergara. Me arranqué de la Escuela de Armamento de la Armada para ir a verlo. Aparato Raro, UPA, GIT y Sumo. Y después vino el gran concierto de Michael Jackson. Esos son mis dos primeros grandes conciertos. Saludos.
4: Hola, Ray, ¿cómo estás?
0: Hola.
4: Amigo querido, acá la Ale. Oye, bueno, dentro de mi larga lista de conciertos, justamente el primero de todos ellos fue el 27 de septiembre de 1990, en donde tuve el privilegio, de ver a mi dios, David Bowie, que en ese entonces no sabía que se iba a convertir en mi dios.
0: Gracias a todos y a todas por dejar sus audios hasta ahora de la tarde. Nos vamos y vamos a entrar pasado ya, palabras sacan palabras, pero nos vamos con Queen, I Want to Break Free. Que estén bien, nos vemos mañana, chao.

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1: De la tarde con 4 minutos. 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Somos Palabras Sacan Palabras. Estamos contigo junto a Álvaro Pachi. ¿Cómo estás?
2: Muy bien, Andrea Moleto, con 17 grados a esta hora. Un día de nubes, básicamente. Un día
1: raro,
2: que,
1: ¿no?
2: Sí, un día que lo adelantamos. Iba a ser nublado con esta temperatura, así que se va a mantener. Salvo el día jueves, que decíamos que va a subir abruptamente la temperatura, la máxima va a pasar, por ejemplo, el miércoles de 18 al jueves 27 grados. De todas maneras, se va a mantener esta característica, esta nubosidad parcial. Y el viernes se mantiene el pronóstico de chubascos débiles, con vientos entre 25 y 40 kilómetros por hora durante la tarde aquí en Santiago.
1: De chubaca. Hoy día me sentí como con orejitas de Cocker Spaniel. Mira, tengo el pelo como Cocker Spaniel.
2: Un Cocker, sí.
1: Estoy igual a un Cocker Spaniel. Sí, y me acordé que los uno se parece a sus mascotas. ¿Tú te pareces a tu mascota?
2: Tenía algo de Domérico, sí, tenía.
1: ¿Sí? Sí, yo creo. ¿Cachai que uno tiene como se parece a su mascota? Sí, pero mi mascota no es. Yo tuve un Cocker Spaniel. Entonces cuando lo vi, dije, uy, pero soy como. Ah, el Tricky. Se llama Trick Track.
2: También tuve un Cocker, muy loco.
1: Sí, como que dije, soy un Cocker Spaniel, pero te juro que me vi en el espejo y dije, soy un Cocker Spaniel. ¡Qué atroz! Me transformé en un Cocker Spaniel. Uno se parece a su mascota. Ay, la revista Paula, hace muchos años atrás, hizo Uno se parece a su mascota.
2: Y lo hizo con
1: fotos las fotografías de las personas con su mascota y todos, por supuesto, exagerado el peinado. Los peinados eran, pero estaban exagerados. Entonces,
2: para parecerse aún más.
1: Había una Cocker Spaniel, por supuesto, y otros más. Entonces, un poodle, ¿para qué decir? También, o sea, lleno de poodle y lleno.
2: Una persona que era igual a un poodle.
1: Pero si está.
2: Igual a un poodle.
1: Pero
2: la poodle, de hecho.
1: ¿Les dicen la poodle? Pero es que realmente hay que fijarse, hay muchas veces que uno va a la plaza, yo creo que yo no me parezco a la mía actual, ¿ya? Yo creo porque ella es una cervatilla, es más, no me parezco, es una pena porque me encantaría parecerme, pero no me parezco. Pero yo veo a la gente, la miro y los veo su mascota y digo, obvio, lógico esa mascota, obvio, pero por supuesto.
2: Está cantado.
1: Son iguales, se parecen, son más o menos similares. Eso me vino bien. Pero quería comentar una cosa. Fui al Cerro San Cristóbal hoy día.
2: ¿Fuiste a fiscalizar las bicicletas?
1: No, Álvaro. Fui a hacer unos intentos absurdos de hacer algo que no funciona. Ya, da lo mismo.
2: ¿Correr?
1: No, correr jamás.
2: ¿Bicicleta?
1: No, tampoco.
2: ¿De qué fue?
1: No.
2: ¿Fuiste?
1: De caminar, tratar de hacer ya, no importa, de tratar de tener una vida saludable, que es siempre una mentira. No me importa.
2: Que es difícil lograrlo.
1: Llego, subo al cerro y comencé a sentir la sensación. Yo creo que Puduje puso una brecha, una barrera entre aquellos que subíamos de peatones y aquellos que andan en bicicleta. Me vino como una obsesión. ¿Ah? En el cerro.
2: Con los ciclistas.
1: Ya.
2: ¿Qué observaste?
1: Lo que quiero saber es cómo vamos a fiscalizar temperatura andan, no sé. La temperatura no se la alcancé a tomar. ¿A cuánta es la velocidad que andan?
2: Algunos que andan a torso desnudo, así que uno podría.
1: No hay, mucha gente a torso desnudo. Mucha gente con mucho audio, creo yo. Esa gente está equivocada. Yo a esa gente sí le pegaría como un.
2: Con grandes audífonos.
1: No, el audífono en la oreja me da lo mismo. Audífonos con que todos escuchemos.
2: No te puedo creer.
1: A mucho.
2: ¿En la bicicleta?
1: Sí, mucho. No, perdón, mucho.
2: No, qué mal.
1: Preguntémosle a nuestro auditor. Muchos.
2: ¿Quilapayún?
1: Muchos. Que van con el teque-teque a todo Cuesco.
2: Pero nada que ver.
1: Que no hay un problema tan grande porque pasan muy rápido. Pero sí tuve cierto como. Como en ellos y nosotros. ¿Por qué produjo?
2: Produjo. Ahí dicen decirlo.
1: Esa distancia.
2: Produjo.
1: Hizo un trabalengua nuevo. Produjo. No puedo.
2: Producción producida.
1: Mira, produjo una reacción que ya es como, mira, y lo escuché. Venía un grupo de chicas

0: que estaban cruzando la calle, que estaban cruzando en un paso de cebra, porque ustedes saben que los vehículos, aquellos que no, que nos escuchan de regiones, me disculpan, el Cerro San Cristóbal, lugar donde ya no hay automóviles. Hace 100 años lo había, pero ahora ya no hay. Es solamente para bicicletas, y excepto algunos automóviles de trabajo, ¿sí?, o cosas bien puntuales, y que van bastante respetuosamente. Es decir, entonces, todo ese territorio, que es harto y amplio, y yo también me hago la pregunta, ¿por qué tan grande? ¿Por qué quedó ahí? Entiendo, no se puede intervenir más. Entonces ellos tienen mucho espacio, tienen dos pistas en el fondo, para circular, ¿ya?
1: Para hacer las piruetas que...
0: Para hacer las de Kiko y Caco. ¿Qué será la de Kiko y Caco?
1: Que se les antoje.
0: Los que, de Kiko y Caco, exactamente, el de Kiko y Caco. Entonces yo hoy día... De partida miré siempre con sospecha cuántos kilómetros, a qué velocidad andará esta persona. Yo decía, todos andan más de 30 kilómetros.
1: Todos andan rápido.
0: Yo creo que todos. Los de bajada, todos. Que
1: es
0: no
1: que
0: pueden.
1: La bajada es muy difícil.
0: Pero es
1: de
0: que
1: controlar,
0: la bajada es una bajada. Sí, pues, o sea, ¿cómo lo haría?
1: No, tenés que ir como frenando.
0: No, pero es que no entiendo. No entiendo cuál va a ser, que les van a sacar parte. Primera cosa.
1: Hay algunas que tienen cambios. Ahí con el cambio podéis como moderar un poco la velocidad.
0: No, pues sí, la mayoría tienen cambios. No todas, pero la mayoría.
1: ¿La mayoría tiene?
0: La mayoría, sí. No todas, pero la mayoría tienen cambio. Ahora, el asunto es que venían pasando una chica y decía, ¿y qué? Por el paso cebra. Si esto es paso cebra, tiene que parar, pues, ¿no va a parar? Mira, ya había como un cacareo ahí entre el peatón. Un cacareo con la peatona, entre el peatón y la peatona. Un cacareo, una molestia.
1: Entre peatón
0: una...
1: y ciclista.
0: Claro, sí. Pero que no se lo alcanzaron a decir al ciclista, pues. Pero yo creo que ya se generó una especie como de tensión. Yo sentí tensión en el Cerro San Cristóbal.
1: Tensión.
0: Una tensión, sí. Innecesaria. Porque nosotros ya tenemos una tensión en las calles. Entre los ciclistas, los automovilistas, los peatones, pero los scooteros. Ya esa, sabemos que eso está.
1: ¿Esa
0: ¿Para
1: tensión
0: qué?
1: No existía antes?
0: No, porque no había, po. Porque no había ninguno. Solamente habían puros autos, po.
1: No, no, no, no, no. Pero qué sé yo, hace una semana... La tensión.
0: Pero no importa, cuando tú ya lo pones ahí, entonces
1: ya había un ambiente.
0: No, pero si pones ahí que en el fondo son los malos de la película.
1: Acuérdate que comentamos acá ese viral que publicó el Parque Metropolitano con todas las caídas, las irresponsabilidades, las situaciones.
0: Es que yo encuentro que no, porque hay ciclistas lesos.
1: Había un clima ya.
0: Hay ciclistas tontos, hay peatones tontos, automovilistas tontos, imprudentes. De todo hay, ¿sí?, de todo en la Viña del Señor. Y no sé si están mezclados, más mezclados en el ciclista que en el peatón, que también son una turba de gente que tampoco es muy considerada muchas veces, porque soy peatón, entonces como que también... Se
1: cruza
0: como...
1: a un paso de tortuga.
0: O, por ejemplo, mirando el celular, ¿has visto eso?
1: Claro,
0: el que está mirando el celular, lo dice, y después
1: el provocador.
0: Se queja. Claro.
1: El provocador.
0: El que quiere provocar.
1: Sí.
0: El que está cruzando lento.
1: El provocador, el que te mira.
0: El que te quiere joder.
1: El que te mira así como diciendo, me voy a demorar.
0: El triple
1: todo
0: de
1: lo que
0: él
1: podría demorar.
0: Yo creo que hay de ese tipo de provocadores en los automóviles.
1: En todos. Y te sumaría a los motociclistas, que para mí son los más peligrosos.
0: ¿Los motociclistas?
1: Sí.
0: No, los motociclistas.
1: Es un mundo aparte.
0: Pero a eso voy. Y los scooteros, pongamos los scooteristas, ¿cómo se llaman? Los scootistas, no sé cómo se llaman.
1: Los scooters.
0: Las personas que están arriba, porque el scooter no se maneja solo.
1: Por eso, scooters.
0: Bueno, toda esa fauna está circulando en las calles.
1: Sí, pues.
0: Nosotros
1: tenemos
0: que convivir. En general nos toca, o a mí me toca, alguno que otro rol, digamos. El del scooter no lo ocupo nunca, pero me tocan distintos roles. Y no puedo decir... ¿Ah?
1: ¿Motociclista?
0: No.
1: ¿Te toca también?
0: No puedo decir, ojalá. No puedo decir que uno es peor que el otro. No puedo decir que los motoristas son peores. Los de las motos, depende. No puedo decir que son peores. Los de ciclistas son peores, pero ahora quedaron... Yo quiero decir que, por poduje, los ciclistas quedaron como las malas personas. Eso es todo lo que quería decir de la escena. Y el que va caminando se siente una persona santa. Y eso va a generar un problema.
1: Acá no queremos santos tampoco.
0: No, pero la gente que... Es que la superioridad moral, te juro por Dios, piensa...
1: Me carga la superioridad moral, en cualquier índole.
0: Bueno, tú que andas en tu autón, seguramente encuentras que de repente te encuentras con ciclistas que creen que tienen una superioridad moral.
1: No tengo tanto problema con los ciclistas, te insisto. Para mí los motociclistas son realmente un problema, porque aparecen a unas velocidades...
0: Son dos desubicados.
1: Inauditas. Con realmente irresponsables muchos de ellos, sin respetar las reglas del tránsito, Y además que son demasiado arriesgados. Los ciclistas son más cuidadosos, los ciclistas conocen sus límites, y mientras ellos van por su ciclovía, por ejemplo, acá en el Eduro, ya no hay ningún problema, y en las otras calles, no sé, yo creo que esa convivencia ya ha ido desarrollándose.
0: ¿Tú sabes que ha ido avanzando? Sí. La otra ha ido retrocediendo.
1: Los motociclistas como aumentaron.
0: Es que todo ha aumentado.
1: Eso ahí yo creo que se está generando el conflicto. Y uno ve, además, imprudencia permanentemente.
0: Es que de nuevo, por eso te digo de nuevo que el tema de la calle, de compartir este espacio público que antes era prácticamente exclusivo de algunos, ahora dejó de ser exclusivo de algunos, tenemos que convivir, sí, bueno. Y todos en cada uno son odiosos.
1: Hay odiosos en todas las categorías.
0: Por ejemplo, el ciclista en vereda.
1: Claro.
0: No, el ciclista en vereda es una cosa que realmente yo quiero ponerle un palo a un palo. Te juro que me gustaría andar con unos palos y que la gente saliera volando. Pero no se puede, por supuesto. Me imagino meterle un palo a la rueda.
1: No,
0: es una mala idea. Pero la gente de la tercera edad, por la convivencia vial, como en la ley, sí tiene derecho a andar, por supuesto que con tino, por la vereda. Por supuesto, obvio, yo lo entiendo. Ahora no sé por qué anda la tercera. Bueno, ya, no importa, ya, lo voy a dejar. La cuarta edad, porque ya la tercera. Dejemos la cuarta edad. Pero ya, está bien. Todos queremos, en el fondo, una vida sana. La bicicleta, los niños y niñas, por supuesto que pueden andar en la vereda.
1: Los va a tirar por la calle. ¿A los niños? No.
0: Tirar por la calle. Por supuesto que no. Obvio que no. Pero la convivencia en general está siendo complicada, ¿me entendí? O sea, y desatinados hay en todas partes. Sí. O sea, no es solamente como... Ahora, yo creo que la moto peor es aquella que suena. La que tiene ruido, la que tiene un audio muy alto. Mm. Y los autos o todo lo que haga ruido, para mí eso también me parece que está fuera de norma.
1: O sea, que a mí me carga generalizar.
0: Pero lo vas a hacer.
1: Es injusto
0: ahora,
1: a veces, dale. Pero siento que el delivery... Ha contribuido a este fenómeno. Pero, de las motocicletas estoy hablando, de la imprudencia en las motocicletas.
0: Yo tratando de algunos grises y terminamos en el cliché.
1: Tengo que decirlo. No es el cliché, es la realidad. Antes no había la cantidad de motocicletas que hay ahora.
0: No, antes no había nacido tanta gente también.
1: No con la urgencia con que andan los que también lo entiendo de alguna manera. Pero los niveles de imprudencia que le he visto al delivery no se lo he visto a los otros. Tengo que decirlo.
0: Ya, pero a los otros, ¿a qué? A los otros
1: motociclistas,
0: ¿no?
1: De repente veo otros motociclistas que andan como más piola, que no andan tan ungidos.
0: Todo el delivery, o sea, no todo, pero mucho del delivery, parte del delivery efectivamente impactó, es imprudente. Impactó en el fenómeno. La cantidad también, de motos que entraron. Eso es. Eso sí impactó. Impactó la cantidad de motos, como impactó antes la cantidad de autos. También.
1: Claro, por supuesto.
0: La cantidad de autos, y en el fondo, eso sí que yo encuentro que habría que eliminarlo, pues. ¿Qué quiere decir? ¿Qué estás leyendo? A ver.
1: No, hay mucho de que la payunta ahí como atorado.
0: ¿Qué dice
1: Cerro
0: ya?
1: San Cristóbal es un lujo que muy pocas ciudades tienen en el mundo. Debemos cuidarlo, utilizarlo con responsabilidad todos, peatones y ciclistas, claro.
0: Totalmente, sí. Estoy de acuerdo.
1: Creo atendible restringir el uso del auto en el cerro considerando las alternativas como los teleféricos y el funicular. Totalmente.
0: Obvio, estamos de acuerdo.
1: Falta infraestructura para gente con discapacidad, eso sí, probablemente.
0: Total, no, o sea, perdona, hasta casi yo que estoy capacitada, creo... He estado a punto de rodar en el Maicillo.
1: Y el cerro.
0: Sí, de cerro.
1: Mira, diciendo que la Payún, el cerro tiene sectores demarcados para los peatones y para vehículos.
0: ¿Dónde?
1: Hay ciclistas imprudentes y también peatones que suben más preocupados de sacarse una selfie que de mirar lo que está pasando.
0: Pero ya, es que el peatón con selfie, quiero decir que está en todo tipo de cosas. El que va al restaurante con la selfie, el que va al concierto con la selfie. Podemos dejar eso aparte, porque a esa gente sí que hay que sacarle el teléfono. Porque sí, pierde la atención con todo, digo. O sea, tú estás con gente que habla, uno le está hablando y está con la selfie.
1: Es verdad.
0: O sea, que es horrible.
1: A mí me da como cringe, como dicen los lolos.
0: Totalmente. Los lolos ya creo que no.
1: No.
0: Pero no importa.
1: Lo digo con su qué, Andrea, lo digo con su qué. Pero esa gente que por ejemplo, está llegando a un lugar y ya se está grabando, o que ya se está sacando una foto. Pero yo digo, disfruta el
0: momento. No, enjoy,
1: momento.
0: Sí.
1: No,
0: sí,
1: no sé.
0: Totalmente.
1: No entiendo.
0: No, yo tampoco entiendo. Ahora, lo que sí entiendo es que en el cerro hay que decir... Pregúntale aquí a la Payún si es verdad lo que yo digo. Yo creo que en el cerro aquí los que están roncando son los ciclistas, no son los peatones. efectivamente creo que tienen un espacio que debiera ser menor. Para que fuera menor, habría que despavimentar, una cosa absurda. ¿Me entiendes? Es absurdo. No, no tiene. Yo lo entiendo, pero creo que tienen un espacio demasiado grande a mi juicio. Voy a ser bien honesta. En la parte central es demasiado grande el espacio que tiene la bicicleta. Deberían de tener menos. Puesto que deberían de andar más. ¿De qué te
1: estoy recibiendo acá algunos?
0: ¿Qué dicen?
1: Algunos feedback. No, de Marcelino.
0: Ah, por supuesto. Bueno, pero que uno. Y que yo creo que eso debió, pero ya no se puede cambiar.
1: No.
0: ¿Me entiendes? Ya no se puede cambiar. Es verdad que nosotros tenemos los peatones, algunos lugares que son como senderos. Donde, no, sí. Los ciclistas también van a los senderos.
1: ¿También se meten ahí?
0: O sea, en algunos lugares sí. O sea, los que hacen cross, olvídate. Eso sí que ya también.
1: Ya, bueno.
0: Es terrible. Ahí sí que es terrible.
1: Sí, pues ahí ya
0: también.
1: No.
0: También. Sí.
1: Ahí es poco defendible, digamos.
0: Sí, pues, exacto. Entonces, pero esta cosa de generar la conversación, que yo creo que la estamos tratando de resolver, entre comillas, que es difícil de resolver, estoy de acuerdo, pero entre ellos y nosotros, insisto, los ciclistas y los peatones, ¿por qué? Si el cerro es para todos.
1: Por supuesto, y tenemos que convivir.
0: Exacto, ¿me entiendes? O sea, todos tenemos compartir. Que convivir. Porque yo también te puedo decir que los peatones tienen miles de problemas.
1: Sí, pues.
0: Son ruidosos, o sea, también gritan como chancho, ponen la música todo chancho. Cruzan
1: sin mirar.
0: Exacto.
1: En cualquier lado, no
0: totalmente.
1: Cruzan en el
0: entonces,
1: paso de cebra.
0: No sé, mira.
1: Todos los estamentos, lo hemos dicho acá, todos los estamentos tienen problemas.
0: Mira, esto es muy bueno. Todos los estamentos, exactamente. Sí, oh. Solamente sentí una tensión y que creo que esto se va a ir acrecentando porque esto es en diciembre, ¿ah? ¿Eh? Ahora, ¿para qué vamos a andar con toda la gente? No entiendo, perdón, el chaleco refractante.
1: Chaleco
0: amarillo, ¿pero de dónde?
1: De
0: si eso no está.
1: No lo entiendo, ¿ah?
0: ¿Eh? Esto es obligatorio, creo, ¿no? Yo tengo uno en todo caso, por si acaso. Es que ahora va a haber que. Bueno, tengo uno. Y el número, hay que inscribirse.
1: Hay que, claro, como enrolarse.
0: ¿Y los peatones no se enrolan?
1: No, pues.
0: Ya, bueno. Ya, saludemos a todos los rockeros, las rockeras. Los pequeños y las pequeñas roqueras que están conectados con nosotros en sus ciudades, en sus viales. Estamos con ustedes en Arica, Iquique, Antofagasta, Copiapó, La Serena, Coquimbo, Santiago, Concepción, Temuco, Puerto Montt y Punta Arenas. Estamos también en Facebook, en Instagram, en TikTok, en Spotify, en X, en YouTube, en WhatsApp. Agradecemos a quienes hacen posible este programa con nosotros. Estamos con Marcelino en los controles. Estamos también con Cristóbal Orellana, nuestro editor periodístico. Estamos con Antonio, nuestro estudiante en práctica, y con Diego Puebla también, por supuesto, que ahí lo vi subiendo el cerro, trotando, ¿ah? ¿Eh? Trotando, Diego Puebla, sí. No, no, solamente va de embajada.
1: Está preparando para la lucha.
0: Sacando pecho. Ya, ¿viene lucha? ¿Viene lucha?
1: Viene lucha, sí, siempre.
0: Ya. Si no estamos en tus ciudades, en tus diales, no importa, porque estamos en todos los rincones de nuestro país, en futuro.cl y around the world.
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1: Vamos a estar con Nicolás Sepúlveda, periodista de investigación y director de Reportea.cl, conversando sobre las últimas novedades del caso Hermosilla a propósito de las últimas declaraciones conocidas del abogado, revelaciones en el caso que impactan. Y las comentamos acá con Nicolás Sepúlveda.
0: El T13 también hicieron el no. Exactamente. No, es de Reportea con T13.
1: Es del BOM, bueno.
0: Sí, es de ambos. Y también vamos a hablar con Elisa Cáceres, doctora especialista en medicina interna, también en medicina integrativa, bioreguladora, en nutrición ortomolecular, acerca de, atención chicos, los tratamientos para bajar de peso y los mitos y verdades al respecto. ¿Qué tal Ozempic? ¿Es bueno?
1: Por ejemplo.
0: ¿Qué hace? ¿Bien? ¿Te hace bien o no? ¿Sirve?
1: Por estos días se supone que el ISP ha autorizado un medicamento que es muy similar a los Ozempic, pero a mucho menor precio. Así que lo vamos a comentar con Elisa Cáceres. Y ya se enfrentan a esta hora, minuto 23 del primer tiempo, en un Chinquihue completamente repleto, con entradas a 28.000 pesos, la más barata, se llenó igual. Puerto Montt Colo Colo por la Copa Chile 0-0, minuto 24. Vamos a estar comentando con nuestros compañeros de ADN Deportes, además haciendo la previa del Chile-Estados Unidos, que van a enfrentarse en San Luis a las 9 de la noche. Eso y mucho más aquí en Palabras Sacan Palabras, que la música empieza con Blind Faith. Well, all right. 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
1: Son las 6 de la tarde con 27 minutos. Antes de conocer las principales noticias, son los titulares aquí en Palabras Sacan Palabras.
2: Con honores y en el cementerio general fue recibido el féretro del suboficial mayor Christopher Aguilera, asesinado en Los Pejos. El cortejo fue ampliamente homenajeado por las calles de Santiago.
1: Argentina y Chile nuevamente en tensión. El canciller Pablo Quirno manifestó su descontento por la defensa que hizo el ministro Barros a los acuerdos comerciales entre Punta Arenas y Malvinas.
2: La confesión de Luis Hermosilla al rol del expresidente Piñera en gestiones judiciales desató cuestionamientos en Chile Vamos. En la oposición nuevamente apuntaron sus dardos contra el actual embajador en Israel, Gabriel Zalyasnik.
1: El gobierno abre la puerta a que la expansión del presupuesto 2027 sea mayor al 1%. La alerta sigue en regiones, gobernadores no alcanzan acuerdo con el Ejecutivo y apuestan a la discusión en el Congreso.
2: Nueva extensión de bonos. La Moneda decide expandir la entrega de 100 mil pesos a transportistas por el alza de los combustibles. En gremios del empresariado destacaron el beneficio.
1: En materia internacional, Irán advirtió que no va a retroceder ante Estados Unidos hasta expulsarlos de Medio Oriente y que van a mantener su defensa para impedir nuevos ataques.
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1: Escuchemos a Kings of Leon, Sex on Fire, suena hasta ahora en Futuro, la radio del rock.

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2: 14 grados.
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17: 6:38, estás en Futuro, la radio del rock, somos Palabras Sacan Palabras. Y el pasado domingo, el abogado Luis Hermosilla reconoció ante la Fiscalía Regional de Valparaíso haber recibido pagos en efectivo durante el segundo gobierno de Sebastián Piñera. Además, dijo desconocer el origen del dinero y abordó las conversaciones que sostuvo con otros abogados para impulsar nombramientos dentro del Poder Judicial.
18: Es la primera vez en el desarrollo de su caso que Hermosilla expresa una intención de, comillas, colaborar activamente, cierra comillas, con la investigación. Asimismo, el abogado declaró que Gabriel Zalyaznik, actual embajador chileno en Israel, tenía más acceso que él a ministros de la Corte de Apelaciones y a la Suprema. Distintos parlamentarios de oposición ya piden su salida del caso.
17: Estamos con el periodista de investigación y director de Reportea.cl, cuya investigación se conoció en las últimas horas, Nicolás Sepúlveda. ¿Cómo estás, Nicolás? Bienvenido.
18: ¿Cómo estás, Nico? Bienvenido.
19: ¿Qué tal, Andrea, Álvaro? ¿Cómo están ustedes?
17: Muy bien, revisando el reportaje y haciendo hincapié en esto que es primera vez, ¿no? Que comienza a colaborar, que de alguna manera marca un punto de inflexión en la estrategia y la actitud que había tenido Hermosilla frente a los tribunales. ¿Cómo interpretar ese punto?
19: Sí, hay un cambio evidente de él y su defensa, ¿no? Pasamos hace un par de años atrás, yo diría ya, su hermano Juan Pablo Hermosilla amenazando públicamente a jueces fiscales con revelar chats, ¿no? Muy enojado. Ahora una actitud de colaboración, y claro, en esta declaración de Luis Hermosilla, que prestó el pasado 27 de agosto en la Fiscalía Regional de Valparaíso, que ahí se están investigando una serie de aristas del caso Hermosilla que tienen que ver con nombramientos judiciales irregulares o tráfico de influencia, empezó a hablar y entregó información sobre personas que antes eran sus aliados, ¿no? Acá en esta declaración no aparece defendiendo, por ejemplo, a Andrés Chadwick, con quien ha sido amigo y socio durante décadas, ni tampoco a Gabriel Zalyaznik y Samuel Donoso, que fueron sus pares, que eran muy, muy cercanos a él, y parece que ya no tanto.
17: Sí. ¿Y eso cómo interpretarlo? Hay también un acto de realismo en el fondo, probablemente de sentirse un poco solo, me parece, ¿no? ¿Tiene que ver con eso?
19: Puede ser eso, pero también recordemos que Luis Hermosilla está imputado en decenas de causas en distintas investigaciones de las fiscalías regionales a lo largo de todo Chile. Son muchas aristas de corrupción. Y solo en la arista del caso Audios, en Factop, acá en Santiago, en la Fiscalía Oriente, están pidiendo para él 17 años de cárcel. Si se suman los otros procesos que podrían terminar con condenas para Luis Hermosilla por distintos hechos de corrupción, yo creo que lo asusta también esa posibilidad de estar de muchos años en la cárcel. Hermosilla no es una persona joven. Entonces, claro, que el futuro se vea con condenas largas dentro, privado de libertad, debe ser complejo.
17: Claro, te obliga a hablar, básicamente.
19: Claro, él debe estar apostando seguramente a acuerdos de colaboración y que la fiscalía reconozca esa colaboración. Y que en el fondo, y ahí la defensa Hermosilla podría tener un punto, digamos. Él no tiene por qué cargar como el único responsable de hechos de corrupción que aparecen como estructurales, ¿no? Y que tiene la participación de otros actores, ¿no? Si uno mira la declaración de Hermosilla, apunta un poco a eso. Él dice, Zalyaznik tenía más llegada que yo con algunos jueces en la Suprema. Samuel Donoso era amigo en realidad de estas personas y no yo. No, empieza como a desligarse de algunos.
17: Zalyaznik y Donoso eran más amigos entre ellos que yo con
19: exacto,
17: ellos.
19: Exacto, también.
17: Esa vaya a distanciar.
19: Claro.
18: Ahora, hablemos un poco también. Lo que pasa es que para poder entender el caso Hermosilla, que ya yo ya he tratado de entenderlo varias veces, pero se me olvida todas las veces, y es... En este momento, muchas aristas, lo que hizo el fiscal nacional, para que algunos entiendan también, es llevó estas distintas aristas a distintas fiscalías. Fiscalía de los Lagos, la Fiscalía de Arica, la Fiscalía de Valparaíso, en fin, la Fiscalía uh-huh. Oriente, varias de estas. Y todas se están viendo por separado.
19: Exactamente.
18: Que es un tema, digamos, una cosa así curiosa, pero ya. Esto es lo que hizo el fiscal nacional con todo este enredo.
19: Sí.
18: ¿Ya? Y dentro de eso hay algunas aristas que son, y ahí pongámosle foco a la que dices tú, que es la de Valparaíso, que es la más, es bien poderosa y bien potente también en términos de todo lo que implica esa arista. Esa es la arista tráfico de influencia, ¿no es
19: sí,
18: cierto?
19: Sí, exactamente.
18: Es decir, nombramiento de jueces, si los jueces o no fallaron, utilizando de alguna manera en función de quienes lo habían nombrado.
19: Claro, si beneficiaron a los abogados que los nombraron.
18: Y aquí existe toda una teoría, además que la dices tú, según por toda la investigación que ha hecho, que existen otros otros Hermosillas que siguen operando y que son tanto o más poderosos que Hermosilla, tesis o idea que has tenido en esta investigación, que ahora estaría apoyando Hermosilla.
19: O sea, es que por eso decía que Hermosilla en ese punto tiene razón, ¿no? Cuando uno mira todos los antecedentes de la investigación, nosotros llevamos varios años investigando el caso, hay un problema estructural, hay un sistema que funciona así, ¿no? Con un sistema de nombramientos de jueces donde efectivamente abogados litigantes privados intervienen en función de algunas candidaturas y muchas veces se imponen esos intereses en esas campañas y llega un ministro de la Suprema apoyado por un pool de abogados penalistas que después van a ir a presentarle caso a ese juez y va a resolver. Entonces, ese sistema que funciona actualmente no tiene ningún contrapeso ni alguien que fiscalice que ese juez no esté votando de acuerdo a derecho y no como un agradecimiento a los abogados que lo apoyaron, ¿no? Ahí podría haber ahí un riesgo cierto de captura estatal en el Poder Judicial, ¿no? Y eso es bien grave.
18: Entonces, por lo tanto, ahí el Hermosilla apunta con el dedo a otros que hacen lo que él hacía y que tienen tanto poder como él tuvo, ¿no?
19: Exacto.
18: Y que siguen operando.
19: Exacto, y además esa declaración va en la línea con lo que está pasando con las investigaciones en Valparaíso, que han estado muy reservadas, pero hace poco supimos, hace un par de semanas, de una querella del Consejo de Defensa del Estado contra el exministro Antonio Ulloa, que era parte de la Corte de Apelaciones de Santiago, fue destituido por acusación constitucional, ¿no?, por sus vínculos con Hermosilla. En esa querella también va contra Samuel Donoso, abogado penalista, muy importante y muy influyente también, ex amigo de Hermosilla, que ahora está como imputado por el delito de soborno, está acusando el Consejo de Defensa del Estado, también Mario Vargas, también Sergio Llaver, y también contra el propio Luis Hermosilla. Es decir, esta declaración de Hermosilla se da en un momento donde ya la Fiscalía parece estar avanzando sobre otros abogados que no son el ex asesor del Ministerio del Interior.
18: Esa es una arista y quiero saber cómo has visto lo que tiene que ver con el abogado Zaliasnik, que además tiene otro rol, que es un rol que representa al gobierno de Chile en la embajada de Israel. Entonces ahí, sí. ¿Qué es lo que está pasando?
19: Bueno, Gabriel Zaliasnik también está como imputado, ¿no? Es otra arista del caso Hermosilla, que también está en la Fiscalía de Valparaíso, y es una causa que se abrió cuando en Reportea publicamos un par de meses varios reportajes que ponían el foco en la relación de Luis Hermosilla con Gabriel Zaliasnik, ¿no? Ahí nosotros identificamos que ambos habían intercedido en el nombramiento de cerca de 10 jueces de la Corte Suprema y distintas Cortes de Apelaciones, que Zaliasnik pedía apoyo a Hermosilla para intervenir ante esos jueces en causas privadas, que en otro momento Zaliasnik le pedía a Luis Hermosilla acceder a gastos reservados del gobierno durante el segundo mandato de Sebastián Piñera para financiar sus defensas, que habían unos contratos raros firmados con empresas estatales. Todo eso hoy día ya está siendo investigado por la Fiscalía de Valparaíso. La situación de Zaliasnik es muy compleja, sí, porque era parte de este mismo grupo, ¿no?
17: Sí. Hablemos de Zaliasnik, porque ya acumulaba bastante ruido, ¿no?, su nombre. Recordemos que es el embajador de Chile ante Israel, uh-huh, nada menos. Y desde un principio se pusieron antecedentes sobre la mesa que iban de distinto ámbito, desde declaraciones públicas hasta incidentes, y evidentemente también había una situación judicial pendiente que hoy día tiene como más, tiene mayor claridad. A tu juicio, ¿en qué papel queda Zaliasnik? ¿En qué condición queda Zaliasnik con estas revelaciones?
19: Muy complicado, como les decía, ¿no? Está en calidad de imputado, están investigándolo, esa investigación eventualmente podría avanzar. Él también era muy cercano al exministro Antonio Ulloa, que tiene que ver con esta querella que presentó el Consejo de Defensa del Estado. Pero además, en esta investigación de Reportea que yo les contaba, nosotros encontramos varios departamentos en Miami que compró Gabriel Zaliasnik a través de sociedades que constituyeron el Estado de Florida junto a su esposa. Son 4 departamentos durante los últimos años, evaluado en cerca de 2,5 millones de dólares. Departamentos que además hizo unos movimientos societarios para no declararlo en su declaración de patrimonio como embajador. Pero además eso lo compró en un periodo cuando justamente trabajaba con Hermosilla y Donoso para el gobierno de Sebastián Piñera, cuando intervenían en nombramiento judicial y nombraron varias decenas de jueces, y en paralelo tenían causas privadas que veían ante esos mismos jueces que fallaban, ¿no? Samuel Donoso también, otros 4 departamentos en Miami, cerca de 2 millones de dólares, y a Donoso también le encontramos una sociedad en las Islas Vírgenes Británicas, constituida a mediados de 2020, justo cuando Hermosilla acaba de reconocer, comenzaron estos pagos en efectivo desde la moneda hacia ellos, ¿no? Sí.
18: Expliquemos un poco también, expliquemos lo que son estos pagos, que la verdad que yo no lo tenía, al menos no lo tenía con tanta claridad. Estamos conversando con Nicolás Sepúlveda, periodista de investigación, director de Reportea.cl, sobre el caso Hermosilla y sus distintas aristas. Hablemos de este dinero en efectivo que habría llegado directamente de Sebastián Piñera. Él, en el segundo gobierno de Sebastián Piñera, tiene el abogado Hermosilla, tiene un cargo. ¿Qué cargo es este? ¿O un rol o no sé, una asesoría?
19: Su cargo formal, ya, donde hay un contrato y papeles firmados, es asesor del Ministerio del Interior.
18: Ya.
19: Ese es su cargo. Ahí ganaba, según el reglamento, entre 1,6 millones al principio y terminó ganando más de 3 millones de pesos mensuales. Eso está en las bases de datos, es una contratación legal, ¿no?
18: Ya.
19: Estos pagos que recibía en efectivo eran paralelos, ¿no? Y lo que dice Hermosilla es que estos pagos venían de Sebastián Piñera. La Fiscalía de Valparaíso se lo pregunta porque cuando él declaró el 27 de agosto, nosotros en Reportea acabábamos de publicar justamente un reportaje que daba cuenta de esos pagos, ¿no? Nosotros encontramos evidencia de esos pagos en chats, distintos chats de Luis Hermosilla con Samuel Donoso, y fuimos a hablar con el entorno cercano de Sebastián Piñera, ex ministros de su gobierno, ex asesores de su segundo piso. Ellos nos confirmaron de estos pagos. Lo que nunca nos confirmaron, porque decían que no lo sabían, era el origen de ese dinero.
18: Ya, pero espérate, pagos por en los chats o en las informaciones, ¿pagos por qué? ¿Y cómo sabes que venían de Piñera? ¿Qué decían, por ejemplo, la información?
19: En los chats había conversaciones donde Donoso y Hermosilla se ponían de acuerdo para cobrar estos pagos.
18: ¿Pero decían Piñera?
19: No. Siempre a los asesores cercanos, Benjamín Sala y Andrés Sotomayor.
18: ¿Ya?
19: Que eran estos clásicos profesionales jóvenes,
18: ¿sí?,
19: que Piñera siempre formaba y se rodeaba de profesionales jóvenes que él encontraba muy buenos, ¿no?
17: Benjamín Sala es más del área internacional.
19: Claro.
17: Trabajaba en esa.
19: Exacto. Entonces se ponían de acuerdo para cobrarle a estas personas estas platas que le adeudaban, y ahí nosotros empezamos a preguntar y llegamos a que efectivamente existían estos pagos en efectivo. Hermosilla dice en su declaración, por gestiones judiciales. Uh-huh. Y eso puede significar dos cosas. Uno, efectivamente, Hermosilla y Donoso representaban a varios ministros y ex subsecretarios del gobierno de Sebastián Piñera, que estaban imputados en causas del estallido social y del manejo de la pandemia, ¿ya? Pero también ellos tenían esta situación de influir en los nombramientos judiciales, de elegir jueces, ¿no? Los chats son súper crudos cuando ellos hablan de eso, ¿no? Jueces obedientes, incondicionales, que nos mantengan informados y que sean de derecha, ¿no? Eran como las condiciones que ellos veían y filtraban para qué candidatura apoyar. Entonces, esas gestiones judiciales, claro, la defensa judicial de ministro, pero también la incidencia en los nombramientos, ¿no? Porque Samuel Donoso más de una vez le dicen los chats de Hermosilla que están nombrando jueces para defender al presidente. Sí. Entonces, si ahora Hermosilla reconoce que esos pagos en efectivo, 100 UF mensuales que recibían a través de sobres, eran por orden del presidente Sebastián Piñera, uh-huh, es muy complejo, porque uno puede pensar, bueno, entonces el señor Piñera, el presidente, estaba pagando para que configurara un poder judicial como favorable a él, ¿no? Sí. Piñera estaba muy preocupado en su minuto por causas por violación a los derechos humanos, eso lo atormentaba mucho.
17: ¿Cuál es el rol de Chadwick en todo esto?
19: Andrés Chadwick lo sabía, ¿no? Siempre cuando uno mira los chats, Andrés Chadwick era el factotum de Sebastián Piñera, el líder de Chile Vamos, y era la persona que le permitió a Luis Hermosilla llegar a ser así de influyente, ¿no? Luis Hermosilla por sí solo no era una persona cercana a Piñera, pero Luis Hermosilla sí se acercaba al mandatario a través de Andrés Chadwick, ¿no? En su declaración, Hermosilla dice que no recuerda bien, pero que puede ser que Andrés Chadwick coordinara estos pagos, le informara que se iban a hacer estos pagos en efectivo. Y por eso Hermosilla, y además dice que él desconoce el origen del dinero, que ese punto yo creo que es muy importante.
17: Eso es importante porque hay dos opciones acá. Uno que sea directamente del bolsillo de Sebastián Piñera, o otro que sean gastos reservados o algún tipo de recursos de esa naturaleza. Y lo otro, Nico, ¿estamos hablando de sobres en billete así de crudo?
19: Tal cual, sobre en billete eran pagos que, bueno, yo les decía 100 UF mensuales.
18: ¿Como 4 millones de pesos?
19: Según el valor de ese de 2020, como 3 millones y medio, valor de cambio. Se entregaban en sobre, efectivamente, se juntaban 3 meses y se hacía un pago trimestral, en el fondo 300 UF por Nuca, 300 UF a Hermosilla, 300 UF a Donoso, efectivamente en sobre que se entregaban a la secretaria. Y claro, si la opción es que era dinero directo de Sebastián Piñera, como dicen algunos de su exministro, la pregunta es obvia. ¿Por qué en efectivo?
17: Claro.
19: ¿Por qué sin contrato y por qué sin boleta? Claro. Cuando uno usa ese método para pagarle a alguien es porque quiere ocultar la ruta de ese dinero. Pero también nosotros conversamos con ex asesores cercanos al mandatario que nos decían que ellos no sabían el origen del dinero y que una posibilidad era que fueran fondos reservados.
17: Claro.
19: si eran gastos reservados de la presidencia, hay abogados en un debate, pero hay abogados que plantean que ahí podría configurarse un delito.
17: Vamos a seguir conversando con Nicolás Sepúlveda Gambi, periodista de investigación y director de Reportea.cl. Antes escuchamos a Jimi Hendrix, Purple Haze, suena en Futuro, la radio del rock.

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0: 3 minutos para las 7. 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
4: Siete de la tarde con dos minutos, estás en Futuro, la radio del rock, somos palabras, sacan palabras, y estamos con Nicolás Sepúlveda, periodista de investigación y director de Reportea.cl, que en las últimas horas publicó esta nota. Hermosilla comienza a colaborar, reconoce pagos en efectivo desde La Moneda, menciona a Chadwick como articulador de esos pagos y apunta a Donoso y Zalyaznik por nombramientos judiciales.
5: Estábamos hablando hace un rato atrás, tú dices que hay unos, todos hablan de pagos que habrían llegado en efectivo, supuestamente, al menos lo que sí estaría confirmado entre tus fuentes, de personas cercanas al presidente Piñera, que les pagarían entre, no sé, 100 UF al mes, yo calculé son 4 millones, ¿no es mucha plata o no?
6: 4 millones, el valor de hoy, antes eran 3 millones y medio. No es mucha plata, pero es muy raro, ¿no?
5: Todavía sí, porque esta gente... Tú me estás hablando que se compra, no sé, departamentos de millones de dólares. Sí. O sea, o lo que conocemos de Hermosilla, que nos andaba con chicas, digamos. No es que tiene poca plata. Entonces, ¿para qué sería esa plata?
6: Hermosilla dice gestiones judiciales, hay que ver. La fiscalía recién lo empezó a investigar. Nosotros lo publicamos un mes cuando pudimos comprobar la existencia de esos pagos. Los asesores de Piñera no los niegan, ¿no? Y ahora lo confirmó Hermosilla ante la propia fiscalía. O sea, los asesores del expresidente Piñera. Entonces ahora la fiscalía, me imagino yo, que tendrá que hacer diligencia para saber primero de dónde viene esa plata y ahí, ante tu pregunta, el destino de esa plata. ¿Eran pagos efectivamente para Luis Hermosilla y Samuel Donoso o esas platas tenían otro destino y otra utilidad? Nosotros hace un mes, cuando estábamos investigando esto, miramos las cartolas bancarias de Luis Hermosilla, que le levantaron el secreto bancario, y están la de él y de sus sociedades.

0: Samuel Donoso menos.
1: Menos. Ahora.
2: Hablemos de Samuel Donoso. Hablemos de Samuel Donoso, que no se nos pase el tiempo porque es importante en esta trama.
0: Samuel Donoso, un breve resumen de quién es. Fundador del PPD, empezó a militar ahí desde 1987, llegó a ser secretario general del partido en 2010 y 2011, fue presidente de su Tribunal Supremo, y en 2015 hay un quiebre, nosotros le hicimos un reportaje también, hay un quiebre, él renuncia al PPD cuando asume la defensa de Patricio Contese, el histórico gerente general de Soquimich, sí, en los casos de financiamiento ilegal de la política, en paralelo era asesor del entonces ministro del Interior, Rodrigo Peñailillo, hay una reunión bien polémica donde él participa como asesor de Peñailillo con directivos de impuestos internos y los presiona para que dejen de presentar querellas en los casos de financiamiento ilegal. Sí. Después, cuando se sabe esto y es un escándalo, él renuncia al partido y comienza su acercamiento al mundo de la derecha, ¿no? Él antes había sido abogado de la presidenta Bachelet, de distintos ministros de la Concertación, muy cercano a Guido Girardi y a Sergio Vitar, por ejemplo. Y después es abogado de confianza de Julio Ponce Leroux, el ex controlador de SUQM, de Álvaro Zayé. Y también en el último gobierno de Sebastián Piñera fue abogado del presidente por recomendación de Hermosilla, ¿no? Hay un tránsito ahí político, pero que también se relaciona con el mundo empresarial. Hoy día Samuel Donoso es abogado de la senadora Camila Flores, del senador Manuel José Sandón, de Darío Calderón en el caso de la Junaef, de Michael Clark en lo de Sartor y Azul Azul, etcétera, digamos, ¿no? Es un abogado, bueno, ha sido el abogado de dos de los últimos presidentes de la República, eso da cuenta de su relevancia.
1: Ahora, esto, fíjate que quería saber si tú tienes, porque pareciera ser que hubiese un sector del ala, digamos, no sé, ideológicas que estuviera involucrado, pero así comenzó el caso de las platas políticas,
0: sí,
1: que comenzó, parecía ser, en un sector y finalmente era transversal. Esto aquí no hay color político acá.
0: Exacto.
1: Aquí era otra cosa. ¿Tú crees que esto también es así?
0: Yo creo que acá, más que... Porque claro, en los casos de financiamiento político era financiamiento a dirigentes, a campañas políticas y a partido, entonces era muy evidente, era muy relevante lo político. Yo creo que acá no es tan importante la posición política, porque se mezclan finalmente, claro, hay gente de centro izquierda, de centro derecha, pero estas redes son transversales. Cuando uno mira quiénes son los amigos de quién, hay gente de derecha.
1: No es de derecha.
0: No es lo político, hay intereses particulares y dinero, ¿no? Que es lo que lo hace moverse y lo hace, cuando vemos la trama bielorrusa, por ejemplo, el pago de coimas en la Corte Suprema. En esa historia hay persona, Eduardo Lago, exdiputado del Partido Radical de la Concertación, y Mario Vargas, un abogado muy de derecha, y no tienen ningún problema en trabajar juntos.
1: ¿Cuál es el entramado o lo que ustedes han investigado acá en todos estos nombramientos de jueces? El entramado que puede hacer derechamente de dinero nomás. ¿Cuánto hay de plata aquí que importa? ¿O solamente el poder? ¿O el poder te da la plata? ¿O hay algunos que sí, otros que no? ¿Cómo es más o menos cuál es el agua que mueve más acá?
0: Todo eso junto. Efectivamente, acá hay un interés económico, ¿no?
1: ¿Cuál es el interés económico? ¿Cómo funcionaría?
0: Por ejemplo, si yo soy un abogado penalista de la plaza, que cobro muy caro por defender a los principales empresarios del país, por ejemplo, sin nombrar a nadie, digamos, ningún abogado.
1: ¿Ya?
0: ¿Me interesa a mí tener influencia para nombrar jueces que después van a resolver mis causas? Por supuesto que me interesa. Pensando bien, puede que ahí no haya un pago asociado. No. Que a mí ese juez no me pague ni yo no le pago al juez. Claro. Pero yo influyo en que lo nombren y después yo, sin pagarle al juez, cuando voy a presentarle una causa, el juez puede fallar a mi favor. Y no hay plata de por medio. Pero a mí sí me significó un beneficio, ¿no? Y es justamente lo que está mirando el Consejo de Defensa del Estado, que se creyó contra el ex juez Ulloa y contra Samuel Donoso, por ejemplo. Dice que a Donoso lo acusan de soborno por eso. Porque Antonio Ulloa, que había contado con el apoyo de Samuel Donoso, Luis Hermosilla y Gabriel Selesnik para llegar a la Corte de Apelaciones de Santiago, después falla recurso a favor de Donoso. Entonces el Consejo de Defensa del Estado dice, ahí el señor está devolviendo un favor. Es ahí soborno, ¿no? No es necesario que haya plata, pero un tema de influencia, también de dinero, como en el caso de la exministra Ángela Vivanco, y de poder, por supuesto.
1: Ahora, si, por ejemplo, hay también negocios y hay, digamos, lugares opuestos que son interesantes, como... los conservadores, los notarios, eso también implica que esas personas que quedan colocadas en ese lugar tienen un ingreso mensual súper bueno y tú no necesitas...
0: Mucha plata.
1: Mucha.
0: Sí.
1: Y quien los ayuda, los apoya, no necesariamente reciben plata, ¿o tú crees que puede haber alguna trama?
0: Hay varias aristas que se abrieron a partir del caso Hermosilla donde se está investigando a notarios y a conservadores de bienes raíces. Sergio Llaver, ex conservador de Puente Alto, está imputado en la trama de Bielorrusia por lavar plata supuestamente de coimas para Ángela Vivanco. Aparece en la trama de Antonio Ulloa, recordemos que del ex ministro Ulloa...

0: gran amigo, en Reportea nosotros revelamos que Yaber le pagaba $1,000,000 mensual a Antonio Yoa.
1: ¿Por qué?
0: Regularmente durante varios años.
1: No sabemos por qué.
0: Ellos dicen que para apoyar a su ahijada, porque era padrino de una de las hijas de Ulloa. Pero el Consejo de Defensa del Estado no lo entendió así y lo incluyó en su querella, porque Antonio Ulloa podría haber beneficiado en el nombramiento de Sergio Yaber como conservador de Puente Alto, ¿no? Que es un cargo importante, un conservador de bienes raíces bien grande en Santiago. En otras regiones se está investigando a otros conservadores de bienes raíces, como el de Chillán, Yamil Nagle, que ya fue destituido, también involucrado en la trama bielorrusa, o un notario muy importante de Santiago, Francisco Leiva, está siendo investigado en una de las causas por nombramientos irregulares que está en la Fiscalía de Valparaíso. Uh-huh. Y así hay otros, ¿no? Hay varios notarios de San Miguel. Siempre se cruzan, ¿no? Hay un cruce de poder que involucra a ministros de altos tribunales de la Corte Suprema, Cortes de Apelaciones, a dirigentes políticos, parlamentarios, a notarios, a conservadores y a abogados de la plaza. Es como el mismo mundo, ¿no? Que se hacen favores uno a otro.
2: Vamos con Nicolás Sepúlveda, periodista de investigación, director de Reportea.cl. Y volviendo al tema de los pagos, cuando uno revisa el detalle de la nota que publicaron ayer, uh-huh, dice, cuando Hermosilla explicó el origen de los pagos ante los fiscales, nombró a Andrés Chadwick, pero dice, sobre estos pagos nunca conversé directamente con el presidente Piñera, se resguarda ahí.
0: Exacto.
2: No sé si Samuel Donoso habrá conversado sobre estos pagos con Piñera, pero lo dudo. Fue una iniciativa del presidente hacernos estos pagos por las gestiones judiciales que estábamos haciendo. No hubo negociación con él, ni contrato suscrito con el presidente, ni con nadie. Y esta información sobre los pagos que nos harían llegar nos llegó de manera indirecta. Fue Andrés Chadwick o Benjamín Salas, ahí está lo que tú decías, quienes nos informaron de estos pagos que se nos haría a Samuel y a mí. Pero no recuerdo exactamente quién fue. No emití boletas de honorarios por estos montos recibidos. Pero más adelante se detalla ahí una conversación de Benjamín Salas. Dice, tengo vuestras gratificaciones trimensuales, ja, ja, ja. Te los puedo pasar el lunes. Si quieres, puedes ir a buscarlos hoy a mi casa o te los llevo yo el lunes a buscarlos, o sea, en efectivo.
0: Chin, chin, en efectivo. En efectivo. Claro, ¿por qué no se hacía por transferencia? Bueno, eso se hace cuando uno quiere ocultar un pago. ¿Por qué se querían ocultar este pago? Es una pregunta aún sin respuesta, ¿no? Y ojo con lo que reconoce además ahí Hermosilla, recibir varios millones de pesos sin boleta de honorario, sin contrato, eso eventualmente puede ser un delito tributario. O sea,
2: absolutamente, absolutamente.
1: Ahora, ¿esto significa también que Hermosilla, crees tú, esta colaboración eficaz que quedó solo, que tú dices que tiene miedo, pero que tendría miedo de verse en la cárcel durante todos estos años, es una persona que es mayor también, eso le puede significar, o sea, pasaría el fin de su vida? Pero ¿tú sabes algo de lo que está pasando en el entorno? Porque esa persona era poderosa, pues en algún momento ya no hay nadie que ya nadie le quiera hablar, nadie le contesta el teléfono.
0: O sea, es que es muy complejo. Yo lo que entiendo es que Hermosilla además siente que, claro, él se ha personificado la corrupción en él y que su nombre se transformó en una mala palabra. Y ahí él encuentro que yo creo que tiene un punto. Él no es el único que sea esto. Hay un sistema, como yo les decía al principio, una estructura que funciona así, y lo que hace es que él está su celular y está en su WhatsApp. No sabemos si él, en comparación con otros operadores judiciales, se sobrepasó, se fue mucho más allá de lo que se hace habitualmente, pero lo cierto es que en torno a él, que era una figura muy poderosa en Chile, por las personas con las que se relacionaba, hay muchas historias, ¿no? Por eso, bueno, han sido destituidos ya 3 ministros de la Corte Suprema, 2 o 3 ministros de la Corte de Apelaciones de Santiago, decenas de causas en todo Chile. Entonces, claro, Hermosilla yo creo que no quiere ser el protagonista, ya no puede hacer nada, es el protagonista, pero no quiere ser el único que cargue con esta cruz, ¿no?
2: Claro. Pero de acuerdo al reporteo, Nico, ahí también lo que decíamos al principio de la entrevista, ¿no? Uno tiene la sensación de que se ha quedado en soledad, de que ha sido abandonado. Yo creo que eso también influye en esta decisión, pero influye también, hay una situación psicológica que es clave para entender también los procesos judiciales. ¿Hay algo de eso del reporteo, del entorno que hayas podido percibir?
0: O sea, sin duda a Luis Hermosilla le gustaba la buena vida, le gustaban las mujeres, le gustaba viajar, iba mucho a Miami, le gustaba pasarlo bien. Y eso hace un par de años atrás se acabó, pero brutalmente. Está en un foso, estuvo preso varios meses, ahora está con medidas cautelares, está en el foco de la prensa y de la fiscalía todos los días, y claro, está muy solo, ¿no? Y a nadie lo llama pidiéndole consejos, pidiéndole ayuda, ni lo hace sentir importante. Eso me imagino que psicológicamente debe ser muy duro. Pero además, yo creo que lo principal es que su situación procesal, su futuro y su libertad está en juego. Y ante eso, y ante la soledad también, porque también en las causas judiciales sus ex amigos tampoco lo han cuidado mucho. Esto se cuenta poco, pero en la causa de Parque Capital, donde Andrés Chadwick, representado por Samuel Donoso, de hecho que es su abogado, estaba jugándose su futuro para no ser imputado ahí, Andrés Chadwick fue ante la Fiscalía de Oriente y le dijo, sí, Luis Hermosilla era funcionario público. Y eso fue importante y empujó a Hermosilla a un foso, porque la defensa de Hermosilla estaba discutiéndole a la Fiscalía que él no era funcionario público. que había recibido plata, pero que él no tenía oficina, entonces no podían imputar, no era funcionario público y por tanto no podían imputarle el delito de soborno o de cohecho. Porque... Y Chadwick va y dice, no, sí era funcionario público. Y Hermosilla terminó formalizado en Parque Capital. Entonces, tampoco estas personas que eran muy cercanas a él se han portado bien con él, ¿no?
2: Claro, bajaron solo, lo abandonaron.
1: ¿Y qué pasó con qué va a pasar con Chadwick? Y si tú crees que hay alguno de estos casos importantes que van a, no sé, que por alguna razón no van a seguir avanzando. Porque otra cosa también que has visto en el reporteo es que mientras tú particularmente, yo sé que otros equipos periodísticos también lo han hecho, pero tú particularmente abres una arista, ahí funciona el Ministerio Público, porque el Ministerio tiene el teléfono hace demasiado rato, hace años, la misma cantidad de rato que lo tienes tú, sí. O antes. Entonces, ¿tú temes que esto se va a cortar?
0: O sea, es un... Mira, yo creo que acá lo relevante, y porque eso los periodistas de investigación estamos tan jugados con este caso, porque acá lo es el sistema investigándose a sí mismo, ¿no? En el caso de Hermosilla hay fiscales, hay abogados, hay ministros y jueces y conservadores de bienes raíces que componen el sistema de justicia y en el fondo ellos investigan a sí mismos. El caso, efectivamente, la mayoría de sus aristas y sus investigaciones se han abierto luego de reportajes de investigación que hemos hecho nosotros u otro equipo, ¿no? Eso habla bien del periodismo y habla bien de que las instituciones recogen esa investigación, pero habla muy mal de la capacidad de ese sistema para investigarse a sí mismo, ¿no? En el caso de Andrés Chadwick, que está imputado en varias causas, no lo han formalizado. Efectivamente, hay una serie de situaciones raras, ¿no? Porque otras personas con menos poder han sido formalizadas mucho más rápido. Y Andrés Chadwick aparece en todas las tramas del caso Hermosilla, es bien impresionante, en todas. Es mencionado con un rol. La fiscalía hasta ahora no lo ha formalizado, pero pasó algo importante hace un mes atrás. Nosotros publicamos un reportaje que daba cuenta de que existían Telegram, ¿no? No solo chat por WhatsApp, que son los que conocemos ahora, sino también por Telegram, que es una aplicación de origen ruso que se supone que otorga mayor confidencialidad. Las conversaciones más delicadas de Hermosilla las tenía por esa aplicación, con Samuel Donoso, con Andrés Chadwick y con Manuel Guerra, por ejemplo, el exfiscal, ¿no? Esos chats no los tiene la fiscalía porque hace 3 años cuando sacaron la información del teléfono de Hermosilla no estaba la tecnología disponible y ahora sí lo está. Después del reportaje que nosotros contamos eso, la fiscalía indicaron, eso nos dijeron, que iban a hacer una segunda extracción del celular de Hermosilla con la tecnología actual para intentar recuperar esos Telegram. Si eso es así, eso puede cambiar el curso de esta historia porque ahí seguramente van a aparecer mensajes mucho más comprometedores y datos que pueden, claro, hacer avanzar las investigaciones sobre Chadwick y sobre otras personas también.
2: Bien, Nicolás Sepúlveda, periodista de investigación, director de Reportea.cl, muchísimas gracias por acompañarnos aquí en Futuro y ayudarnos a entender esta trama que ha tenido revelaciones relevantes en las últimas horas. Muchas gracias, Nico.
1: Y como siempre les decimos también, si ustedes quieren seguir colaborando con este periodismo que es un periodismo autónomo, es un periodismo que no recibe ni un peso de nada más que de quienes lo leen, es un periodismo sin muros de pago para que todos podamos leer sus investigaciones, pero necesitan su colaboración en Reportea.cl, ¿no, Nico?
0: Sí, hay un banner ahí. Nosotros funcionamos con el aporte de los lectores. No ha ido bien, pero queremos hacer crecer el equipo periodístico. Siempre lo decimos, pero hay muchas investigaciones que tenemos frenadas porque nos faltan manos, como se dice, ¿no? Y para poder contratar más periodistas necesitamos más socios. Si pueden y quieren, Reportea.cl, se pueden hacer socios con el monto que ustedes quieran y puedan y estarán ayudándonos a seguir haciendo periodismo independiente.
1: ¿Cuáles son los casos que están pendientes?
0: Bueno, se puede contar.
1: Ya, wow, ya. Entonces, Reportea.cl, hay un banner ahí, tú puedes aportar al mes o una vez. Todo sirve, todo ayuda, todo colabora. Así que...
0: Y a los socios, además, claro, no hay muro de pago, todos pueden leer, sí. Pero a los socios le mandamos los reportajes alguna hora antes. Entonces, se enteran antes que el resto del mundo de la investigación.
2: Ah, sí. ¿Tiene también ese beneficio?
0: Sí, hay que tener un beneficio, sí.
2: Un cariñito.
1: Entonces, toda esta gente investigada ya pagó también.
2: Ya pagó. Yo creo que están...
0: No, yo he sabido que algunos... de estos socios se lo mandan entre ellos por correo, haciendo trampa siempre.
1: Oh.
0: Pero bueno, nada que hacer.
2: Gracias, Nico. Gracias,
0: gracias que estén bien.
1: Gracias.
2: Escuchamos a Pearl Jam a esta hora. Just Breathe. 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
1: Manolo Fernández, ¿cómo le va? Bienvenido.
3: Manolo, ¿cómo estás?
4: Un placer siempre.
2: ¿Cómo va?
4: Andrea Álvaro, bien, pues mirando el fútbol a esta hora en desarrollo de la Copa Chile, se cumplen ya 64 minutos del 0-0 que están protagonizando Puerto Montt y Colo-Colo. Ah, en Chinquihue, que tiene una linda vista a la isla Tenglo. Ah, niño, ese estadio es bonito.
1: Bonito.
4: Lo que se ve.
1: Sí.
4: Y cuando no llueve, mejor todavía. Porque así no se moja la gente y se ve más.
2: Oye,
4: más
2: pero
4: pristino.
2: Está lleno, ¿ah?
4: Sí, es que bueno, Colo-Colo no ha seguido para allá, entonces la gente como que se entusiasma.
2: Se sobregiró.
4: Puerto Montt es un equipo de la primera vez. Entonces no tiene estos espectáculos tan seguidos.
2: Se gastaron el oro y el moro, ¿ah?
1: Y cobraron el oro y el moro.
2: Por eso digo, a eso voy. Y se ve.
4: Bueno, lo cierto es que están igualando sin goles.
2: Okay.
4: El resultado obviamente favorece a la visita, que se supone que después, haciendo localía, tiene ventaja. Pero bueno, vamos a ver cómo termina esto, que todavía está en desarrollo. Jugó también Bocinha, pero en su selección, Cabo Verde. Perdió 2-1 con Ruanda. Sí. Era local Cabo Verde.
1: Y hay un gol que...
4: Estamos hablando de la Copa Africana de Naciones, clasificatorio a la ronda final de esta competencia.
1: Hay un gol donde tiene responsabilidad, me parece, ¿no?
4: El segundo.
1: Sí.
4: ¿Cierto? Porque en el primero le remataron de distancia, un tiro muy colocado, bajo, ajustado, difícil. Uno dice, ya, está bien, Bocinha ni ningún arquero iban a llegar a ese remate enorme. Pero en el segundo es un centro desde la derecha y Bocinha, algo que ha mostrado acá en Chile también, a que salgo que no salgo. Y en eso arremete un delantero de Ruanda y convierte. Ante la duda de Bocinha, que no se animó a salir a cortar ese centro.
1: Un Bocinha que ha declarado que está un poco abrumado con esta nueva vida post-mundial, con la fama. Que no es una vida tranquila, que no puede ir a ningún lado. Dice, si me dan a elegir, yo habría preferido mi vida anterior. Así declaró Bocinha.
4: Y si uno suma, que acá no es titular, es fácil prever que en diciembre se va a ir.
2: Totalmente.
4: Se va a ir de Colo-Colo.
2: O sea, es que yo creo que obviamente, yo creo que todo le quedó, el poncho le quedó grande en general, lo digo con respeto, o sea, creo que todo, ¿me entiendes? Todo, o sea, tampoco sé si ataja tanto, si es tan fantástico, con respeto, todo esto lo digo, no sé, toda esta exageración, ¿o no?
1: O sea, lo que mostró en el Mundial fue muy interesante, pero después de eso, claro, no, en Colo-Colo como que nunca ha mostrado tanta suerte.
4: El entrenador tampoco nunca ha sido como un convencido de respaldarle.
2: No, para nada.
4: De hecho, no le llama Bocinha, le dice Yosimar.
2: Yosimar, ya es. Sí. Yo sí, Mar, lo voy a poner cuando quiera yo.
4: Entonces, claro, el jugador siente eso y como que le falta un respaldo para sentirse más seguro.
2: Pero allá en su tierra tampoco le fue tan bien, parece que...
4: Es que claro, si estaba acostumbrado a jugar en clubes de segundo orden, de segunda línea.
2: Claro.
4: Y quizás pasas más inadvertido, le venía bien, tuvo un boom en el Mundial que le subió incluso a los seguidores en redes sociales y ese fue el gran fenómeno finalmente del cual se aprovecharon acá, lo contrataron, pero... Más allá del rédito económico, no ha sido deportivamente un aporte tan grande como para destacar. Juega la selección también esta noche. A propósito de Cabo Verde, bueno, Chile también sale a la cancha. Enfrenta a uno de los anfitriones del último Mundial, Estados Unidos, en su segundo partido amistoso. Hablamos de La Roja en su gira por Norteamérica durante fecha FIFA. Hoy se integró el zaguero Igor Lichnowsky, quien iría al banco de suplentes. Él va a reemplazar a Benjamín Kusevic, que dio parte de lesionado y no continúa en la selección. Se juega a las 9 de la noche... En St. Louis, Missouri, el ex capitán de La Roja, Iván Zamorano, que jugó dos veces ante Estados Unidos, ambos duelos amistosos en el año 1988, adelantó el partido de hoy ante el equipo que dirige Mauricio Pochettino.
5: Los partidos hay que jugarlos, no hay que jugarlos ni no antes de jugarlos. Creo que tenemos la posibilidad de poder cambiar un poco lo que se hizo frente a Canadá, sobre todo desde el punto de vista de disciplina. Creo que ojalá que podamos terminar con 11 jugadores, ojalá que podamos sacar conclusiones, porque es muy difícil sacar conclusiones cuando termináis con 9 jugadores. Pero sí, Estados Unidos es un rival difícil, competitivo, ya lo demostró en el Mundial. Creo que ha generado una especie de escuela interesantísima. La mayoría de sus jugadores juegan afuera de Estados Unidos, entonces yo creo que tiene que ver netamente con un trabajo muy bueno que están haciendo, y yo creo que ya lo demostró frente a Perú. Le hizo 4, le puede haber hecho 7 a Perú. Así que vamos a ver si mañana podemos hacer un buen partido, competir con Estados Unidos, tratar en lo físico, en lo futbolístico.
4: Claro, porque Chile perdió con Canadá 1-0 y le expulsaron 2 jugadores. Dentro de todo, la sacó barata Chile, porque ya no estaba Lucas Cepeda ni Gabriel Suazo, y bien temprano en el partido. O sea, Canadá pudo perfectamente hacer más goles, pero fue solamente 1-0 la derrota. Estados Unidos está en una fase de probar jugadores. Ya probó a 11 jugadores en el último partido contra Perú, así todo lo ganó. Prescindió esta vez el técnico Pochettino de jugadores que fueron protagonistas en el último Mundial, los delanteros Pulisic y Balogun. Y está en eso, ¿no? En una fase de recambio que, como decía Zamorano, pareciera bastante más rápida que la nuestra. Hablábamos de Pochettino, un zaguero con que Zamorano se encontró varias veces en la cancha, porque jugó por Argentina, por el Español de Barcelona. Es un técnico que tuvo varias temporadas en la Premier League de Inglaterra. Llegó a dirigir a Estados Unidos y también se acordaba de Zamorano en los partidos ante La Roja.
3: Por supuesto, muchos recuerdos de Iván. Grandísimo, grandísimo delantero, uno de los mejores delanteros que me he enfrentado, y la verdad que es una leyenda. Guardo grandísimos recuerdos, ¿no? Siempre de competir muy bien, siempre de sufrir, ¿no? Cada vez que íbamos a Chile a jugar. En eso tengo muchos recuerdos, y también haber jugado eliminatorias y en selecciones juveniles contra Chile.
4: Ya, 9:00 p.m. entonces el partido. En los confrontes históricos, Chile tiene ventaja. Ha jugado 11 partidos contra Estados Unidos, ha ganado la mayoría de ellos, pero en este estadio donde se juega hoy, Estados Unidos ha jugado 4 veces, ha ganado todos sus pleitos en esa cancha.
1: Sí, no, y por actualidad, Estados Unidos llega como favorito de este
4: encuentro. Exactamente.
1: Este
4: 4, bueno, sí. En el ranking FIFA está 16 y Chile bajo el lugar 50. Sí. Así que, otra muestra más del favoritismo, otra señal más del favoritismo.
1: Bien, Manolo, muchas gracias por todas las novedades del deporte.
4: Bueno, y con Colo-Colo a 20 minutos aproximadamente termina su partido, sigue 0-0 por Copa Chile en Puerto Montt.
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1: Gran Elvis llega a esta hora. That's All Right, Mama.

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14: 7 de la tarde con 38 minutos. Lo hemos dicho, lo hemos planteado acá en el programa más de una vez. Internet, la rápida difusión de información ha permitido que cada vez se viralicen más y más dietas, consejos, recetas mágicas para facilitar la reducción de peso. Son cientos los caminos que se han difundido en estas redes sociales, pero realmente pocos logran trascender fuera de una moda pasajera.
15: Y hay algunos además que han cambiado, este ya no es un dato, es un tratamiento, un medicamento que cambió el tratamiento de la obesidad, de paso creó un mercado gigantesco de medicamentos para bajar de peso. Estamos hablando del Ozempic, una carrera que comenzó hace muy poco, que ahora parece que viene una nueva generación de estos fármacos que tienen la promesa de pérdida de peso, en fin, ¿qué tan efectivos son? ¿Qué riesgos tienen? ¿Esto es un cambio definitivo frente a una forma de tratar la obesidad o el sobrepeso?
14: Está con nosotros para eso la doctora Elisa Cáceres, especialista en medicina interna, diplomada en medicina integrativa, bioreguladora y especialista en nutrición ortomolecular. Doctora, muchas gracias por acompañarnos aquí en Futuro.
16: Muchas gracias a ustedes por la invitación, primera vez en esta radio. No, en este programa.
15: En este programa, porque estaba en la mañana. Oye, Elisa, cuéntanos un poco lo que pasa con esto mágico que parece ser Ozempic. ¿Qué es el Ozempic? ¿Es una receta mágica?
16: Ya, respuesta corta, no.
15: ¿Ya?
16: ¿Qué es el Ozempic? Es un medicamento cuya molécula es la semaglutida. Este tipo de medicamentos son... imitan a algo natural que hay en el cuerpo, que es un péptido que se libera después que uno come. Y en el fondo lo que hace es ayudar a que se libere insulina para bajar el azúcar de la sangre. Lo que pasa es que dura muy poquitico. La duración de estos péptidos es muy, muy rápida, se va muy rápido. Y lo que se buscó con esto era hacer algo similar a esa molécula, obviamente le hicieron químicamente, y lo que es el efecto dura más. ¿Qué hacen estas incretinas, que son como este tipo de medicamento? Trabajan a nivel de aumentar la liberación de insulina para ayudar a que el azúcar baje de la sangre, retardan el vaciamiento gástrico, entonces el paciente le dura más la comida,
15: siente y más tiene ansiedad.
16: Menos, más ansiedad, y trabajan a nivel central, a nivel de hipotálamo. Entonces ahí lo que hacen es trabajar a nivel de los centros de saciedad y hambre, aumentando la señal de saciedad. Y entonces el paciente come menos. Estos medicamentos, como todos saben, fueron estudiados para diabetes. Pero se vio que por esto de la saciedad y de retardar el vaciamiento gástrico, ayudaba mucho a perder peso, no solo a controlar como los niveles de glicemia. Y de ahí se derivó el uso como...
15: ¿Masivo?
16: Masivo.
15: ¿Te gusta decir eso?
16: Sí, pero esto que siempre decimos, la que la gente lo empezó a usar, ay, ¿cómo se dice?
15: A diestra y siniestra.
16: Indiscriminadamente. Sí, sí, indiscriminadamente, sí, ya, claro. Y muy, muy farandulero.
15: Ah, sí, claro.
16: Una palabra, muy...
14: Todas las actrices. Está relacionado como a Hollywood, a las grandes celebridades.
16: Esa es la palabra, muy farandulero.
15: Claro,
16: para bajar de peso.
14: Doctora,
16: y ahí está el error.
14: ¿Estos tratamientos por cuánto tiempo se dan? ¿A quiénes se le da? ¿Qué cuidado hay que tener?
16: A ver, cada médico tiene su librito, ¿no? O sea, yo siempre trato de que mi paciente que quiere bajar de peso trate de hacer cambios reales que le van a durar en el tiempo. La mayoría de los pacientes que quiere bajar de peso quiere hacerlo ya y no quiere hacer dieta, no quiere hacer ejercicio. Y es como, ay, ya, ya, si esto me va a ayudar a bajar de peso, ¿qué es lo que yo quiero? Y las personas hoy se están viendo cada vez más que estos medicamentos, que sí, no es el medicamento en sí, no es el malo, es usar un medicamento sin una estrategia nutricional y muscular paralela, porque hoy lo que pasa es que estos pacientes lo usan, bajan de peso, después se aburren o se le acaba la plata, porque igual son caros. ¿Y qué viene? Viene una obesidad sarcopénica. ¿Qué es sarcopenia? Sarcopenia es falta de músculo. Entonces estos pacientes que usaron esto, que dejaron de comer, bajaron de peso, el metabolismo se enlenteció porque perdieron músculo, porque no hicieron ejercicio, y cuando ellos dejan esto van a rebotar y van a rebotar peor, porque tienen menos masa muscular y menos metabolismo, por ende.
14: ¿Aunque hagan ejercicio durante el tratamiento?
16: Si hacen ejercicio es diferente, ¿entiende? La idea es esa, no es usar un medicamento para bajar de peso, es usar un medicamento con una alimentación adecuada y haciendo ejercicio. Ahí está, no es cuánto bajé de peso, es qué bajé de peso.
15: Estamos conversando con Elisa Cáceres, @elisalucl, medicina interna, medicina más bioreguladora, nutrición ortomolecular. Explícanos un poco, también eso dice, es como, ¿es para todos o no es para todos?
16: A ver.
15: ¿Todos pueden? Sí.
16: Siempre la indicación médica es importante, porque acuérdate que estos medicamentos fueron estudiados para pacientes con diabetes, o por lo menos resistencia a la insulina. ¿Ya? Que es como la antesala de la diabetes. Entonces, yo no recomiendo a cualquiera usarlo, porque a lo mejor tú tienes una contraindicación para usar un medicamento. En este caso, estos medicamentos, por ejemplo, alguien que tenga o que haya tenido o que tenga y no lo sabe, un cáncer de tiroides, o alguien que tiene otras alteraciones endocrinas que tienen alteraciones de tiroides. Son como cosas que uno dice, espérate, los viejitos, las personas de, no sé... Ya, es que hoy viejito.
15: Pero yo he escuchado que incluso esta cuestión ha podido llegar a empezar a pensar que las cirugías bariátricas podrían hasta disminuir. ¿Es así? O sea, como realmente que pueden tratar mucha obesidad o no, y otra gente también que le sirve para darse el pequeño empujón.
16: Sí,
15: porque
16: yo creo que sí.
15: Hay casos que son como muy extremos y hay casos que son gente que tiene sobrepeso, que quiere bajar, no sé, 8 kilos, 10 kilos y que cree que no puede.
16: Bueno, es que ahí está la relación médico-paciente. Siempre el médico debiera tratar de decirle, a ver, veamos esto. La forma, la cosa no es, ven y tómate la pastilla, para nada, ni para la presión. Veamos, ¿qué está mal en ti? ¿Cómo estás durmiendo? ¿Cómo está tu estrés? ¿Entiendes? Obvio, cómo te estás alimentando, pero, por ejemplo, el sueño y el estrés son súper importantes para bajar de peso.
15: ¿Por qué el sueño es importante?
16: Esa, el sueño es requete importante. Porque el que no duerme bien tiene un cortisol elevado. El cortisol elevado hace que tú acumules más grasa.
15: Ay, entonces, no puedo creer que si duerme mal, acumulo grasa. O sea, ya no es que me comí un...
14: Pero Andrea, ¿cuántas veces hemos hablado?
15: Es que yo sé, pero es que me niego eso.
14: Bien, que yo, doctora, yo uso CPAP.
16: CPAP.
14: Y me cambió completamente la calidad del
15: sueño.
14: Expliquemos
15: lo que es el CPAP.
14: CPAP es una máquina que, para aquellos que tenemos apnea, que roncamos, que tenemos trastornos de este tipo, de alguna manera insufla aire.
16: Aire.
14: Durante
16: oxígeno,
14: y que evita que uno ronque y uno tiene no tiene los micro despertares que yo antes tenía, 20 por hora, 21 por hora, que es altísimo.
16: Pésimo.
15: O sea, ahora duermes bien.
14: Ahora duermo increíble.
16: Ahora oxigena sus neuronas en la noche.
14: Exacto. Tengo,
16: y no está con sueño en el día, y claro.
14: Y llego a 2 horas y media de sueño profundo, que es muchísimo. Entonces, me cambió la vida, doctora, hace 3 o 4 años. Entonces, yo le insisto en este programa acá, Andrea, sobre el tema del sueño, pero no me hace caso, lo voy a acusar.
15: Bueno, ok, pero el
16: lo
15: tema
16: voy a opinar.
15: el tema del sobrepeso... insisto de nuevo con el Ozempic y otros de estos medicamentos, sí te pueden dar un empujón, ¿o no?
16: Te pueden dar un empujón, pero yo tengo mucha gente que llega y tienen que bajar 3 kilos, y a lo mejor ni siquiera tienen que bajar 3 kilos, tienen que aumentar músculo, por ejemplo.
14: Claro.
15: Claro.
16: Entonces, como yo quiero usar eso, pero ¿cómo vas a usar eso si es, ya, es para bajar nada? La idea es de verdad, enséñame los exámenes, tienes resistencia a la insulina, tienes colesterol alterado, tienes hígado graso, ya, hay, ¿entiendes? Hay patologías asociadas a un sobrepeso u a una obesidad. Vale, usémonos. Es un engañito. Trabaja aquí arriba, trabaja para el hambre.
15: ¿Y eso sirve?
16: Sirve porque igual si bajas de peso vas a mejorar parámetros. Pero la idea es cambiar hábitos que duren toda la vida, que tú vuelvas a comer bien, no con restricción, sino que tú estés funcionando también, incluso desde tu tubo digestivo. Tu microbiota manda para que arriba una señal donde tú vas a producir neurotransmisores que van a buscar tipos de comida. Entonces, la idea mía siempre
15: ¿cómo
16: es...
15: ¿Cómo eso? Sí. La mía me habla...
16: De... La microbiota, ¿viste? ¿Ya? Los bichitos buenos que tenemos dentro de nosotros en el colon. Hay microbiota... lo bueno es que tener una variedad grande de microbiota, pero que no predominen, porque hay distintos tipos de microbiota. Hay algunos bichitos, pongámosle, malos, que esos bichitos que predominan... Escúchame, en serio. Mandan una señal acá y los neurotransmisores que vas a producir son cosas que... Lo que grasa, va a hacer buscar a ti,
15: grasa y azúcar.
16: Pero claro, si la microbiota que tú tienes acá es cambia una biotérica de otro tipo, tú no vas a andar buscando eso, no lo buscas, no, es como, no lo ves y puedes ser capaz de comerte, no sé, una mordida, un churro, pero no lo estás buscando, estás tranquila, no buscas esa comida porque tu cuerpo te lo pide, no eres tú. Claro. Es desde tu tubo digestivo. Entonces el tubo digestivo, yo siempre le digo a mis pacientes, si no arreglamos el tubo digestivo, no vamos a bajar de peso bonito. La idea es hacerlo bien, de forma integral, durmiendo, haciendo caca bien, no hinchado, haciendo ejercicio.
14: Hablemos de la inflamación, doctora. Estamos con la doctora especialista en medicina interna, diplomada en medicina integrativa, bioreguladora y especialista en nutrición ortomolecular, Elisa Cáceres. La inflamación, que es un problema, yo diría, masivo, probablemente, y que se manifiesta no solamente en la clásica, no, tengo esta hinchazón abdominal, no, si, hay órganos que se inflaman, hay una inflamación que es a nivel general que podría explicar esto, ¿no?
16: Totalmente. La que más como daño está haciendo últimamente, porque ya se habla mucho de ella, es la inflamación mínima persistente o de bajo grado.
14: ¿Cuál es esa?
16: La que no se ve, la que no duele. Y es esa donde está el hígado graso. La neuroinflamación, esa es la que menos se habla y esa es la que más relación tiene con hábitos de alimentación malos. De porque te alimentas mal estás neuroinflamada y porque estás neuroinflamada buscas alimentos malos. Eso es súper importante. Obviamente, por ejemplo, en la mujer con menopausia hay una inflamación por pérdida de estrógenos, hay inflamación si hay grasa en exceso, hay inflamación si estás hipertenso, obviamente, ¿para qué vamos a hablar diabético? Que es el ejemplo clásico de la inflamación. Entonces, como la inflamación mínima persistente está en muchísimas y casi todas las cosas.
15: ¿Y cómo uno puede...? Porque hay cosas que son como hábitos que también están asociados quizás a recompensas afectivas, como aquella madre o padre que te alimentaba y que la comida era una manera de dar cariño por falta de, por ejemplo, de comunicación.
16: Total y absolutamente.
15: Clásico, ponte tu madre.
16: Total y absolutamente.
15: O sea, nosotros asociamos a nuestras madres, nuestras abuelas también a la comida.
16: Totalmente. ¿No? Por eso siempre en el tratamiento de la obesidad y el sobrepeso es súper importante tener como el equipo multidisciplinario. Hay personas que se boicotean todo el rato y que lo quieren hacer y no pueden, porque tienen trancas, porque tienen cosas asociadas, y ahí tienes que irte, viste, a trabajar la mente. Mm. Y hay cosas que se hacen, que los psicólogos como que se dedican a esto, llegan como al punto en donde tú entiendes, ah, por eso es que yo hago esto, por eso es que yo como de noche, por eso es que yo busco esto cuando estoy triste, pero tienes que llegar como a remover ese punto. Y por eso no es solo dieta, ejercicio, es multifactorial, ¿eh? Desde todo.
14: Y a largo plazo también, doctora, porque uno puede hacer cambios, por ejemplo, dejar de... Yo hago algo que no sé si está bien, pero cada cierto tiempo yo noto que estoy como más dulce en general y digo, voy a dejar el azúcar durante 2 meses, 3 meses. Lo he hecho más de una vez. Pero algo puntual y vuelvo después a consumir chocolate, galletas, en fin. Pero esto estamos hablando de un cambio estructural a largo plazo y eso es lo difícil de hacer. ¿Cómo se hace?
16: Lo más difícil siempre es cambiar hábito. Siempre va a ser eso, pero yo creo que, a ver... Por mi experiencia con mis pacientes, yo creo que en general los pacientes están dispuestos a cambiar hábitos cuando les pasa algo.
14: Claro.
16: En general es así.
14: Cuando viene el aviso.
16: Cuando viene algo. El infarto, la trombosis, la enfermedad autoinmune, en las mujeres, por ejemplo, la menopausia con muchos síntomas. Y es como, no, espérate, ahora sí estoy dispuesta porque ya los dolores, todo lo que pasa en la menopausia. Entonces, cuando te pasa algo, es como, no, me siento tan mal que lo voy a hacer. Pero casi siempre es como eso, cuando te...
14: Límite.
16: Cuando el paciente que deja de fumar porque se le rompió una arteria y nunca más ya lo probó, aunque todavía sueñe con que fuma, mi esposo.
15: ¿En serio?
14: Sueñe con que fuma.
16: Y todavía me dice, han pasado 14 años, y me dice, yo voy a volver a fumar algún día, pero no lo ha hecho. Pero viste, es como, es naturaleza humana, el ser humano es como hasta que no te... El cáncer, por ejemplo, tuve un cáncer y ahí recién, ponte la inflamación... Es de las cosas, de lo que más se relaciona con inflamación como malo, es cáncer y enfermedad autoinmune. Esas son las dos como patologías, y tengo que elegir algo que deben estar cero inflamadas, porque esas cosas son las que gatillan la expresión de estas cosas, de esta enfermedad.
15: O sea, la alimentación es fundamental, o sea, es el desde de la salud.
16: Total y absolutamente.
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16: No, no importa. 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
15: 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Claro, finalmente la verdad que tiene que ver con harto más que una pastilla mágica, no existe, esa es una realidad, y hay que cuidarse además también para toda la vida.
16: Verse de forma integral, busquen un médico que integre todo el cuerpo es uno.
14: Es verdad.
16: Hay que verlo como un todo.
14: Es verdad, a veces se pierde entre tanto especialista y hay que tener también esa integralidad. Elisa Cáceres, doctora especialista en medicina interna, diplomada en medicina integrativa, bioreguladora y especialista en nutrición ortomolecular. Muchísimas gracias por acompañarnos en Futuro.
15: Muchas gracias por estar con nosotros.
14: Nos vamos con el sonido de Mötley Crüe. ¿Me la cambiaste, Marcelino?
15: Bueno, una canción distinta.
14: Limelight. Nos reencontramos mañana. Un abrazo.

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1: Un minuto para las 8.
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14: Muy buenas tardes, amigas y amigos. Bienvenidos a Rock and Ruedas en Radio Futuro, la radio del rock, 88.9. Nuestro horario de 20 a 21 horas. Aquí tenemos música buena y también respuestas que ustedes nos están pidiendo. En el fondo, dándoles a conocer algún detallito de su vehículo para que enfrenten bien la situación de llevarlo al servicio, una reparación, qué sé yo. 971-40680 es el WhatsApp, 971-40680. Y don Carlos Jimeno está aquí también con nosotros.
15: ¿Cómo le va? Bienvenidos, bienvenida, bien, Gualo. ¿Tú qué tal hoy día?
14: Sí, yo bien.

0: Pablo Quintanilla fue quien la ganó, ¿no?
1: El único que la ha ganado en Chile, sí. Y hizo dos segundos lugares. Chaleco hizo un tercero también.
0: ¿Carlos la corrió alguna vez?
1: No lo sé. No lo sé.
0: Mira. Tampoco lo sé.
1: Lo importante aquí es que están corriendo José Ignacio Cornejo para Hero Motorsport, paréntesis Hero Motorsport, una marca que está rompiendo récords de ventas de motos en el mundo, impresionante. Está corriendo Nacho Cornejo, piloto oficial de Hero. Hero, lo reitero, un fabricante indio de motos que se venden en Asia, pero que ni les cuento.
0: Le compite Comba Comba Honda. Es una marca muy grande y que nace de Honda.
1: Sí, pues. Sí. Y está corriendo también Rui Barbosa, que vuelve al Mundial después de este año haber debutado en el Dakar. El año pasado ya hizo Marruecos, está a tono con una moto Honda corriendo el equipo, claro. HT. Una moto que no es del equipo satélite. Honda tiene un equipo oficial y tiene un equipo satélite, tiene, claro, un tercer equipo de motos arrendada, y ahí está Rui Barbosa. Yo creo que él tiene el nivel para pasar adelante y ese al equipo satélite, ese es su propósito. Está corriendo también, debutando en Marruecos, Benjamín Herrera, piloto chileno eximio endurista. Está Tomás de Gabardo, desde luego, que corre por tercer año consecutivo en Marruecos. Él está ahí también presente. Está corriendo Bruno Bosso, un chileno que corre enduro. Después les podría dar un par de antecedentes más, porque no les va a sonar Bruno Bosso.
0: Vive en España, de hecho.
1: Exacto, hace su debut en el Mundial de Rally, ahora en Marruecos. ¿Cómo lo hace? Con el rental de un equipo también, HT, y con un asesor directo que quiera.
0: ¿Es compañero de Rui?
1: No, porque lleva otra moto.
0: Ah, pero no es Honda.
1: No es una Honda, lleva una KTM.
0: Ah, mira.
1: Está corriendo un GasGas en España, en el Enduro Español, y en el Rally Español, en el Nacional, corre con GasGas. Bueno, Bruno Bosso debutando, un chico que entiendo que tiene 20 años. Y también está, hay otro chileno más que perdí la línea. A ver, está Bosso.
0: Sí.
1: Está de Gabardo.
0: Hay dos enduristas. Tú mencionaste a uno, Herrera.
1: A Benjamín. Está Benjamín Bosso, sí, Nacho y alguien más. Ya lo voy a buscar. Pero bueno, partió un rally de Marruecos.
0: ¿Viste que tú me pegáis los problemas de memoria?
1: Tuve que dar todos los datos, sí. Oye, lo importante aquí, Walo, es que hay muchos chilenos, algunos más competitivos, otros haciendo sus primeros rally, como en el caso de Bosso, como en el caso de Herrera. Y bueno, creo que eso es positivo porque hay recambio.
0: Sí, absolutamente. Y son todos buenísimos. Todos. No buenos, muy buenos.
1: Hay uno en la medianía de los 20 años, como Herrera, por ejemplo, y como Barbosa y Tomás de Gardo. Hay un novato como Bosso y está Nacho Cornejo, que ya tiene 34 años y un poco más de experiencia.
0: Claro.
1: Eso es el Rally de Marruecos, la vuelta a seguir.
0: Vamos a estar comentando los resultados, así es que a los que les gusta el mundo del rally, el mundo del enduro, estén atentos.
1: Lindo el Rally de Marruecos, el verdadero Rally de Marruecos. Metallica, Whiskey in the Jar.

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1: Pablo Barra nos manda saludos y nos hace barra. Dice, Gualo Carlos Pablo aquí.
0: Ya.
1: Saludos, Rock and Rueda. Qué bueno estar. Qué bueno estás. Vale, Pablo, qué bueno que estás.
0: Le faltó un qué.
1: Claro. Dice.
0: Porque no es lo mismo qué bueno que estás.
1: No, po.
0: Ah, qué bueno que
1: qué
0: estás.
1: Qué bueno que estemos en el programa.
0: Qué bueno que volviste, queda mejor, amigo mío.
1: Totalmente. Oye, Pablo dice. ¿Sería posible hacer un breve análisis? ¿Qué les parecen a ustedes los cambios que viene MotoGP 2027? El otro día hubo una prueba. Sí. Algunas notas estuve leyendo en un par de portales. Son más cambios de los que yo pensaba. Saludos, dice Pablo.
0: ¿Y cuáles serían los cambios que él pensaba? ¿Dejó alguna lista?
1: O sea, nosotros sabemos cuáles son.
0: Aerodinámica. Sistema de que se baja la moto, ya sea en curva o para partir. Diseño. Motor. Potencia.
1: Bueno, es que hubo una prueba ahora en...
0: Sí, el lunes pasado.
1: Sí, el lunes pasado se hizo una prueba en Spielberg, en Austria.
0: Sí.
1: Y Savadori, yo no sé si Pablo hace referencia a eso, que es el auditor que nos escribe, pero yo estuve leyendo el otro día una entrevista a Savadori, a Luca Savadori, que de hecho, todos los pilotos, fueron 18 pilotos de MotoGP a esta prueba en Spielberg, no todos. Bueno, fue Márquez, de hecho.
0: Sí,
1: fueron varios estelares,
0: sí.
1: Pero sí, sí, no sí. Todos.
0: No.
1: Márquez estuvo...
0: Cuartararo creo que no lo dejaron
1: probar. No fue Cuartararo, no.
0: No, porque por ejemplo, está de salida. Po.
1: Fue Viñales, por ejemplo, claro. Fue Acosta, sí. Fue Alex, fue Marc. Martín no fue. Pero hubo 18 en la parrilla, pero firmaron un acuerdo de confidencialidad global. Porque de hecho, Gualo, el entrenamiento en Spielberg con las nuevas motos supuso intervalos con las motos actuales.
0: Sí, tal
1: porque
0: cual.
1: Porque lo que quería Pirelli...
0: De hecho, hubo motos de 1000 sin aerodinámica.
1: Exacto.
0: Sí.
1: Porque lo que quería Pirelli...
0: Era probar los neumáticos.
1: Claro, era probar los neumáticos. Y quería probar las actuales motos GP con los neumáticos Pirelli. Recuerden que Michelin es el actual proveedor de
0: que
1: la
0: se
1: moto.
0: Va a Superbike.
1: Y se va a Superbike y termina aquí en MotoGP. Entonces Pirelli entre. Pirelli quería probar cómo andan las motos actuales con sus neumáticos. Tuvieron que modificar la aerodinámica de las motos de
0: sí,
1: MotoGP.
0: Sí, se las sacaron.
1: Y... probaron algunos.
0: Se veían re feita.
1: Y probaron los prototipos de MotoGP, la 850.
0: Sí.
1: Bueno, firmaron un acuerdo. No debieran haber hablado respecto de eso. No podían. Ninguno. Y Savadori, que es un tester.
0: Sí.
1: Y es más local y es, entre comillas, más. Yo diría más bobo en este sentido de una entrevista a un medio italiano. Mm. Y a partir de ahí contó algunas cosas que a no muchos gustaron. A la vuelta de la música les puedo dar unos detallitos más, Pablo, si estás interesado. Escríbenos, te mando el link de la nota porque está muy entretenida. ¿Vale?
0: Dale.
1: Vamos a la música, esto es Rock and Roll en futuro. Green Day con She.

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0: ¿Pero con el sistema e-clutch?
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0: Así es.
1: Quería comentar un par de cosas más a propósito de lo que Pablo nos dice. Felipe manda salud, dice que entretenido hablar de MotoGP. Ayer no dijeron nada, porque ayer no hubo carrera el fin de semana. No. ¿Qué vamos a decir? Miguel y Mateo, que no es Miguel Mateos, Miguel y Mateo otro, Daniel también dice entrete. Sí, la tecnología cambia. Bueno, cambió el diámetro de los cilindros. También estuve leyendo en esa nota. Sabadori,
0: es que cambió la cilindrada. Son 850 y, o van a ser 850.
1: Claro. Y se probaron entonces las motos de 850 y las motos actuales con Pirelli. Pirelli quedó muy contento. Llevó tres compuestos. Sabadori se fue de lengua.
0: Ya.
1: Porque dijo, llevaron tres compuestos. De los tres blandos, blando, medio y duro. Del primer grupo de neumáticos.
0: Ya.
1: Pirelli les recomendó a todos partir con blando y de ahí avanzar al medio y después al duro. La configuración delantero trasera daba lo mismo, cada marca podía decirlo. Y bueno, él dijo que los porfiados partieron con duro atrás y no tuvieron buenos resultados como ellos que partieron con blando blando y después fueron así. Eso es lo primero que no le gustó.
0: Estamos hablando Sabadori, pilota Aprilia, ¿no?
1: Claro, tester.
0: Sí, tester
1: y
0: de Aprilia.
1: Que no tenía que decir nada, lo dijo. Y también dijo que a mí lo más interesante que me pareció es que dijo, por ningún motivo esta es una moto superbike. Para nada, no se parece nada. Como habían dicho que no, se supone no se que se iba a parecer más a la Superbike, dijo cero. Y él se sintió en la moto, en la 850, prototipo de Aprilia, mucho mejor que en la moto GP de Aprilia que él le ha tocado probar.
0: Ya, pero eso es una opinión personal.
1: Claro, pero no debían dar calificativos, no debían haber dicho nada. También.
0: Sí, pero mira, la opinión personal de él, cómo se sintió en la moto, la verdad es que vale champiñón.
1: Bueno,
0: porque es un tema personal.
1: Dijo también sabemos que bajaron el diámetro de los cilindros, que el alerón trasero, yo eso no lo sabía, lo leí hace poquitito. No, el alerón trasero queda afuera, queda normado, está normado.
0: La aerodinámica queda afuera.
1: Pero el aleroncito de la cola, Walo, viene normado ahora, tiene una dimensión.
0: Ah, ok, puede ser, pero se reduce.
1: ¿Se reduce?
0: No, sí, y aparte no solo se reduce, sino que no. Los fabricantes no pueden proponer diseños distintos.
1: Exacto.
0: Sí. Pero además también obedece una lógica, porque al final ofrecieron distintos diseños y hoy día están terminando casi todo en lo mismo.
1: Se recoge la nariz de la moto un poquitito en el carenado, como bien dijo Walo.
0: Se angosta y se recoge.
1: Exacto. Sí. La electrónica que permitía bajar la suspensión de la moto en largada y en entrada de curva también fuera.
0: Sí.
1: Pero lo que a mí más me llamó la atención, y tampoco lo sabía, es que los estanques son de 20 litros ahora.
0: De bueno, si es que el motor es más chico, claro.
1: Sí. Y ese es, y aquí otro.
0: Actualmente son de 22 y lo reducen a 20, pero se tiene una lógica porque el motor más chico gasta menos.
1: Y aquí es lo que dijo Sabadori. El gran problema de los ingenieros ahora va a ser resolver cómo darle mayor autonomía a la moto a alta velocidad, porque va a tener un consumo con 2 litros menos. Eso dijo que fue lo que escuchó y no debió haberlo dicho.
0: Yo no lo veo tan ilógico. O sea, estos gallos hilan tan fino que saben perfectamente que bajando la cilindrada van a tener menos consumo, es obvio. Ahora, en términos técnicos, ¿qué va a pasar con estos motores? Estos motores van a poder girar a mayores revoluciones.
1: Hasta 20.000 el nuevo reglamento.
0: Exacto. Mayor cantidad de revoluciones. Están hoy día girando en torno a los 18.
1: 18.
0: Por eso, al tener mayor revoluciones, pueden generar mayor velocidad y también más potencia. Por eso que no es que se vaya a ir para atrás mucho la moto en potencia, de que sí va a perder unos 20 caballos, pero unos 20 caballos en una moto más liviana. menos, con una mejor penetración aerodinámica, las velocidades van a ser muy, muy parecidas.
1: ¿No quieren las velocidades punta de 360 que este año? Es un propósito.
0: Sí, nunca las han querido, pero siempre han llegado a ellas.
1: Vamos a irnos al corte escuchando Elton John con The Beach is Back y ya seguimos con Rock and Ruedas.

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2: 14 grados.
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10: Rock en Ruedas, Radio Futuro 97140680 para los fanáticos seguidores del MotoGP. Aquí siempre va a haber algún grado de debate. Y no quisiera hablar de Superbike, aunque igual me da rabia, si es que algo puedo decirlo. Terminó el campeonato. Sí, se proclamó campeón quien va el próximo año en Ducati a correr en el equipo de Valentino Rossi. Me refiero a Bulega, quien salió campeón en Superbike. Pero, adivinen, primero y segundo, el mismo equipo. Bueno, durante todo el año Superbike han ganado los dos. O sea, esta fue una carrera de ellos dos.
11: Del
10: equipo Ducati, sí, oficial.
11: ¿De Nicolò con Bautista?
10: No, con Lecuona. Lecuona, un piloto
11: con Ike,
10: que
11: Con Ike.
10: Corría en Honda, le fue mal, pero siempre se decía, de hecho, Porto, que es uno de los que transmite el Superbike, decía, este piloto es extraordinario, no se equivocó, es un piloto que en menos de una temporada ya estaba girando los mismos tiempos que Lecuona, y por tanto, a ver, ¿aquí hay un campeón mundial? Sí. ¿Hay un piloto excelso? No, en absoluto. Razgat Lioglu, mejor piloto que Bulega, absolutamente. Lecuona, ¿ha demostrado ser tan bueno o mejor? Sí, de todas maneras. Lo que tenemos es un campeón de un campeonato de Ducati. Eso es lo que tenemos, nada más. El resto de las marcas no pueden hacer lo propio, no pueden desarrollarse dentro de ese campeonato porque el reglamento se los impide.
11: Bueno, Bulega, de hecho, Nico, por eso Bulega no fue a la prueba en Austria, porque tenía que ir a cerrar el campeonato.
10: Él es uno de los desarrolladores del 850.
11: Sí,
10: algunos pilotos están hablando sobre eso, diciendo que él, claro, va a llegar al campeonato el próximo año de 850 con muchos kilómetros encima.
11: En la misma moto, prácticamente.
10: Él ha desarrollado el 850.
11: No, entonces va a ser un piloto competitivo. Qué bueno, es uno de los nuevos valores. Con 26 años, Bulega gana el Mundial
10: también
11: de Superbike.
10: Decíamos lo mismo de Razgat Lioglu, y fíjate dónde está, no sale el último lugar.
11: Es que yo creo que tampoco va a llegar al tope. Va a ser un buen piloto, pero no te decís que MotoGP es otra cosa. Por cierto, sí, leí el otro día una entrevista también a Marc Márquez en España, diciendo que si este año era campeón, no se proyectaba más de dos temporadas. También me sorprendió.
10: Claro. Sí, no, yo creo que si llega a salir campeón este año, va una temporada más. En el fondo le va a dejar el relevo a Pedro Acosta el próximo año. Y se acabó.
11: Bien Acosta el otro día a propósito.
10: Salvaje, salvaje. Bien por KTM también.
11: Súper. ¿Cómo celebraba Pit Beer?
10: ¿No? Llanto.
11: Fabuloso. Sí. Foo Fighters, Walk en Rock and Roll de Futuro.

0: en ruedas, 971-406-80. Ustedes están en Radio Futuro, eso lo saben porque estamos ahí en sus memorias, en la number one, ¿o no? 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
1: 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Derco. ¿Vamos con otro WhatsApp?
0: Vamos, 971-406-80, a ver qué tenemos. ¿Qué tenemos?
1: Cristian. Santelices, dice Cristian. Ese es Santelices. Hola, Gualo. Hola, Carlos. Mi pregunta es directa para Gualo y quisiera saber por el consumo de aceite, ¿vale?
0: Ya.
1: ¿Se acuerdan cuando antes los papás llevaban una botellita con aceite en el maletero siempre por si había más consumo? Bueno, hoy día no son necesarios estos. El otro día te escuché, Gualo, decirle a un auditor que si su auto tenía mucho consumo, estaba eligiendo mal el lubricante o no hacía las mantenciones en el periodo indicado o, derechamente, optaba por uno que le ofrecían y no era el que la marca del auto necesita. Entonces, ¿qué es más importante? ¿Seguir lo que está diciendo la persona que te vende el auto? ¿La experiencia que tuvimos de antes de tener un respaldo con otro lubricante guardado en el auto? ¿O definitivamente cambiarnos al que nos recomienda el mecánico?
0: No, lo que pasa es que hoy día existen, en materia de servicio, servicios que no son concesionarios, pero que sí han tratado con una marca de lubricantes vender en su taller ese lubricante. ¿Qué le va a interesar a ese mecánico, a ese jefe de taller o al dueño del taller, vender el lubricante que tiene ahí a la venta? Eso es lo que le interesa, generar margen, utilidad por la venta de ese lubricante. ¿Ese lubricante lo recomienda el fabricante? Lo más probable es que no. Ni la marca ni el producto. O sea, a mí no me extrañaría que alguien que quiere ganar mucha plata te venda, como ocurre y de hecho con marcas importantes, que te pongan un lubricante que no corresponde a lo que el fabricante recomienda. Algo que se dio por mucho tiempo entre, por ejemplo, un 10W40 y un 5W30. La marca señalaba un 530 y por parte de algunos concesionarios de una importante empresa te decía, te ponían, ni siquiera te preguntaban, te ponían un 10W40 porque con eso te cobraban caro y marginaban mucho porque ese aceite es barato. Lo mismo con 20W50, se genera mucho margen y usan esos aceites. Lo que hay que hacer, amigo mío, no es creerle a la calcomanía de la tapa de la bencina, ni la que está dentro del capó, ni la que te dice el mecánico del concesionario. No, hay que creerle a lo que dice el manual del propietario, el que está en tu guantera.
1: Bueno, dice que responde esto puntual al amigo Santelice. Dice, entonces, esto de tener un poquitito de aceite reserva en el maletero, ¿sigue funcionando cuando tenemos consumo?
0: Sí, eventualmente sí. O sea, mira, si tú tienes un auto y le cambias aceite cada 10.000 kilómetros y después de, no sé, 200.000 kilómetros, notas que llegas a los 10.000 kilómetros con un litro menos, no te preocupes.
1: Subaru XV del 2018, tercer dueño maneja el amigo Santelices aquí.
0: Los Subaru de repente tienen un poquito la tendencia, al ser un motor boxer, a quemar algo de aceite. Pero si llegas con un litro menos a los 10.000 kilómetros, despreocúpate, no andes con una botella, amigo mío, no. Sigue usando el lubricante que te recomienda el fabricante, que seguramente va a ser un 530 por ahí, ¿no es cierto? La marca elige de las mejores, elige Liqui Moly.
1: Bien, contento, amigo, respuesta completa. The Cure, Boys Don't Cry, en futuro.

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1: Bien, vamos a cerrar con Daniel y nos dice, ¿cómo están? Escuché atentamente el tema del lubricante. Tengo otra pregunta que tiene que ver con frenos en moto Gualo.
0: A ver.
1: Ventaja de una moto con doble freno de disco delantero respecto de uno.
0: Frena más, esa es la ventaja.
1: Desglósalo,
0: pero es que si tiene dos discos, obviamente que frena más que con un solo disco. Tiene más área de frenado, tiene más área de fricción entre pastillas y disco, por lo tanto frena más.
1: Bien, te aporto un dato, Daniel. En Chile la normativa de las motos exige que tengan ABS.
0: También, eso es importante.
1: Importantísimo. Sí. De hecho, las motos de entrada, la misma gama Honda, no sé qué moto estás buscando tú, pero la misma moto, la misma portafolio de las motos de Honda, todas vienen con ABS. Todas. Sí, con sobremedida, de hecho, antes que la normativa estuviera presente.
0: Claro, y además que hay un tema, que por lo general hoy las marcas caras, ¿no es cierto? O dentro de las motos caras de marcas genéricas incluso, hoy día ofrecen el sistema de ABS asociado a controles de estabilidad. Ya no solo es un sistema de control de freno como es el ABS, sino que hay un control de estabilidad. Por lo tanto, el ABS funciona distinto en una recta que cuando la moto va curvando. La sensibilidad es diferente. El sistema detecta si vas doblando o si vas derecho. Y la sensibilidad del sistema es diferente en ambos casos. Y eso se llama control de estabilidad. Es súper importante eso, o ese complemento, que no sea solo un sistema de frenos ABS.
1: Bien, Daniel, contigo nos vamos. Yo quisiera agregar que las motos con sistemas ABS y con disco tienen una eficiencia en el frenado que te da confianza a conducir. Y sobre todo ahora que estamos con Gualo promocionando mucho la moto, todo esto voy a... Para la semana tenemos que hablar de la estadística que publicó el otro día NIMS sobre muertes en moto. El Ministerio de Transporte recogió y hizo harto eco de esto. Pero bueno, nunca hablaron del volumen. Claro, pues si antes se vendían muchas menos motos y la gente no las considera, es un factor a poner en la mesa inmediatamente.
0: ¿Pero qué dijeron? ¿Que había muchas muertes? ¿Que habían subido las muertes?
1: Claro, en los últimos 3 años.
0: Qué ridículo, pero ¿en relación a qué parque? Eso es lo que tienen que hacer.
1: Lo vamos a hablar en la semana. Daniel.
0: Qué pena que siempre las motos viejos...
1: Sí, vamos, Daniel, arriba a usar la moto, a usarla bien y la tecnología. 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
0: Y hoy hay 3 escuelas, ¿eh? Importante. Lo dijimos acá, tuvimos la entrevista hace muy poquito de la tercera escuela recientemente lanzada como tal.
1: Con el gran Sammy Hagar y Heavy Metal nos vamos. Mañana a las 20 vuelve Rock and Roll, siempre por Futuro.

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1: Un minuto para las 9. 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